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0: amigas y amigos, feliz inicio de semana. Estamos arrancando el after party de la Mega con su queridísima Adriana Leoni, la que canta. Y es que hoy es la Latini semana, le vamos a llamar. Y aguántennos, háganle ganas, porque esta semana los vamos a estar entrenando para el concierto del viernes. Si todavía no tienen su entrada, pues qué aburridos son. Compren entrada, no sean así. Qué alegre va a estar, ahí nos vamos a ver. Yo creo que todos los de la Mega vamos a estar ahí, fíjense. Déjenme decirles. Pero qué emoción, ¿cómo les va? ¿Cómo estuvo su fin de semana? ¿Salieron a algún lado? ¿Se quedaron en sus casas? Yo me fui a tomar mis fotos navideñas. Sí, díganme lo que quieran, yo sé que ni Halloween ha pasado, pero después se satura de mucha gente y yo dije, de una vez salgo de mi compromiso de la foto, y quedaron divinas, la verdad. Vamos a leer y a escuchar a las personas que se están empezando a reportar, porque les hago la cordial invitación para que nos escriban al WhatsApp de la Mega 5514-7777. Y más importante, vayan a seguirnos para formar parte de nuestra comunidad digital como @lamega1077. Y hoy sí, bienvenidas y bienvenidos al After Party de la Mega con Adriana Leoni, la que canta. Escuchemos a ver qué dice por acá Willy.
1: Hola, mi Adrianita hermosa. Qué gusto escucharte el día de hoy.
0: Igualmente.
1: Buen turnazo.
0: Gracias.
1: Pero si te voy a escuchar.
0: Va, me parece. Buena onda. Cuénteme, ¿cuál es su obsesión musical de la semana? Uy, yo tengo varias obsesiones musicales de la semana. Estoy emocionada como que hubiera tomado café. Así que pónganse las pilas y cuéntenme cuál es su obsesión musical de la semana al 5514-7777. Kevin, para que vean que el inicio de semana se siente más ligero,

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programación de la Mega 107.7. Lunes de obsesiones musicales. ¿Qué canción no se te sale de la cabeza y qué canción te va a poner de buen humor en este lunes? Que yo sí soy fiel creyente que uno para iniciar la semana tiene que tener algún tipo de ritual para empezarla con el pie derecho. O sea, yo no sé, hay gente que dice, sí, mi ritual para empezar bien una semana es que no me puede faltar mi cafecito. Mi ritual para empezar bien la semana es que tengo que ir al gimnasio sí o sí, o tengo que ir al yoga, mi clase de pilates, me tengo que tomar mi colágeno. En mi caso es buena música, y si es que ustedes se pongan las pilas pidiéndome las mejores complacencias a través de nuestro número de WhatsApp 5514-7777. Un saludo para mi Cecilia queridísima, hermosos saludos hasta Quiché, y con mucho gusto te complazco con la canción que me pediste de Christopher Vélez, que suene de una vez en la cabina de la Mega 107.7. Así que no se despeguen, que ya volvemos con más de la programación, y no sean mala onda y no me ignoren, pídanme las canciones que yo se las voy a poner, se los prometo. Y hoy sí, los dejo con esta canción y ya regresamos con más.

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0: vamos a ver qué dice por acá la gente a través del WhatsApp 5514-7777. Tenemos acá Superestrella, mi obsesión musical de la semana, ok, ya la agregamos ahorita a la programación.
1: Hola, hola, Adri, ponete la canción de Highlights de Paulo Londra, porfa.
0: Ahorita la vamos a buscar y la vamos a agregar a la programación. Hola, chiquilla, ponete algo de Aria Vega. Enamorarte no. Me gusta que encendamos la programación con buenas complacencias. Yo creo que mi obsesión musical de la semana ha sido la de Pael de Tini. O sea, como que yo sí me tomé en serio mi tarea y yo dije, me cae mal como que ir a un concierto y no saberme bien las letras de las canciones. Porque a veces uno se sabe el 90% de la canción, pero hay una partecita que no te sabes. Y resulta que esa va a ser la que ella quiere que todo el público cante. No me gusta. Entonces, mi obsesión musical de la semana es Pael de Tini. Y yo calentando motores para el viernes. Vamos a agregar las complacencias que me pidieron en este momento y las vamos a dejar programadas para que ustedes las puedan disfrutar en la programación de la Mega 107.7. No se despeguen, ya regresamos con más.

0: todavía tenemos varias complacencias pendientes, pero no se me preocupen, no se me achicopalen, que aquí las estamos agregando todas a la cola para que usted se la siga pasando bomba en la programación del After Party de la Mega. Pero por acá tenemos notas de voz también pendientes, así que vamos a escuchar quiénes están poniendo en contacto con nosotros.
1: Hola, Adri, buenas noches. Mi obsesión ahorita es No Debiste Volver. Realmente creo que es muy rompecora, pero ajá. Esa es la que tengo en obsesión.
0: Vamos a buscarla. No la ubico en este momento. Es la de Eddie Lover. ¿O cuál? ¿O cuál es? ¿Cuál es? Nada más para estar segura. Teníamos otra pendiente y se me olvidó cuál es, así que vamos a escuchar tu nota de voz.
2: Hola, hola, Adri. Ponete la canción de Highlights de Paulo Londra.
0: Highlights era la cosa. Que esa tampoco la he escuchado. Me siento bien inculta, pero las vamos a agregar a la programación todas en este momento, después de la pausa comercial.
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0: minutos pasan de las 6 de la tarde y estamos llegando a la primera, culminando la primera hora de turno, así es. Por acá me están pidiendo La Kenoshi de Omar Kurtz. Hoy me están pidiendo una de sus canciones bien exóticas. Ustedes, muchachos, yo digo, yo soy muy inculta, ustedes andan con unas cosas exotiquísimas. Y por acá tenemos una nota de voz que no habíamos escuchado, así que vamos a ver quién se está poniendo en contacto con nosotros.
1: Hola, Adri, chula, buenas noches. Gusto de escucharte. Mi obsesión de la semana es la canción de la semana de Elena Ross con Manuel Turizo.
0: Okay.
1: Chao.
0: Chao, hermosa. Agregada la programación por acá dice, un saludo a Fort Lauderdale. Con mucho gusto te complacemos con la canción de Dile que tú me quieres. Qué buena canción, qué buena canción. Agregadita a la programación de una. ¿Quieres escuchar Verdad de Bad Bunny? Ok, ya tenemos varias. Me van a tener que tener paciencia porque hay una lista larga de complacencias.

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Ya estamos de vuelta después de la pausa y continuamos con más de la programación de la Mega 107.7. A ver, a ver, a ver. Pregunta picante de lunes. Pregunta picante. Y la pregunta de hoy sí está bien picante. Está medio controversial. Es que miren, pues, lo que pasa es que tuve una conversación con una persona muy cercana a mí hace poco y esta persona me decía, fíjate que viajé a tal lugar y no sé qué, y me pareció bien impactante porque yo no sabía que tengo familiares que están casados y que son primos. Y me dice, y después me entero que, o sea, miren, un gran chirmol. Y pues yo me puse a pensar, pues fíjate que yo no sé si era algo de antes o qué onda, le digo, pero yo también tengo familiares que en su momento se casaron y que estaban relacionados, o sea, eran familia. O sea, que eran, por ejemplo, era su tío, una cosa así. Y que para mí se me hace una cosa súper mega bizarra, pero tengo que lanzar la pregunta picante de hoy porque yo tengo muy consciente que yo tenía una compañera en el colegio que ya nos decía que le gustaba a su primo. Entonces mi pregunta es, ¿alguna vez a ustedes les gustó o les pareció atractivo o atractiva su prima o su primo? Sí, no, ¿por qué? Confesionario de lunes con pregunta picante de una vez. Me da mucha curiosidad porque siento que al menos yo principalmente, no lo estoy diciendo porque está al aire, sino generalmente a mí nunca me gustaron ni mis primos, pues, o sea, y eso que yo solo tengo primos hombres de parte de mamá, pero realmente para mí era así como, pues es mi primo, nada que ver, o sea, se me hace algo todavía muy bizarro, pero no sé, o sea, al final del día, ¿saben qué? Dato curioso, estudios de genética comprueban que la probabilidad de que tus hijos salgan con algún problema genético es igual de alta con tus primos que con una persona random, o sea, con alguien que no es con quien no estás relacionado. Y que no sabes. Ahora, la posibilidad de que tus hijos tengan alguna malformación genética se eleva cuando son hermanas o hermanos. Ahí sí, preocúpate. Ah. Preocúpate, pero cuando tienen otro tipo de parentesco, como que son primos, son tíos, ahí la probabilidad genética es tan baja y es del mismo porcentaje que la probabilidad de que hayan como que este tipo de problemas genéticos que con una persona random. Dice, uy, qué pregunta, dice. Pero yo debo admitir que cuando estaba pequeña, es que yo los conozco, yo sé que estas preguntas a ustedes les gustan porque cómo son de cachedad. Yo debo admitir que cuando estaba pequeño teníamos algo así con una prima mía, pero no en una relación como tal, pero sí besos y esas cosas. Hoy en día solo nos miramos y nos reímos de eso. Ay, no, chicos. Pero, o sea, suponete, o sea, tú tenés novia o ella tiene novio, o sea, como que, es que imaginen, yo me pongo a pensar si yo como novia, o sea, estoy con mi novio y así, y de la nada como que veo a su prima y su prima es bonita, y digo, a la madre, fijo, se besaban. Ay, no sé, chicas, me quedaría así como, ¿qué? Ah, pero no sé, cuenten, aquí es 100% anónimo, así que no pasa nada, aquí nadie los va a juzgar, o bueno, tal vez sí un poquito, nada, no, broma, no. Pero está entretenido, me llama la atención. También, de hecho, ¿saben? Les voy a contar aquí tengo una historia, yo tengo un primo en segundo grado, de hecho es primo lejano, pues, y él no vive aquí en Guatemala, y yo me acuerdo que vino de visita a Guatemala y nos llevamos súper bien, estábamos chiquitos y empezamos a hablar, después perdimos el contacto y nos volvimos a platicar como por 2017-18 y era una época fuerte de Snapchat. La cosa es que platicábamos, hasta teníamos de que nuestra racha en Snapchat en esa época, pero era algo muy como que de primos, o sea, esta lata me decía, ay sí, prima, no sé qué, qué alegre, ojalá algún día nos veamos, lo que sea. Y yo me acuerdo que una vez, mucha de la nada, yo abro el chat y así diciéndome, es que sos hermosa y que no sé qué. Y yo, ¿qué está pasando? Y después al día siguiente me pidió perdón porque dijo que se había pasado de tragos. Pero, o sea, tipo, y después de eso ya nunca más le volvió a hablar. Lo busqué y yo dije, como chico, preocúpate. Por acá dice, sí, ella tiene su novio y yo tengo novia. Pero ella molesta como de, si no fuéramos primos, anduviera con vos. ¡Ay! ¡Ay, qué fuerte, Dios mío! Dice, yo tengo dos primos que se casaron y tuvieron hijos, todos salieron con anomalías. ¿De verdad?
Qué loco, pero ¿saben qué? Es que es lo que les digo, miren, investíguenlo. ¿Saben qué? Voy a buscar el artículo y se los voy a mandar porque yo, justamente, ¿sabes qué? Estaba hablando con este mi amigo, yo me puse a investigar porque yo le dije, así como, hermano, es que puede tener alguna malformación genética porque el código da. Y cuando yo investigué, me metí a este artículo que era reciente, que te dice que, o sea, la posibilidad de que genéticamente tú no seas compatible con algún tu primo o tu prima es la misma posibilidad que tú puedes tener con un extraño. Y de hecho, incluso por eso recomiendan que antes de tener hijos con cualquier persona, te hagas pruebas de compatibilidad genética para saber qué tan conveniente es que tengan hijos. O sea, loquísimo, chicas, loquísimo. Pero bueno, ustedes cuéntenme al 5514-7777, pregunta picante de hoy, más confesionario de lunes. ¿Alguna vez ustedes se sintieron atraídos o atraídas por algún su primo o su prima? Sí, no, cuéntelo. Cuéntelo en este momento.

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1: Continuamos con la programación de la Mega 107.7 y 27 minutos pasan de las 7 de la noche. 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Hoy sí estamos de vuelta. Bueno, pues, la pregunta picante del día es si alguna vez se sintieron atracción por a su prima o su primo. Por acá dice, Adri, fíjate que el hijo de la prima de mi papá, desde pequeños hemos tenido esa atracción. No hemos dicho nada, pero se siente esa atracción entre los dos y pues creo que será de por vida. Pero ambos sabemos que no puede pasar nada. Sí es guapo, la verdad. La verdad que si no fuéramos familia, creo que sí estaríamos juntos. Igual cuando nos vemos o salimos los dos, a veces me agarra de la mano cuando maneja, pero hasta ahí. ¡Qué loco! No, dice, pensé que era la única, pero ya vi que no. Es normal, dice. Pero, o sea, ¿cuál es tu parentesco con él? O sea, es hijo de una prima de tu papá. O sea, es tu primo como en segundo grado, ¿no? O sea, no por ser mala influencia, pero ella no cuenta. Ah. Son bromas, ¿no? O sea, siento que ahí ya son primos lejanos, pues, o sea, ya no... Siento que no hay tanto parentesco, no por decirle, ay, sí, denle, pues, pero siento que es más raro cuando son primos hermanos que cuando son primos de segundo grado, o sea... La verdad es que yo con mis primos de segundo grado ni los veo, honestamente. La verdad es que todos son feos, pues jamás se me pasó por la cabeza sentir algún tipo de atracción por ellos, pues, pero siento que no es familia tan directa, pero no sé, ¿qué opina el público? Nada. Qué risa, o sea, y nunca ha pasado más ni un besito. No puede ser, no te creo.
2: Hola, Adri. Hola. Yo tenía a mi primo que estaba guapísimo, guapísimo. Pero nunca pasó nada, solo lo miraba y decía, me sacaba como 10 años.
1: Ajá.
2: Ahorita ya él bien viejo, está horrible.
1: Ah.
2: Pero sí estaba muy bueno.
1: De joven. De
2: feliz
1: joven
2: turno.
1: Tenía lo suyo. Feliz turno, gracias. Ah, feliz turno, dice. Feliz turno tú también, amiga. Ah, no broma, no. Qué risa. La vez pasada que estábamos hablando de besos prohibidos, un montón salieron a hablar de que con la prima y de que con el primo se daban besos y que no sé qué. Cuéntense ahí sus historias, yo quiero saber, me llama, soy curiosa la verdad. Fíjese que yo conocí una familia justamente, de hecho fue muy de cerca, donde sí esta pareja, o sea, era pareja y me acuerdo que esta persona me dijo, sí, es que ellos son primos, o sea, como que eran parientes y primos, hermanos, y tuvieron hijos y la verdad es que los hijos salieron bien, salieron sanos, no tenían nada y pues ellos sí se quieren un montón, o sea, la verdad que yo no, ya no tengo contacto con esas personas, no sé si seguirán juntos. Pero sí se querían un montón y a ellos sí les valió madres mucha, porque obviamente los papás no lo aprobaban al principio, pero al final pues ellos dijeron, no me importa, yo queremos estar juntos. Y no sé si se casaron o solamente se unieron, pero pues la familia le tuvo que hacer ganas mucha. Ahí sí que todo se queda en familia. Y saben que siento que ese es un pensamiento muy de antes, porque yo conozco a un señor que una vez estaba quejando un montón de cosas y dice, es que en mi familia nunca pasó ese problema porque mi mamá estaba casada con tal y era con un familia, o sea, entre familia, y por eso todos nos llevamos bien. Y yo dije, ey, qué fuerte, dije yo, ¿qué nos estás insinuando? Que nuestra familia fracasó porque no se quedó en familia o qué. Pero pues no sé, díganme ustedes qué piensan al respecto. ¿Alguna vez se sintieron atraídas o atraídos por algún su primo? De hecho, hasta mi compañera del colegio que nos decía que le gustaba su primo decía que se habían besado abajo de la mesa. Saber si será cierto o no, pero pues son cosas, van, son pasas que cosan. Ah, vámonos a una pausa comercial y ya regresamos. Ya son las 7 de la noche con 32 minutos, así que no se despeguen de la Mega 107.7.
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1: Volvemos con la programación. Por acá tenemos la amiga que nos está diciendo que siente que hay una atracción entre su primo en segundo grado y ella. Y dice por acá lo siguiente: a ver, ¿qué piensan los demás? Que me digan, denme sus consejos. Nah, bromas. Dice, sí es mi primo, pero en segundo grado, porque la mamá es prima hermana de mi papá. Nunca ha pasado nada, ni beso, ni nada, te lo juro. Pero sí, mi otra prima, siempre que hemos sido los tres, nos molesta. Pero la mamá de él, mi tía, sospecha, porque cuando nos ve solos, siempre me llama o lo llama a él. Entonces sí se siente esa atracción entre la familia. Y ahí creo que ambos notamos que pues la familia estaría en contra. Pero igual ni él ni yo hemos tocado el tema de eso. Ay, no, ¿qué temas estos, Adri? Dice, ya no me acordaba de eso y tengo 5 meses de no verlo. Amiga, qué fuerte, qué fuerte. A ver, ¿qué más dicen por acá? Porque tenemos una nota de voz, así que vamos a escucharla.
2: Adri, hablando del tema de los primos, yo la verdad sí llegué a sentir atracción por uno de mis primos, pero es igual, como estaban comentando, es como un primo lejano.
1: Ah, ok.
2: Porque
1: okay.
2: Es hijo de la tía de mi papá, entonces es como un primo así, algo lejano, pero era muy guapo. No, bueno, es muy guapo.
1: Ahí ya no cuenta, ya
2: era así,
1: dale.
2: Como blanquito, con pecas, ojos verdes, canchito.
1: Ajá.
2: Y era así buena onda y no sé, nos llevábamos súper bien. Ahora ya no lo he visto, pero...
1: Y tú así de, a ver, vengémonos.
2: Fue mi crush cuando era niña.
1: Pero que dice, aquí por Jutiapa se no es, no, eso, se no es, no, ¿cómo se nos es? Normal, ahí está. ¿Qué les iba a decir, mucha? Les iba a decir algo y se me olvidó. A la madre. Les iba a decir algo y era algo chistoso y se me olvidó, chicos. Qué mal. Escuchemos la otra nota de voz para mientras.
3: Hola, hola, Adrianito, escuchando.
1: Hola. Pues, ay, no, tu canción no te la puse, perdóname.
3: Cuando tenía 14 años, yo tenía 14, mi prima tenía 16.
1: Ajá.
3: Sí, tuvimos algo, nos estrenamos los dos.
1: ¿Qué? ¿Y ahora qué? ¿O normal? Como si nada. O sea, imagínate, iba a decir una palabrota, me sentí en confianza, perdón. O sea, imagínate que tu novia te pregunta, ¿y con quién fue tu primera vez? ¿Qué le decís? Ah, sí, pues con mi prima, fíjate. Ah, ¿saben qué les iba a decir? Ya me acordé que era lo que les iba a decir. Pues yo tuve mi novio, ay, pobrecito este muchacho, mucha, porque él es protagonista de un montón de las historias que le he contado aquí en la mega, pero es que me ha dado de qué hablar el patojo. Muy buena onda, la verdad, me cae muy bien. Creo que es de los pocos exes míos que me caen muy bien. Y él y yo teníamos el mismo apellido. O sea, él y yo tenemos el mismo apellido. Y pues nos hicimos novios y así, que no sé qué. Mi papá me molestaba y me decía, ay, coches, ustedes son primos. Y yo con mi papá como nada que ver. Y después un día como que viene y le hice, pero ¿y qué? O sea, me preguntó como que, ¿cómo se llama el papá de tu novio? Ah, entonces yo así le dije como, mira, se llama así. Y por azares del destino sí nos dimos cuenta que sí había un parentesco muy lejano. No sabemos qué éramos, pero sí había, supuestamente, había un parentesco, porque mi papá me dijo, sí, es que él es hijo de la prima de no sé quién, que no sé cuál. Y yo así como que, ah, ok. Pero nosotros nos conocimos y no sabíamos que estábamos, pues, o sea, que había alguna relación. O sea, nos hicimos amigos, nos gustamos y eventualmente pues nos hicimos novios y ya, pues, y pues después terminamos, va. Entonces, y fue algo de chavitos, pues estábamos chiquitos los dos, la verdad. Pero mi papá dice que sí, somos primos. Pero yo siento que tal vez no, pero él dice que sí, supuestamente, pero así como muy lejano, ni siquiera era como que segundo grado, o sea, era ya después. O sea, ya lo único que teníamos en común era como que el apellido, pues. Ahorita que lo pienso.
3: Pues ahora solo la veo y hola, ¿y qué onda? O así, pero nada más.
1: ¿Fue tu primera vez? ¿Qué le decís?
3: Nos estrenamos los dos.
1: Qué fuerte eso, mucha. Ay, no, chicos, yo no podría. Es que yo no podría, ¡Ay, no! Es que, ¡ay, qué cosa! No podría. Pero bueno, porque ahí sí, yo tengo una amiga que se dio a su primo hermano, se embarazó y el bebé salió especial. Ah, ¡qué fuerte, mira! Ay, no, pobrecito bebé. Pero bueno, que no sé qué decir, chicas. Esperemos que sean buenos papás y que le puedan dar una vida digna al bebé. Qué fuerte. Pero tal vez eso no es porque son primos, sino tal. Ay, ya queriendo excusarlo, ¿verdad? Ay, no, mucha. Bueno, ahí está. Para quienes no saben de qué es el tema, es confesionario de lunes y pregunta picante de lunes. ¿Alguna vez sintieron atracción por su primo o su prima? ¿O han tenido algo con alguna su prima, con algún su primo? Y aquí me quedo al pendiente de sus mensajes y regresamos con más.
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1: Después de la pausa musical en la cabina de la Mega 107.7. Ya se me quedaron muy callados, hombre. Les recuerdo nuestro número de WhatsApp 5514-7777. Miren que no me pueden dejar aquí hablando sola. Que a mí me preguntan, pero mira, y la Mara sí escucha tu turno. O sea, yo creo que la gente piensa que de verdad yo vengo aquí 3 horas a dar un monólogo sin fin, donde de verdad que nadie me escucha. Entonces, por favor, demuéstrenle lo contrario y mande su mensajito al 5514-7777. Estamos llegando a la última hora de la programación. ¡Por Dios! Tengo una pregunta. Si ustedes, si los pongo a elegir, por ejemplo, entre Tini y María Becerra, ¿con quién se quedan? Porque yo no entiendo, estoy tratando de entender por qué. Porque el concierto de Tini no ha tenido la respuesta que yo quisiera. Porque yo siento que Tini es buenísima. O sea, siento que Tini de verdad es la mejor. Ah, entonces yo digo, madres, o sea, yo pensé que la gente se iba a volver loca. Pero no se ha vuelto loca como yo quisiera que se volviera loca. Entonces les hago la pregunta aquí nada más para que me saquen de dudas. Tenemos una nota de voz acá que acaba de ingresar.
3: Aquí estamos, Adrianita, aquí estamos todos los días, bueno, escuchamos, ¿ves?
1: Ah, bueno, más te vale, pues. Es que, mano, no me escriben. Entonces yo me siento sola, yo me siento abandonada porque yo voy a sacarles temas de conversación y de que hablando aquí de que si se besan o no se besan con sus primos y ustedes me ignoran. Porque me ignoras si tú me enamoras. My lover. ¿Saben cuál quiero que cantar ya en el concierto de Tini? La de Buenos Aires. Dios mío, me muero porque suene esa canción en vivo. Se las voy a poner porque si ustedes piensan que Tini no es lo suficientemente buena, hoy yo les voy a probar lo contrario. ¿Y qué les parece si en esta última hora nos vamos con la mega hora musical? ¿Qué tiene ganas de escuchar? Salga, dámosles con unas rolitas para llevar. Rolitas para llevar para arrancar el lunes. Aquí voy a agregar unas rolas que yo pienso que les pueden gustar, pero ustedes siéntanse en la libertad de pedirme sus canciones al WhatsApp.

0: no podemos hacer los últimos 45 minutos de rock internacional o solo rock chapín, dice por acá. ¿Qué se les antoja? Ustedes son quienes mandan en la programación. ¿Podemos hacer una mega hora de rock en español internacional o quieren que hagamos de rock chapín? Al 5514-7777, vote, vote, vote. Lo vamos a poner fácil. Quienes quieran que suene rock nacional, mande una varita, mande el emoji de la banderita de Guatemala. Y quien quiere que suene rock en español, así en general, cualquiera, que se valga de todos los países y nacionalidades posibles, manden entonces una guitarra de rock al 5514-7777. Mientras más banderitas manden, significa que más veces tiene cuenta su voto y más probabilidades hay de que pongamos música de rock nacional. Ahora sí, lo mismo con las ¿cómo es que se llama? Las guitarritas. Con las guitarritas lo mismo.
1: Ahorita no puedo estar buscando la guitarra ahorita, pero ahí en general un rock
0: música de rock. Bueno, ahí está. Si no pueden mandar el emoji porque van manejando y no lo pueden estar buscando, mande nota de voz y diga qué es lo que prefiere escuchar. Así tomamos la decisión.

0: dice el público? ¿Qué es lo que vota la gente? ¿Quiere rock nacional o quiere rock en español? De todo un poquito. Por acá están votando por rock en español, de todo un poquito. Tenemos también acá una nota de voz. Vamos a escuchar qué quiere la gente, qué pide el
1: público. Hola, Adri, rock nacional.
0: Rock nacional, ok, vamos, Willy había votado creo que por todas, así que vamos 2-1, mandaron acá banderitas de Guatemala, así que vamos 2-2, y acá dice banderita de Guatemala, vamos 3-2, la primera categoría en llegar a 5 votos es la que queda. Tenemos la categoría de rock nacional o de rock en español internacional. O sea, se vale absolutamente de todo.
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0: Siempre y cuando sea rock en español, va, mucha. La primera categoría en llegar a 5 votos es la que suben, así que el 5514-7777 sigan votando.

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0: se desciende, ¿verdad? Que como cuesta con ustedes.
1: Hola, Adri. Yo voto por rock en español internacional.
0: Tenemos un empate, así que ¿saben qué vamos a hacer? Nos queda media hora, muchachos, ya se nos está acabando el tiempo, así que media hora libre de rock en español. Nacional e internacional, se vale absolutamente de todo, siempre y cuando sea rock en español. Pídalo, que en este momento se lo damos. ¿Saben qué? Yo quiero escuchar algo de Maná, la verdad. A mí me gusta Maná, se me hace que Maná es un excelente grupo de rock en español, así que voy a agregar alguna de sus canciones y ustedes, mientras tanto, me pueden pedir al 5514 777 las canciones que quieran escuchar.

0: programación de La Mega 107.7. Y por acá me dicen, música ligera, Soda Estéreo. Qué buena canción de Maná, va. Yo sabía que les iba a gustar. Es que Maná es lo máximo. Hablando lo que es, Maná es lo máximo. Así que nos vamos a ir entonces con esta canción de música ligera. Y ya regreso para seguir leyendo sus complacencias de rock en español en esta última media hora de turno que nos queda. Bueno, 20 minutos nos quedan.
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1: Volvemos con la programación y por acá vamos a ver qué dice, porque están pidiendo las últimas complacencias de la noche y obviamente que se las tenemos que poner.
2: Lali, buenas noches. Yo sé que ya son los últimos minutos que hay, pero a mí me gustaría escuchar La Planta. Yo
3: Hola, Adri, ¿podrías colocar Prófugos de, creo que de esa serie también?
1: Ahorita las buscamos, muchas, y las agregamos a la programación, así que no se despeguen de la Mega 107.7, que ya estamos llegando al final.

0: Acción de la Mega 107.7, muchas 54 minutos pasan de las 8 de la noche. Están más que invitadas e invitados a seguirnos a las redes sociales como @lamega1077. A mí me encuentran en todas partes como @adrenaleon y nos escuchamos mañana nuevamente. Ah, miren, mañana no estoy a las 6 porque Laurita me pidió que la cubriera, así que voy a estar en el turno del mediodía para que lo sepan y Laurita va a estar en mi turno para que le hagan compañía. Así que nos escuchamos mañana. Siempre ya saben, esto fue nada más y nada menos que el after party de la Mega con Adriana Leoni, la que canta. Les mando un besote y que tengan una excelente noche. Chao.
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En el nombre del Padre, y del Hijo, y del Espíritu Santo. Amén. Expiraste, Jesús, pero la fuente de vida brotó para las almas, y el mar de misericordia se abrió para el mundo entero. Oh fuente de vida, insondable misericordia divina, abarca el mundo entero y derrámate sobre nosotros. Oh sangre y agua que brotaste del corazón de Jesús como una fuente de misericordia para nosotros, en ti confío. Padre nuestro, que estás en el cielo, santificado sea tu nombre. Venga a nosotros tu reino, hágase tu voluntad en la tierra como en el cielo. Danos hoy nuestro pan de cada día. Perdona nuestras ofensas como también nosotros perdonamos a los que nos ofenden. No nos dejes caer en la tentación y líbranos del mal. Dios te salve María, llena eres de gracia, el Señor es contigo. Bendita eres entre todas las mujeres y bendito es el fruto de tu vientre Jesús. Santa María, Madre de Dios, ruega por nosotros pecadores, ahora y en la hora de nuestra muerte. Amén. Creo en Dios, Padre Todopoderoso, Creador del cielo y de la tierra. Creo en Jesucristo, su único Hijo, nuestro Señor, que fue concebido por obra y gracia del Espíritu Santo. Nació de Santa María Virgen, padeció bajo el poder de Poncio Pilato, fue crucificado, muerto y sepultado. Descendió a los infiernos. Al tercer día resucitó de entre los muertos, subió a los cielos y está sentado a la derecha de Dios Padre Todopoderoso. Desde allí ha de venir a juzgar a vivos y muertos. Creo en el Espíritu Santo, la Santa Iglesia Católica, la comunión de los santos, el perdón de los pecados, la resurrección de la carne y la vida eterna. Amén. Padre eterno, te ofrezco el cuerpo y el perdón de los pecados, la resurrección de la carne y la vida eterna. Amén. Padre eterno, te ofrezco el cuerpo y la sangre.

su dolorosa pasión, ten misericordia de nosotros y del mundo entero. Por su dolorosa pasión, ten misericordia de nosotros y del mundo entero. Por su dolorosa pasión, ten misericordia de nosotros y del mundo entero. Por su dolorosa pasión, ten misericordia de nosotros y del mundo entero. Por su dolorosa pasión, ten misericordia de nosotros y del mundo entero. Padre eterno, te ofrezco el cuerpo y la sangre, el alma y la divinidad de tu amadísimo Hijo, nuestro Señor Jesucristo, como propiciación de nuestros pecados y los del mundo entero. Por su dolorosa pasión, ten misericordia de nosotros y del mundo entero. Por su dolorosa pasión, ten misericordia de nosotros y del mundo entero. Por su dolorosa pasión, ten misericordia de nosotros y del mundo entero. Por su dolorosa pasión, ten misericordia de nosotros y del mundo entero. Por su dolorosa pasión, ten misericordia de nosotros y del mundo entero. Por su dolorosa pasión, ten misericordia de nosotros y del mundo entero. Por su dolorosa pasión, ten misericordia de nosotros y del mundo entero. Por su dolorosa pasión, ten misericordia de nosotros y del mundo entero. Por su dolorosa pasión, ten misericordia de nosotros y del mundo entero. Por su dolorosa pasión, ten misericordia de nosotros y del mundo entero. Padre eterno, te ofrezco el cuerpo y la sangre, el alma y la divinidad de tu amadísimo Hijo, nuestro Señor Jesucristo, como propiciación de nuestros pecados y los del mundo entero. Por su dolorosa pasión, ten misericordia de nosotros y del mundo entero. Por su dolorosa pasión, ten misericordia de nosotros y del mundo entero. Por su dolorosa pasión, ten misericordia de nosotros y del mundo entero. Por su dolorosa pasión, ten misericordia de nosotros y del mundo entero. Por su dolorosa pasión, ten misericordia de nosotros y del mundo entero. Por su dolorosa pasión, ten misericordia de nosotros y del mundo entero. Por su dolorosa pasión, ten misericordia de nosotros y del mundo entero. Por su dolorosa pasión, ten misericordia de nosotros y del mundo entero. Por su dolorosa pasión, ten misericordia de nosotros y del mundo entero. Por su dolorosa pasión, ten misericordia de nosotros y del mundo entero. Padre eterno, te ofrezco el cuerpo y la sangre, el alma y la divinidad de tu amadísimo Hijo, nuestro Señor Jesucristo, como propiciación de nuestros pecados y los del mundo entero. Por su dolorosa pasión, ten misericordia de nosotros y del mundo entero. Por su dolorosa pasión, ten misericordia de nosotros y del mundo entero. Por su dolorosa pasión, ten misericordia de nosotros y del mundo entero. Por su dolorosa pasión, ten misericordia de nosotros y del mundo entero. Por su dolorosa pasión, ten misericordia de nosotros y del mundo entero. Por su dolorosa pasión, ten misericordia de nosotros y del mundo entero. Por su dolorosa pasión, ten misericordia de nosotros y del mundo entero. Por su dolorosa pasión, ten misericordia de nosotros y del mundo entero. Por su dolorosa pasión, ten misericordia de nosotros y del mundo entero. Por su dolorosa pasión, ten misericordia de nosotros y del mundo entero. Padre eterno, te ofrezco el cuerpo y la sangre, el alma y la divinidad de tu amadísimo Hijo, nuestro Señor Jesucristo, como propiciación de nuestros pecados y los del mundo entero. Por su dolorosa pasión, ten misericordia de nosotros y del mundo entero. Por su dolorosa pasión, ten misericordia de nosotros y del mundo entero. Por su dolorosa pasión, ten misericordia de nosotros y del mundo entero. Por su dolorosa pasión, ten misericordia de nosotros y del mundo entero. Por su dolorosa pasión, ten misericordia de nosotros y del mundo entero. Por su dolorosa pasión, ten misericordia de nosotros y del mundo entero. Por su dolorosa pasión, ten misericordia de nosotros y del mundo entero. Por su dolorosa pasión, ten misericordia de nosotros y del mundo entero. Por su dolorosa pasión, ten misericordia de nosotros y del mundo entero. Por su dolorosa pasión, ten misericordia de nosotros y del mundo entero. Padre eterno, te ofrezco el cuerpo y la sangre, el alma y la divinidad de tu amadísimo Hijo, nuestro Señor Jesucristo,
como propiciación de nuestros pecados.

y los del mundo entero. Santo Dios, Santo fuerte, Santo inmortal, ten piedad de nosotros y del mundo entero. Santo Dios, Santo fuerte, Santo inmortal, ten piedad de nosotros y del mundo entero. Santo Dios, Santo fuerte, Santo inmortal, ten piedad de nosotros y del mundo entero. Oh Dios eterno, en quien la misericordia es infinita y el tesoro de compasión inagotable, vuelve a nosotros tu mirada bondadosa y aumenta tu misericordia en nosotros, para que en momentos difíciles no nos desesperemos ni nos desalentemos, sino que con gran confianza nos sometamos a tu santa voluntad, que es el amor y la misericordia mismos.

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0: Eternamente bella, bella.
1: Eternamente bebecitos.
0: ¿Cómo amanecieron los mini papis, los macro papis, los papis de Terra? No, los papis del mundo mundial y todos los niños del Peruvia.
1: Yo estaba pensando que ya los mini papis se están yendo.
0: Ya van para afuera.
1: Vamos a empezar a escuchar hasta mediados de enero.
0: Sí, por ahí.
1: Y entonces estaba pensando que la mitad de nosotros, los que quedamos,
2: vamos a tener que ser niños por los demás.
0: ¡No!
2: Porque solo un niño puro de corazón.
0: Ajá.
2: Puede pedir música.
0: Ah, tiene que ser puro de corazón.
2: Puede entrar en el tema.
0: Ah, sí puede, sí puede.
2: Y puede decir, mamá, ¿cómo te amo?
0: Ah, si yo tuviera un niño que me dijera que me hablara con esa voz, miedo me daría.
1: Que te llegue a decir,
2: tío Chepe, quiero practicar contigo mi poema. Poema a los próceres.
0: No,
2: con
0: no,
2: tus
0: no.
2: Gradas eléctricas y tu nieve de jabón.
0: No, que esos próceres, no.
2: Pero es que me pidieron un poema a los próceres.
0: Pero próceres de la Independencia, no el centro comercial.
2: No puedo poner la parte de querido próceres.
0: No.
2: Con tu paso a desnivel en el obelisco.
0: No.
2: Y los trapitoneles del policía de metro que no me dejan entrar por la parte de atrás.
0: No puede usar eso, no es.
2: A tu parqueo lateral elevado y tu otro parqueo de sótano donde los carros quedan pegados.
0: No, no, no.

0: papis. Podemos ser los fakey papis.
1: No, no, no se puede, porque la voz no le da. Hoy no me atrevo yo a hacer la voz porque he estado... Ustedes, como ustedes saben, he estado yo de maluco. Entonces voy a arruinar mi garganta otra vez. Es que...

0: Eso, bienvenidos. Vengan aquí a congregarse con nosotros los unos con los otros.
1: Eso, qué bonito. Bienvenidos a todos los papis. Ya sabemos que están en el tráfico, que andan allá afuera en la calle, que está complicado. Hoy yo encontré más tráfico de lo normal, más que la semana pasada incluso. En una parte que no tenía sentido que hubiera tráfico, era tráfico fantasma, no sabía por qué se estaba haciendo tráfico, pero había tráfico. No he sentido que haya bajado tanto, o sea, con donde pasé hoy. Ustedes, no sé cómo se está, les está yendo por donde están circulando, pero bienvenidos

0: No, hombre.
1: Para que les vamos a dar ya el tema, papi, para que envíen su nota de voz al 5514-7777. Vamos a imaginar que hoy te invitan a un lugar.
0: Ajá.
1: ¿Sí?
0: ¿Sí?
1: Hoy te invitan a, no sé, a comer con tus amigos o a lo que sea, ¿sí?
0: Ajá.
1: La pregunta de hoy para los papis, ¿qué llevas? Porque es que, digamos, uno en su...
0: en su menester.
1: Sí, en su día a día, si te invitan a algún lugar o algo, uno tiene su vieja confiable.
0: Ajá.
1: Entonces, digamos, si a mí me invitan a un lugar, yo siempre llevo churros, porque conozco una señora que vende unos churros buenísimos y siempre quedo bien con eso.
0: Ah, o sea, si a vos te invitaran a algún lugar, una coinonía, digamos, o sea, sí, vas a una reunión en lo que sea, ¿qué llevas?
1: Pero es que uno siempre tiene lo que uno, pero que vos decís, yo siempre llevo... Ey. Unas champurradas que venden en una panadería bien famosa porque a la gente les gustan mucho. Son baratas, quedo bien y las puedo pedir decoradas.
0: Ah, puchica.
1: Como galleta navideña.
0: ¿De verdad? ¿Sí? Mira qué bonito.
1: Entonces, si me invitan a una reunión, yo siempre llevo lo que sea.
0: Ah, va.
1: Ahorita ya viene la época en la que lo empiezan a invitar a uno que...
0: Chefe, mira,
1: vamos a hacer una cena por la tía Gloria.
0: Ajá.
1: ¿Verdad? Porque ya vienen sus 75 años.
0: Ah.
1: Entonces vamos a una cena por la tía Gloria.
0: Le voy a llevar su rosca vienesa.
1: Ajá.
0: Que le gusta. Ahorita está en promoción.
1: Ahí está, vos sabes, entonces voy a llevar la rosca vienesa. Ahorita está la segunda mitad de precio. Llevo una para mi casa y ahí le llevo la otra.
0: Ajá, y me quedo yo la de chocolate.
1: Me quedo yo la de fruta cristalizada con chocolate y albaricoque.
0: Ahorita es temporada de pan de muerto, mire.
1: Ay, qué rico, me encanta. Ahorita llevo, en esta época, papi, yo siempre llevo...

0: mi Punky Pie.
1: Ah, el pastel de...
0: Punky, de ayote.
1: De ayote, ayote parecés.
0: El Punky Pie, ayote parecés. Ay, usted está como la tía Gloria ya.
1: Es de mi abuelo. Variando. Mi abuelo lo decía, mi abuelo lo decía. Algo
0: ¿en
1: quedó?
0: ¿Qué época?
1: A ver...
0: ¿En su cabalidad o en su...
1: En su cabalidad, en su cabalidad.
0: Para los 20.
1: En su cabalidad.
0: Ok. Bueno, entonces, papi, si a ti te invitan a una reunión, ¿qué llevas? ¿Con qué queda bien uno? Pues danos consejos.
1: Ajá, para saber, eso para saber.
0: Porque sí, porque ahorita viene esta época de verdad de reuniones, de convivios, de que si cumpleaños, hay, digamos, pues uno a una grabación no lleva algo, pues, pero... Te invitan a un almuercito por la graduación del nene. No te van a invitar a la graduación.
1: No es el regalo de la persona, ¿no?
0: No.
1: ¿Qué llevas?
0: Es tu aportación. ¿Qué das para compartir o qué llevas para quedar bien? Hay gente, por ejemplo, yo conozco una persona que no importa, papi, a qué le invite.
1: Ajá.
0: Siempre, siempre, pero mira, siempre lleva flores.
1: ¿Flores?
0: ¿Y queda bien? O sea, porque digamos, sí. Día de la Madre, la gente lleva flores.
1: No falla.
0: Aniversario, flores. Pero sí. Esta persona lleva flores. O sea, le invitas a tu casa a un almuerzo normal, te lleva flores. La invitas a un almuerzo en un restaurante, ni siquiera es a tu casa. Hola, ¿cómo estás? Y te lleva un ramito de flores.
1: Ajá.
0: Seas hombre, mujer, niño, cosa,
1: flores.
0: Fruta o verdura.
1: Ajá.
0: Sí. Te lleva flores. Entonces, yo a mí donde me inviten, llevo flores.
1: Ah, va.
0: Quedó bien.
1: Está bien, me gusta la idea.
0: Bonito, sí. Flores. Y lleva flores de todo tipo. Yo no sé dónde se las saca, pero...
1: Ah, tiene su...
0: Dealer.
1: Ajá, su florista por ahí cerca de su casa.
0: Sí, pues lleva flores siempre. Entonces, manden sus notas de voz 5514-7777. La pregunta. ¿A dónde te invitan? ¿Qué llevas?
1: ¿Qué es lo que vos llevas? Contanos a través del WhatsApp 5514-7777. Notas de voz, ¿va?
0: Va, pilas entonces y aquí...
1: Arrancamos.
0: Bienvenidas, bienvenidos. Yo soy Abner Figueroa.
1: Yo soy Chepe Bayares.
0: Y esto es...
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0: de Rigrisa. En el show de los papis. Ya son las 6 de la mañana con 18 minutos y papi, tú no estás sola, ¿ok? Sí que te venga, no estás sola.
1: Tú no estás sola, no, no.
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1: La pregunta del día hoy, de hoy para los papis es, si vos haces una reunión de cualquier tipo, ¿qué llevas? ¿Qué es lo que siempre llevas, lo que no puede faltar? Que vos aportes a la reunión, va.
0: ¿Cuál es tu aportación a la fiesta, a la reunión, al junt?
1: Al junt. Tenemos varias notas de voz ya, los papis, a ver qué dicen por aquí.
2: Hola, papi, buenos días. A mí si me invitan a una reunión, siempre llevo juegos de mesa o las tortillas. Feliz día, papi.
0: Mira, buena idea llevar las
2: tortillas. A ver,
1: este es el tráfico, pero vamos a ver.
2: El tráfico.

0: hacia el periférico y el naranjo está, pero a vuelta de rueda, cada vez más lentos. Feliz día, papi.
1: ¡Feliz día, papi! ¡Te queremos!
2: Hola, papis, buenos días. Generalmente un pay o una magdalena. Besitos, papis.
3: Un pay o una magdalena.
1: El postrecito no puede faltar.
3: El diablo. Mire, papi.
1: ¿Qué?
3: Yo podría llevar unos Miss Trident.
1: ¡Ah!
3: Pues sí, porque hay momentos en los que la presión se siente. A veces, ajá, esa presión se puede acumular ahí en sí, la pieza.
1: Olvídate.
3: Ese día se puso intenso. Tranquilo, no le des más vueltas. Mastica, disfruta la frescura y suelta eso que te está presionando. Un Trident y libérate.
4: Hola, papi, buenos días.
1: Buenos días.
4: Feliz martesito.
3: Igualmente.
4: Pues fíjense que si a mí me invitan a una reunión, ay, yo a veces no tengo ideas ustedes, pero miren, yo jalo una magdalena, que es lo más práctico. Pero miren, también vuelan las magdalenas. Eso es lo que yo jalo. Y cuando voy de viaje, que es otro punto de reunión, siempre hago panitos con jamón.
1: Ah.
4: Aunque pasemos a comer a algún otro lado, quedo bien con los niños. La tía Violeta trae panes. Eso me sucede. Pero son famosas las magdalenas. Bye, papi chulos, están dando la doble en este momento.
3: Dale,
4: él está hermosa. Y el punto de la carretera de Villa Canales. Bye.
1: Métale la pata.
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5: ¿Qué hubo, papi? Buenos días.
3: ¿Qué tal, papi?
5: A mí donde me invitan yo siempre llevo algo dulce, digamos un almuerzo, y a tipo 4 o 5 de la tarde o 6 ya siempre viene el cafecito y ahí está el pay o un pastelito.
1: Es también pueden completo. Tenemos varias notas de voz, papi, a ver.
6: Buenos días, papis. Depende de dónde sea la invitación, ¿verdad? Porque si es un cumpleaños de niño o algo donde no va a haber bebidas alcohólicas, entonces pues llevas un postre, idealmente un postre.
3: Okay.
6: Y si es donde vas a ir como festejo, amigos y eso, pues sí, llevas una tubotita de algo y alguna boquita.
1: Ajá, las
6: para
1: boquitas.
6: Alguna boquita llevo salada para que, ¿eh? O algo así, pienso yo. No sé, eso sería como lo ideal. También saben qué queda, con qué se queda súper bien, con tablas de quesos y jamones. Nice.
1: Eso sí es cierto.
3: Sí, papi,
1: eso,
3: no, bueno, uno siempre.
1: Bueno. Ahí está. ¿Sabes qué? Hay algo que, o sea, yo siempre, sea lo que sea, sea un cumpleaños o lo que sea, ¿sabes cómo soy yo? Siempre cargo algo de bebida espirituosa en el carro. Siempre. Soy el tío ahora que anda ahí con su bebida espirituosa en el carro. Por cualquier cosa. Uno nunca sabe si eso se va a descontrolar. Entonces ya es como, espérenme, voy a ir al carro, voy a bajar mi botea.
3: Qué horrible. No, tío Chepe.
1: Pero ponerle el baby shower que fue hace poco.
3: Uh-huh.
1: Mira, familiar Oski, ¿va? Y yo cargaba mi botánica en el cartel, se terminó haciendo un descontrol, ¿va? Entonces yo bajé mi botánica y ahí andamos.
3: Ahí andamos de bien prendido.
1: Aparte eso ya había llevado el regalo, porque cuando eso, aparte tenés que llevar regalo.
3: Ah, pero es que eso no es un aporte.
1: Pero mi caja de pañales.
3: No, eso es un regalo. Aparte de lo que usted va a aportar a la fiesta, pero si usted llega con su botella de bolo coche y se la toma toda.
1: No, porque compartí.
3: ¿Me aportó?
1: Yo la compartí, no solo yo tomé.
3: Compartió, pero porque fue a pedir de la mejorcita, de la otra mesa.
6: También
3: no,
6: saben que...
3: Mire, ¿sabe qué es
1: ¿qué?
3: Importante?
1: ¿Qué?
3: Esta papi decía jamones.
1: Ajá.
3: Mire, hablando de jamones y cosas así ricas.
1: ¿Qué?
3: Vamos a darle la bienvenida a nuestro patrocinador nuevo.
1: ¡Hola!
3: ¡Bienvenidos, amigos de Toledo! Recuerden, papis, que las grandes tradiciones se hacen juntando lo mejor, las anécdotas, la familia y el alma guatemalteca. Porque no hay noviembre sin fiambre, ni fiambre sin Toledo. ¡Qué rico! ¡Qué ganas de fiambre tengo ya, papi! Ayúdenme.
1: Papi, ya va a ser.
3: Tengo que hacerle yo mi pedido respectivo.
1: Sonaron.
3: Ya soltaron los cohetes.
1: Sonaron los cohetes.
3: Bienvenidos de vuelta, amigos de Toledo. Gracias por siempre confiar en el show de los papis y en la Mega 107.7. A la mándennos unos nuestros embutidos para
1: fiambre. Qué bonito es que ya viene el
3: qué
1: fiambre.
3: Qué rico el fiambre,
1: papi.
3: Con Toledo. De verdad, no hay noviembre sin fiambre, ni fiambre sin Toledo.
1: Eso sí.
3: O sea, vos pensás en fiambre y lo primero que pensás, Toledo, obviamente.
1: Qué bonito.
3: Ya lo saben, papis. Las grandes tradiciones se hacen juntando lo mejor: las anécdotas, la familia y el alma de Guatemala. Porque no hay noviembre sin fiambre, ni fiambre sin Toledo.
1: ¡Uy!

0: cuando me invitan a alguna reunión o algo así, son estas galletitas de esta panadería famosa que tienen como, son como polvorositas con chispitas de colores, esas, o los alfajores. Amo los alfajores.
1: Ah, entonces, sí, yo soy fan de los alfajores.
0: Eso es lo que siempre llevo. Un abrazo, besos, hay feliz una, día.
1: Feliz día, Papi Nardi. No, Nardi.
2: A usted, Chepe, le gustaría mucho esto porque a nosotros nos gusta mucho el pastel de torta chilena.
1: Sí.
2: Pero uno no va a llevar una torta chilena a una fiesta, pues, que lo inviten.
1: Claro.
2: O sea, probablemente si es un cumpleaños ya hay pastel.
1: Sí.
2: Y todo. Y además es un poco desastroso, o sea, pero...
1: Pues aparte, te das un buen cuchillo.
2: Pero, papi, pero... Ajá. Yo no sé si te ha descubierto esto. En ese lugar donde todo lo venden con un precio inteligente y de membresía.
1: Sí.
2: Venden unas cosas que se llaman chilenitas. Es una cajita.
1: Ajá.
2: Y hay caso que trae dos hojitas de milhoja.
1: Ah, sí, ajá.
2: Con la cajeta en
1: ajá,
2: él.
1: Ajá.
2: Pero vienen así como en cajita. Entonces son como galletas de torta chilena.
1: Lo
2: chilenitas. Que no tienen es turrón.
1: Ajá, solo vienen así.
2: Solo es como la torta chilena sin turrón.
1: No me molesta, no me molesta.
2: Pero es como para picarcito antes de todo. Mire, lo
1: llevo de boquita. Ah, mire qué buen dato.
3: Ay, qué cosa más rica.
1: Pero qué buen dato. Me gusta, me gusta.
2: Sí.
4: Hola, papis. Buenos días. Feliz martes.
2: Igualmente.
4: Bueno, yo no sé si en esto se valían bebidas también. Porque yo lo que siempre llevo a las reuniones con mis amigos o incluso con mi familia y así es
2: un vinito.
4: Los ingredientes para hacer ahí en la reunión, tintos de verano.
2: Ay, qué rico.
4: Deliciosísimo. Amo, o sea, amo. Literal, un vino tinto barato, o sea, puede ser cualquiera.
1: ¿De caja?
4: Una limonada con soda. De esas sí, de la marca sí. Carnaval, tiene que ser específicamente.
1: Específicamente.
4: O sea, literal, eso es lo que llevo y es lo máximo porque abunda un montón y son deliciosos. Y aparte, he llevado también, o sea, recientemente aprendí a hacer wontons, entonces he llevado también un par de veces eso, pero eso es un poquito más elaborado, ¿verdad?
1: Sí, lleva más
4: espero
1: tiempo.
4: Que tengan un feliz martes, papis, los quiero.
2: Te queremos, Marce. Papi, ¿pero uno puede llevar un wontón o...? ¿Two tan o three tan?
1: Four tan.
2: O ten tan.
1: Ah, ten tan.
2: Porque sí. Si no, no alcanza.
1: Sí, no alcanza.
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1: El único problema es que, bueno, hay wontons dulces. Porque hay unos que solo es el wontan que no llevan ningún relleno. Entonces le haces una salsita dulce o lo que sea. O el wontan salado que va con relleno. Pero lo que pasa con el wontan es que no abunda, papi.
2: Ni modo, si
1: no
2: es guan.
1: No abunda, no abunda. Papi, ya basta con la broma. Ya, papi, ya había pasado.
2: Pero es que vi la oportunidad.
1: Ya había pasado.
2: Sentía que era como sábado gigante, tenía que regresar.
1: ¡No!
2: ¿Qué es el público?
5: ¿Cómo estás,
2: Beto? ¿Te
5: invitaron a una casa de un amigo?
1: Ah, si no entendí.
2: Ya. Si le invitaran a una casa de un amigo, llevaría. Hasta ahí me quedé. Ajá. Traducción, por favor.
6: Hola, papis. Buenos días.
2: Buenos días.
6: Cada vez que voy a un evento y es de traje, papi, llevo unas tartaletas de fresas con limón que venden en una pastelería de un supermercado exclusivo que está ahí en Condado Concepción.
1: Sí.
6: Y son buenísimas.
1: La pastelería ahí
6: buenísimas,
1: es
6: buenísimas.
1: Otro nivel, papi.
6: Y también llevo unas conchitas de guayaba que venden ahí mismo.
1: Carísimo.
6: Son
1: sí.
6: Deliciosos los pasteles de ahí. Papi. Siempre llevo pastelitos de ahí. Lindo día, adiós.
2: Es que la quimo, hombre, muy caquera.
1: Sí, ya. ¿Sabes qué pasa? El
2: es
1: otro
2: que
1: día...
2: yo solo ahí compro mis cosas porque, la verdad, solo compro como importación.
1: Sí, solo importación y tiene que ser Hidalgo del Sol, porque si no, no me gusta. No, pero la pastelería que está ahí es buenísima. Y lo peor de todo es que...
2: Los panitos.
1: Los panes, ajá, vos vas y es como está todo como en display, vas en la demostración ahí. Yeah. Y vos vas y decís, yo quiero uno de estos. Y ves el de la par y decís, la par también se ve rico. Deme cuatro croffins y no sé qué más.
2: Siempre hay gente que uno llega ahí a hacer un par de compritas, ¿verdad?
1: No, papi,
2: y
1: no.
2: Siempre, papi, hay es gente trampa. Que está ahí hablando en inglés con sus asistentes del hogar uniformados.
1: Yo es trampa, porque
2: con
1: hay...
2: sus niñeras, papi, niño
1: y bien es caro. Es bien caro. Pero rico, así es, vale la pena. Pero si vos quieres quitarte el antojo o querés quedar bien con las personas a donde vas a ir, pues ya sabes, vas ahí, no fallas.
2: No,
1: Si te sobra.
2: No te va a sobrar, papi, no te va a sobrar. Lo que pasa es que la Kim, hombre, es que ella también celebra su cumpleaños con los Backstreet Boys.
1: Ajá, es tremenda.
2: O sea, uno no es así, pero tiene ingreso vario.
1: Ingreso vario, multi-ingreso.
2: Multinivel, piramidal.
7: Buenos días, papis. Bendiciones, hoy es nuestro penúltimo día de clases. Te saluda la mami en los Villarreal. Pues a mí como la gente como que medio me conoce mi sazón, ya ellos me dicen, ah, tal vez puedes traer unos taquitos, ah, una salsa de aguacate, ah, si gusta compramos y aquí viene a cocinar. Entonces, aunque yo quiera medio zafarme de esto, pues ya la gente misma me dice que lleva. Ahora, si fuera alguien que no me conoce y también quiero, pues, ahí sí, como dicen, papi, dar mi mejor versión, pues yo ya sé que taquitos dorados de pollo, con su salsita, lechuguita, quesito y buen provecho, papis, que Dios me los bendiga.
1: Ay, qué rico, se me antojaron unos tacos de esos, los tacos jóvenes que le llaman.
2: ¿Tacos jóvenes? ¿Qué son tacos jóvenes?
1: Tacos jóvenes, son los tacos como los tacos
2: aguados,
1: no, los típicos, ajá, pero estos son con pollo. Solo con pollo y son como más aguaditos.
2: Tacos jóvenes. ¿Sí? ¿Sabes qué no he probado hace muchísimo tiempo?
1: ¿Qué?
2: Flautas. Son con tortillas suavecitas,
1: sí,
2: ¿no?
1: Sí.
2: Me
1: sí,
2: encantaban.
1: Sí,
2: sí. Y hace mucho no probé una flauta.
1: A ver qué día vamos a ir a comer.
2: Va.
1: Date la mañana que vamos a ir a celebrar.
2: Va, pero mire pues.
1: ¿Qué?
2: Yo nunca me averiguó del Stromboli.
1: Ay, ni yo.
2: Usted también, sí.
1: Ni yo sé de dónde era el Stromboli.
2: Chepe un día me trajo un Stromboli que tenía en su casa.
1: Fue hace como un año, ¿ah?
2: Papi. O sea, yo sentí que conocí el cielo ese día.
1: Es que, ¿sabes qué pasa? Que, como es lo que estábamos hablando, alguien llegó a mi casa de visita a ver a mi mamá.
2: ¿Pero quién era?
1: Una amiga de mi mamá.
2: ¿Pero la conoce? Llamémosla.
1: De lejos.
2: Si aquí tenemos teléfono.
1: No sé ni cómo se llama. La cosa es que
2: Doña
1: llegó y llevó panitos como para comer. O sea, precisamente de eso es lo que estamos hablando. Y hay unos Strombolis.
2: Papi, qué cosa más deliciosa.
1: Buenos.
2: ¿Tenemos más notas? ¿Son de su autoría? Yo me caso con ese señor.
1: No, sí, tiene buena mano.
8: Sí. Lo que regularmente llevamos y es un almuerzo, llevamos dos jumbos de gaseosa. Y es pena, a mamá siempre le encanta llevar chocolate. Que tenga buen día, papi. Les
1: chocolate,
8: papi,
1: la bebida.
2: Ah, buen día para ti también, papi. No sé, fíjate, o chocolates de dulce, confitería.
1: Puede ser.
2: No sé. 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
1: Vamos a una canción y seguimos con el show de los papis. No le cambies.
9: Mucha presión. Mastica

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0: Seguimos con más del show de los papis. Son las 6:40.
1: Son las 6:40. Estamos preguntándole a todos los papis, cuando los invitan a una reunión,
0: de lo que sea,
1: ajá, ¿qué es lo que llevan para convidar? ¿Cómo quedan bien con la gente?
0: ¿Convidar?
1: ¿Sabes qué llevo yo?
0: ¿Qué?
1: Unos mis Enerop.
0: ¡Oh!

0: Buenos días, Johnny.
1: Yo lo que llevo a las reuniones es bebidas espirituosas.
0: Sí.
1: Y si no, bueno, también llevo algo para estar picando. Entonces, ya sean riquitos, cositas así. Bueno, no, papi, feliz día, éxitos.
0: ¿Sabes que se está perdiendo la cultura de llevar cosas a las casas? Porque precisamente yo estuve este fin de semana en una reunión y llegó un montón de chavitos o de chaviza. Llegó chaviza, no sé por qué llegó chaviza, alguien invitó a la chaviza. Uh-huh. Papi, y era una era un chupe, nadie llevaba nada, papi. Nadie llevó, pero ni siquiera
2: ¿lo
0: hielo.
2: ¿Cómo a tomar ellos?
0: Nada, papi, creer, te lo juro que nada. Yo, madre. O sea, por lo menos, aunque sea, traigan algo para ustedes, ¿verdad?
2: Mínimo.
0: Porque de ahí ponen en apuros al acongojado dueño de la casa. Entonces es como, hay que darles algo de tomar.
2: ¿Sabes que yo me he dado cuenta? Cuando voy a un chupe, específicamente, no a una reunión, sino a un junte para beber.
0: Ajá.
2: Siempre llevo hielo.
0: Hielo, siempre falta el hielo.
2: Y papi, la gente, pero mire, me lo agradece.
0: Sí, siempre se acaba el hielo, siempre
2: porque
0: se acaba.
2: Porque los bolos son bolos. Ey. Pero son agradecidos.
0: Son agradecidos. Y el hielo es importante.
3: Hola, papis. Yo lo que siempre llevo, y no es porque yo lo quiera llevar, sí que es que me lo piden todos, es un dip de 3 quesos que yo cocino. Muy bueno, la verdad que me sale rico, pero a veces es un poco tedioso. Yo no quiero hacer nada y pues lo hago porque me lo piden.
0: Ah,
3: y también una botellita de vino o de sangría. Uy, todo bien.
0: ¡Qué rico!
2: Disculpa, ¿cuándo vamos a probar nosotros ese dip de 3 quesos?
0: Solo nos vienen a antojar, papi, pero no, nunca nos van a dar de probar. Eso la verdad es que es un poco molesto, ¿verdad? Para todos ustedes, papi.
4: ¡Hola, papi!
0: ¡Hola!
2: ¡Hola!

0: regalos. Te queremos, papi Maggie, te vamos a extrañar, no te vayas nunca, porfa.
1: Hola, papi, buenos días. Pues yo siempre, yo creo que nos parecemos algo a Chepe, porque yo siempre tengo que llevar mi botellita, papi, para compartirla, sea baby, sea cumpleaños, la cuestión es que siempre llevo. Y aparte, estoy acostumbrada a llevar nachos con frijoles colorados, carne molida, quesito, y todo bien preparadito, papi, y una salsita muy rica, picante. O si no, llevo siempre una magdalena. Aparte de lo salado, llevo siempre una magdalena. Mira,
0: hay que invitar a papi Ceci a todos
1: hecho
0: lados.
1: Por mi papi, los papi. Quiero, besitos en sus deliciosas bocas.
0: Papi, besos en tu deliciosa boca con mil sabores.
2: Y quiero que vayas a todas mis reuniones, así tú sos de las mías, papi Ceci, lleva de todo.
3: Hola, papis, les saluda papi Andy. Y lo que siempre lleva a las fiestas es una buena actitud. Bueno, adiós, papis.
0: Una buena actitud, con alegría, con entusiasmo.
4: Hola, papi, buenos días. Es que depende de dónde, porque cuando fui donde mi tita, o iba donde mi tita, porque ahora que ella falleció ya no voy tan seguido, era como un pastelito, pan de manteca, a ella le encantaban albirrojas y eso. Cuando voy con mi hermano y mi cuñada, a mi cuñada le encanta la bebida carbonatada que empieza con C. Y después eso. Y con eso quedo bien. Depende a dónde. Saludos, papi.
0: Saludos, mira, papi Jessy. Depende porque dice ahí, allá por allá hay C. Ajá. En cambio, con la tita le gustaba
2: palito dulce.
0: Cafetearcito así.
2: Sí, platicadito, sí. La hora del café.
5: Hola, hola, papis. Pues lo que nunca falta es galleta y mayonesa, porque siempre, por lo menos para boquear, hay algo.
0: Ay, galletas saladas con mayonesa.
2: Ajá.
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6: Buenos días, papi.
0: Buenos días.
6: Mi mini papi Belén.
0: Hola, Belén.
6: Hoy es mi último día.
0: Papi, pero si van a sonar tus campanas.
6: Me voy a extrañar.
0: ¡No!
6: Otro año.
0: No te puedes ir nunca. Te queremos, papi, te vamos a extrañar. Mira ya, Belén.
2: Campanas de Belén.
0: Ya viene la mera época, papi. ¡Oh! ¡Oh! ¡Oh!
7: Hola, papi. Soy Pepe Rodri acá reportándome.
0: ¿Qué pasa, papi Rodri?
7: Yo en un día ya me voy. O sea, hoy es la última nota de voz que mando.
0: ¡No!
7: Así que adiós. Bueno, la última nota del año, pues.
0: ¡No!
7: Así que adiós. Los veo el otro año, los voy a extrañar un montón, papis.
0: Oh.
7: Juro que el otro año, desde el primer día en mi colegio, juro que les voy a saludar. Lo juro.
0: Te queremos, Rodri.
7: Así que los quiero, papis. Adiós.
0: Adiós, te queremos, papi Rodri. No te vayas mucho tiempo. Te
8: queremos
0: vamos a extrañar.
8: Mucho, papi, te vamos a extrañar.
0: Nos va a hacer mucha falta.
9: Paquetón,
0: independientemente si tengan
9: o no tengan en la reunión,
0: ¿ah?
9: Es
8: que
9: no se
8: sostenga
9: la gente.
0: Saludos, papi.
8: Saludos para ti también.
2: Bien hecho, así debe de ser. Bien hecho, vamos a ir a un corte comercial y seguimos con más del show de los papis, no le cambien.
0: Papi, ¿y tenés presión?
2: ¿Sí?
0: Tranquilo,
2: ¿sí?
0: No nos pasa, a todos ¿qué? Nos pasa, a todos nos pasa. Entonces tranqui, mastica y seguí, déjalo ir, disfruta la frescura y continúa un Trident y libérate.
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1: 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Bueno, tenemos notas de voz. ¿Qué dicen los papis?
2: Hola, papis. Lo que yo siempre llevo a las reuniones es un paquetazo.
1: Bien.
0: También.
2: Y boquitas, ¿verdad? Ya sea nachos, cualquier risito para estar picando.
1: Bien hecho. Así debe ser.
3: Hola, papi, buenos días. Depende de la reunión, porque si es algo tranqui, un cafecito, pues un pastelito, donitas, unas empanaditas de pollo. Ahora sí es para beber, pues un pico de gallo, guacamole, frijolitos volteados y mi bebida. Saludos, papis.
0: Saludos, papi. Papis, recuerden, las grandes tradiciones se hacen juntando lo mejor. 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
1: Vamos a escuchar más notas de voz que dicen los papis.
4: Hola, papis, bonito martes.
0: Igualmente.
4: Pues yo les cuento que nosotros somos de los que preguntamos. Y si no nos dicen qué llevamos, pues llevamos que gaseosa, que boquitas, hago una mi salsa verde para estar boqueando y cosas así. Pero en una ocasión, mi mejor amiga era el cumpleaños de su papá y nos invitó. Y pues hemos convivido varias veces, está bien, ¿no? Entonces en esa ocasión yo le pregunté, mira, ¿llevamos algo? Se tardó en contestar, pero cuando me contestó me dijo, sí, tráete la bebida. 2 botellas de whisky, 3 jumbos de aquella agua oscura, deliciosa con hielo. Y la bolsa más grande de hielo que puedas traer. Y boquitas.
0: O sea, y hacer la fiesta vos.
4: Y nos quedamos así como que, ok. Y yo no tomo.
0: A la gran.
4: Ay, no. O sea, no sé. ¿Qué piensan ustedes, papis?
0: ¡Está loca!
1: Besos.
0: Imagínate, vas a una fiesta y te piden, va, tráete 3 botellas, ¿ves? Disculpa, ¿la fiesta es tuya o mía?
1: A la gran, es que sí, también se pasó, ¿ah?
0: Porque si es mía, yo sí voy a pedir otra cosa, vos.
1: Pero tal vez era para pagárselas ahí. O sea, me pasaste comprando esto y te lo pago aquí. No, no sé si le diría eso, ¿verdad?
0: Sí, es posible. No.
1: Es demasiado para pedirle solo a una persona, pues. O sea,
0: hasta hielo y boquita, todo.
1: Ajá, o sea, todo.
0: No, bueno, sé.
5: Papi, si es que ahora, como estaban diciendo ustedes anteriormente, ya se perdió eso de que te invitan y llevar algo, porque yo he invitado. He invitado a gente y vienen vacíos,
1: sí,
5: a pesar de que sí les gusta beber. Entonces, yo sí les digo, a veces me invito con mi amiga y le digo, no, nosotros llevemos nuestra botella, vamos a comprar nuestra botella porque por si no hay la bebida que nos gusta o algo así, ¿verdad? Pero sí hay gente que ahora uno lo invita y no lleva nada, peor los de la chaviza. Tengo a mi hermana de que uno la invita y no lleva nada, papi, si lleva 3 bocas más y todavía se pone hasta las chanclas.
1: Fíjate que a mí mi abuela me enseñó algo, que uno es de mala educación llegar a un lugar con las manos vacías.
0: 100%.
1: Entonces es lo que sea, o sea, o la reunión que sea, pero no podés llegar sin nada, o sea, por lo menos llega con, aunque sea una bolsa, con snacks, con chucherías, no sé, más de algo. Si no podés llevar nada, no sé.
0: Ni vengas.
1: Ni vayas, mejor pues, ¿verdad? O sea, si no puedes sí llegar.
0: Y también creo que ahora
1: solo llega uno así como, vine a comer y a tomar, sin nada.
0: Además, como ya se ha perdido eso de llevar cosas, lo más importante también es decirle a la gente para que no haya problema. Se invitas a la gente y le pones, ahí traes lo que vas a tomar.
1: Ajá.
0: Tú no eres decisión, le digo a la gente.
1: Pues le lees por lo menos, o es de traje, o sea, si es de bebida, ahí cada quien trae su trago.
0: Sí, pero ya ni les digo, es de traje, porque la gente entonces dice, alguien va a llevar fijo. No, yo pongo
1: siempre
0: la
1: sobra.
0: Cerveza que tú querrás, el vino que te gusta, el whisky que te fascina, lo traes.
1: Ahí lo traes.
0: Y bueno, le pongo la mano. Yo hasta hace poco hice una celebración, un junte, y le puse a la gente, ¿puedes traer algo para compartir o para ti solo? No hay problema.
1: Ah, bien hecho.
0: O sea, si quieres llevar, porque uno también a veces dice, madre, me gusta este vino. Pero yo lo llevo y todos quieren.
1: Ajá, es
0: no,
1: para mí.
0: Es mío. Y si no se acaba, le digo a la gente, llévate tu botella. Y así me dicen, no, que se quede. Ah, bueno.
1: Vale, pero esa es otra cosa también, que la gente cuando saca eso es como, yo sé que todos van a pedir y no les va a estar diciendo que no. Ah.
0: No, pero como yo ya les escribí a todos, puedes traer algo para compartir, o para ti. Y a
1: que
0: todos
1: les
0: escribí, como que entiendan, si no trajiste, no es tuyo.
1: Que les dé vergüenza.
0: Sí.
1: Va.
6: Hola, papis, ¿cómo están? Buenos días. Yo lo que siempre llevo es una botella de Gran Bad. Siempre, siempre, no puede faltar.
1: Ok, está bien.
0: Me gusta.
7: Me gusta. Marcelo, lo que yo siempre llevo en las reuniones son chucherías, aunque no nos pidan.
1: Eso.
7: Y también la bebida. Dios.
1: Nunca. Nunca se olviden, mini papis, que ustedes tienen que llevar a más de algo a cualquier lugar que vayan. Si es a la casa de sus amiguitos o lo que sea, díganle a sus papás, a la mamá, pero ¿qué voy a llevar, va?
0: O sea, pues sí.
1: Ustedes pregúntenles, ¿qué voy a llevar?
5: Papis, pero si uno les dice así como tú dijiste, ahí pues lo que vas a tomar, se ofenden, papi, se ofenden.
0: No, si se ofenden, no son gente que yo quiero invitar a mi casa.
1: Ajá. Ustedes no son bienvenidos en
0: y también mi casa. Cuando ha sido ese el caso, yo pongo, o sea, en la invitación dice así como, te invito a celebrar el cumpleaños o celebremos juntos, cualquier cosa. Y dice, yo pongo, y pongo pizza, hot dogs y boquitas.
1: Ajá.
0: Tú trae 2 puntos.
1: Ajá.
0: Tu bebida bien especificado para compartir o para ti solito.
1: Ya. Yeah.
0: Te esperamos. Sí, ahí les estoy viendo. Yo te voy a recomer.
1: Ajá.
0: Yo bolo no mante.
1: Ahí está.
8: Hola, papis, nuevamente. Fíjense.
0: Hola.
8: Que eso sí es cierto. Lo que pasa es que en nuestra época nos enseñaron nuestros abuelitos o nuestros mamás, papás, a llevar algo, siempre, siempre. Pero los jóvenes de ahora,
0: de esta época,
8: ellos solo se dedican hasta para un cumpleaños, papis. Están acostumbrados a no llevar regalo. O sea, ni siquiera lo que van a tomar, ni el regalo. Ellos esperan que les den de todo, pues. Y no es así, papis. Hay que inculcarles a los jóvenes.
1: Sí, por eso hice yo el llamado.
8: A los papis de nuestra época, por favor, inculquenles a sus hijos que si les gusta, tienen que llevar algo, aunque sea por cortesía. Y si hay cumpleaños, pues que lleven regalo, papis, por favor.
1: Va, imagínate.
0: Yo sí les digo, ajá, no soy de dar regalos.
1: No. Pero ponerle para vos, o sea, llevar como esa ofrenda, digamos, de amistad o lo que sea, como llegas a algún lugar o si vas a un cumpleaños llevas algo de comer o un pastelito. O sea, sí, ese es como, ok,
0: compartir, claro.
1: Estás compartiendo eso. Ah, el regalo puede ser y puede no, pero no vas a llegar a una casa o a una reunión sin nada.
0: Así
1: pero
0: es,
1: si es un
0: sí.
1: cumpleaños. Por eso yo estaba ofendido este sábado, papi. Estaba el cumpleaños de 2 de mis amigos.
0: Uh-huh.
1: Y había gente que invitó gente. Y la gente llegaba sin nada, papi, sin nada. Hasta que el cumpleañero me dijo, bueno, ¿saben qué? Manden a comprar trago, pues, porque
0: Mara
1: no vino aquí sin nada. Entonces, bye. Él mandó a comprar.
0: Eso sí no soporto, que alguien me invite algo que no es suyo.
1: Ah, ya. Yeah.
0: No puedo. O sea, y si a mí Chepe me dice, venite, hoy voy a ir al cumpleaños de mi amigo fulano, venite. Le digo yo, háblale.
1: Decirle que voy a ir.
0: Si puedo ir.
1: Ajá.
0: No, ni siquiera decirle que voy a ir.
1: Ajá.
0: Preguntarle si puedo. Porque la gente también, mira, voy con alguien. Y yo les pongo, no.
1: Sí.
0: Tengo los puestos contados.
1: Yo no les digo que no, yo no puedo decir que no, pero.
0: También yo pongo ahí en el. En la invitación. Ahorita estamos haciendo una celebración que estamos planificando con mi señora madre.
1: Ajá.
0: Y me dice, es que no sé si Chepe va a venir con no sé quién. Y yo, ¿cómo así? No sé, me imagino que va a venir con
1: pero
0: tal persona.
1: Pero que confirme.
0: Y le digo, no, tú ponele. Tu invitación es para una persona. Si vas a venir con alguien, por favor, consúltame.
1: Ajá.
0: Ah, bueno, va. Pero le digo, a Chepe le vamos a dar 2 hamburguesitas. Ponele, hay 2 hamburguesitas por persona.
1: Está contado, ajá.
0: Sí, entonces le digo, si Chepe trae a alguien, pues que le dé su hamburguesita a la otra persona. Yo porque sí, yo no, a Chepe no le voy a dar.
1: A mí 4. Sí me da pena llevar gente o meter gente que no está invitada. O sea, es
0: sí,
1: como decirle,
0: ¿cómo vas a creer?
1: Venite, hombre, vamos a cumpleaños de Abner.
0: No.
1: No, pero yo ni conozco mucho a Abner, una vez lo saludé. No, hombre, venite, acompáñame.
0: Y la gente
1: no
0: así es, papi. Sí. No, yo soy capaz de ponerme en la puerta y decir, tú no, a ti ni te conozco, te vas
1: va,
0: a
1: hacer. Y aparte, imagínate. Aparte de que hay gente que no. Que no conoce al acongojado, a la persona dueña de la casa o lo que sea.
0: Al agasajado.
1: Por lo mismo es. A la persona dueña de la casa o lo que sea, encima, o sea, como que llega y llega sin nada. O sea, por lo menos por pena es como, vine a tu casa, hola, ¿qué tal? Mucho gusto, aquí está esta rosca vienesa. ¿Va?
0: Esta rosca bien hecha.
1: Pues
0: sí, mínimo.
1: Por lo menos para agradar, ¿va? No vas
0: sí,
1: a llegar.
0: Sí, obvio.
1: No solo ni estabas invitado y llegas sin nada.
0: No, yo sí digo, Chepe, mira, y puedo llegar con fulanita, puedo llegar con fulanito. Sí, ah, va. Y a la persona le digo, venite, mira, pero llevemos algo.
1: Ajá.
0: Llevemos algo porque te están invitando y vos ni te conocen.
1: Ajá.
0: Ni te topan. Hasta sí, malca es.
1: Si vos sos uno de los de la chaviza que llegó este fin de semana a esa casa y estás escuchando, esto es para vos.
0: Si me viste, aprendé, en un cumpleaños.
1: Aprendé a llevar cosas cuando vos no estabas invitado.
0: Miren,
1: y eso te fuiste de cola.
0: Les voy a dar el tip. Vos vas de camino a una fiesta, te invitaron, no importa si te invitaron a ti o a alguien más.
1: A llevar cosas cuando vos no

0: estilo así de adultos, pues evidentemente llevamos nuestra bebida. Y cuando yo hago reuniones, por ejemplo, celebro mi cumple, yo no pido regalo, sino mejor, bueno, que cada quien traiga su bebida.
1: Pues sí.
0: Porque me ha pasado que luego me regalan cosas que ni siquiera me gustan y ni siquiera me voy a poner.
1: 100%.
0: Y solo gasté. Entonces, mejor que traigan su bebida para que todos estemos bien.
1: Yo no doy ni espero.
2: Ahí está. ¿Está bien? Bien hecho. Bien hecho,
1: pues
2: papi.
1: Sí, estos regalos son para los niños.
3: Papis, buenos días. Yo no personal, como dijo el papi ahí, a mí se me enseñó que siempre que llega uno a la casa de alguien debe llevar algo, no puedes llegar con las manos vacías. Entonces yo me acostumbré mucho a llevar magdalena o a llevarte los muffins de la ánfora. Y esto en reuniones familiares, amistades, aún con mi novia. Ahora, si es tema con mi mejor amigo, pues estamos en un horario familiar, no lo puedo mencionar.
2: Bueno, ¿sabes qué? Hay algo bien importante que yo creo que si vos conoces a la persona de la casa, yo lo que hago siempre es, mira, necesitas algo, o sea, en específico, por ejemplo, que te digan, vos fíjate que se nos acabó el hielo, o necesitamos bebida carbonatada, tal, va, o puedes traerte, no sé, pan baguette,
1: sí,
2: que es lo que sea, pero aparte lo que vas a llevar. Porque eso sí es como, ok, voy a ir a un lugar, voy a preguntar, yo llamo, mira, necesitan algo, necesitan hielo, necesitan, no sé, por lo general te dicen que no, pero vos ya por lo menos ya estás haciendo bien las cosas. Y aparte
1: ya
2: eso,
1: ya la finta de que vas a llevar algo.
2: Y aparte de eso, ya llevas vos las cosas que vos pues tenías planeado llevar, no puedes llegar con las manos vacías. Papis, enséñale a todos los mini papis que no se llega con las manos vacías a las casas o a algún lugar o una reunión, vaya pues.
4: Hola papis, buenos días,
1: buenos
4: ¿cómo
1: días?
4: Están?
1: ¡Ay!
4: Nosotros por lo regular

0: nunca deben de ir con las manos vacías. María René, una vez la invitaron a un cumpleaños, y no quería llevar nada, y a la fuerza le metió un montón de bolsitas para picar, y fue la salvación de sus compañeros. Ajá. Bueno, en ese entonces estaba en el colegio. Pero sí, papis, se ha perdido la cultura, porque aunque los papás les digamos a los chicos, no lleguen con las manos vacías, ellos dicen, ay no, mamá, qué vergüenza, eso ya pasó de moda, o qué flojera. Pero la verdad es que sí, debemos de llevar algo siempre cuando nos invitan. Saludos, papis.
1: Mira, saludos para papi María René, para papi Wendy y para papi Jeremy.
2: Si yo les enseñara o les contara la cantidad de veces que le dije a mamá, ay mamá, nada que ver, y tres doritos después le dije, mami, gracias. Gracias porque, mira, me salvaste.
1: Salvaste la vida, madre.
2: Lleva paraguas. Ay, no vas a creer que voy a andar llevando paraguas.
1: Ajá.
2: Al final lo paro llevando y yo, a la madre, qué bueno que le hice caso a mi señora.
1: Por ahí
2: madre.
1: Dicen que más sabe el diablo por viejo que por diablo. Ah, no es que tu mamá sea diablo.
2: Hoy sí le digo que le dijiste vieja y
1: no.
2: Diabla. Vieja diabla.
1: No.
3: Buenos días. Ala, eso sí es cierto. No sé por qué razón, motivo, a partir de cuándo la chaviza empezó con eso. O sea, se los prometo, he visto 15 donde llegan el montón de huiros y ninguno ya regalo, ninguno, ni por obsequio en efectivo. O sea, no llevan. Y es aquello de, ¿a quién me dijo que no llevara? Que no había problema, o sea, no les importa, en serio. Y yo no consigo cómo es posible que puedan llegar a unos 15 y a veces hasta llevan así como otros invitados y van así prestos sin regalo para la quincenera. No puedo, ¿verdad? No puedo.
1: Sí, se ha ido perdiendo, papi.
2: A esos cumpleaños sí doy regalo.
1: Ah, bueno, cuando 15
2: es una, años,
1: cuando boda, es una, cuando un evento así grande,
2: magno.
1: Pues, ajá, o sea, si es un cumpleaños tipo chupe, tranquilo, no llevas regalo. Depende de quién sea también,
2: sí,
1: porque
2: sí.
1: Si es una persona muy, muy cercana a vos, tal vez, o sea, persona que querés mucho.
2: A mí, a ver, por ejemplo, digamos.
1: Pepe, le diste regalo.
2: Ah, va, justamente eso iba a contarle. Le puedo hacer un regalo a alguien cuando es más simbólico que digamos, que el valor va. El haber dicho, uy, tengo que comprar un regalo. Digamos, a Pepe le di un regalo, que Pepe es un amigo mío que le gustan mucho las cabras, y le regalé una cabrita que grita.
1: Ajá.
2: Esa cabra la compré como 2 meses antes.
1: Porque
2: y dije, ¡ala!

0: no, no. Dije, eso le gustaría a Pepe. ¿Cuánto vale?
1: Ajá.
0: Tanto. Ah, va, sí, me lo llevo. Y ya no se lo di. O sea, no se lo di en esos días. Entonces. Y luego dije, ah, mejor se lo va a dar para su cumpleaños. Ya viene su cumpleaños.
1: Ahí aprovechaste.
0: Ajá. Por ejemplo, usted me regaló un astronauta, ¿se recuerda?
1: Sí.
0: Va. Cuando lo vio, pensó.
1: Dije, ah, este es para el Abner.
0: Esto le gustaría a Abner porque sí. Por el estilo y lo que sea.
1: Sí.
0: Pero no me lo dio tal vez en el mismo momento. O no sé si lo compró por el cumpleaños. Pero cuando me lo dio fue una gran sorpresa para mí y fue bien agradable.
1: Ajá.
0: Ahora, digamos, puede ser que el cumpleaños anterior o el de después no me haya dado regalo.
1: Ah,
0: y está bien. O sea, porque es así como, está bien.
1: Ajá, ajá.
0: Prefiero compartir y,
1: exacto,
0: que,
1: exacto.
0: Y celebrar juntos o que lo invitan a uno a comer.
1: Sí.
0: Va, ahí está el regalo.
2: Hola, hola, buenos días. Muchas que
1: buenos
2: bueno
1: días.
2: Que en ese punto de ir y no llevar nada. Yo, pues casi tengo 30 y... A mí me da una pena llegar a una casa y no llevar nada, y más, es como que mis primeras veces, no frecuento, y solo ir como a comer, siento que es de muy mala educación. Pero me he dado cuenta de que muchos jóvenes de mi edad o mayores, eso no les da pena, o sea, llegan y ni siquiera es como apoyo en algo, te ayudo, que falta comprar. Y no es que tú como el que está siendo anfitrión estés esperando algo, pero siento que es parte como que de educación.
1: Es
2: y más
1: cortesía.
2: Aún que los chicos que vienen detrás de nosotros, pues eso no lo traen.
1: Nada.
2: Entonces sí considero que deberíamos de promover eso, ¿verdad? De que siempre que vayamos a una casita, no porque sea algo de nuestros abuelitos o demás, porque pues de hecho yo de ahí lo aprendí, ¿verdad? De mi abuelita que siempre llegaba a la casa y llevaba manos llenas, ¿verdad? No porque sea algo de ellos, quiere decir que nosotros no lo repliquemos, sino sí deberíamos... pues hacerlo y siempre como que marcar la diferencia. Así que excelente día, papis.
1: Gracias, belleza.
0: Te queremos, papi linda.
1: Te mandamos un beso enorme. Vamos a hacer una canción y seguimos con más del show de los papis. No le cambien.
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0: Estamos de vuelta en el show de los papis. Ya son las 7 con 23 minutos. 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
1: Ya tenemos las últimas notas de voz del papi tema que se fue desviando y ya vamos por otro lado. Pero a ver qué dicen los papis.
0: ¿Qué llevas? La pregunta es, ¿qué llevas a una fiesta cuando te invitan o un junte a una reunión? Si a mí me invitan a la casa de alguien, siempre llevo y lo que sea.
2: A la madre, yo cada vez que voy a un lado, sí llevo algo. Boquitas, agüitas, hasta agüita pura por si... Para cuartear, va. Así no me deshidrato. ¿Y cómo se llama? Y cuando yo hago parties, siempre pongo en la invitación, ¿verdad? Sí. ¿Quieres beber? Trae tu bebida, ¿verdad? Y si nosotros vamos a poner la comida y todo, pero pues trae tu bebida. Y el horario, papis, porque la mayoría de mis amigos son party lovers y les puede dar las 7 de la mañana y ahí amanece. Entonces, pongo horario. Horario para que se vayan tipo 2. Porque si somos barranderos.
1: ¡Qué alegre!
0: Sí, la gente, de 9 de la noche a medianoche.
1: Ok.
0: Y a la medianoche, ay, gracias por haber venido todos. Y apago la música yo.
1: ¡No! ¿Qué persona más molesta? Yo no podría.
0: Por eso no le invito a mi casa, porque usted le parece molesta.
1: Sí.
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1: ¡Vaya!
3: Ah, sí, papis, es muy cierto. Se aproximan los 15 de mi hija y me dice mi esposo, mira, pero Julanito va a llevar a su novia. Yo no conozco a la novia, no conozco a la nena, entonces no, es solo una persona. Es más, yo sé que se van a ofender por lo que voy a decir, pero no, tampoco niños. Mi hijo es el más pequeño y su primo tiene la misma edad, entonces no quiero menores de 10 años, porque no hay en la familia. Y si no hay, ¿para qué voy a querer lidiar con niños que no son míos? perdón, pero así es.
0: No, pues está bien,
3: y que es una media discusión ahí, que pero no, es que mira que él no va a ir solo, entonces que no vaya. Yo no voy a darle de comer a alguien que ni conozco, que ni por ningún momento ha preguntado por mi hija, o por lo menos que mi hija lo conozca. No, es persona, son personas que han convivido contigo y con tu hija. Ay, me alteré.
1: cálmese.
0: Brava está. 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
4: ¿Qué tal, papis? Buenos días.
1: Buenos días, papi.
4: La verdad que nosotros tenemos como práctica con mi grupo. Siempre, la persona que invita a la fiesta es quien pone la cuestión de comida, de boquitas, y todos los demás nos encargamos de lo que son botellas.
1: Del trago.
4: Entonces, si somos como 20, pues ya sabemos que tenemos 20 botellas, y más o menos tiene que hacerse la persona un estimado de cuánta comida tener. Pero es una práctica interna de grupo. Ya cuando yo voy regularmente a alguna fiesta, lo que yo llevo pues es una botella de vino, pues uno queda muy bien con eso. Y soy de las personas que, como proviene de un departamento, siempre lleva regalo. Aunque yo he visto que, digamos, en la ciudad en especial, siempre cuando invitan a un cumpleaños tienes que pagar tu cover, tu botella o lo que tú quieras tomar. Nunca llevan regalos. Y pues es algo extraño, porque pues no debería ser así. Al final, si uno invita a una fiesta, uno debería como de dar y de la misma manera recibir, ¿verdad? Pues algún obsequio, pero no siempre se da de esa manera. Yo por lo menos sí, aunque no lleve nadie, yo sí llevo regalo, llevo botella, y soy de las personas que siempre cuando yo hago la reunión en mi casa, yo pongo comida a vastedad para que todos se vayan llenos, y lo único que pido es que lleven su bebida para compartir con todo el mundo.
1: Ok, gracias, papi, buenísima onda. Sabes que yo sí he visto por lo menos en bodas que hay un montón de gente, hay invitados, y la gente dice, madre, pero de cuánto, o hay bodas que ahora hasta te piden así como, ya no te piden el regalo, sino este es el sobre para la contribución, ya sabes.
0: Ajá.
1: Entonces vos tenés que poner ahí tu contribución en efectivo, por favor. Y la otra onda, que también está la cosa esta de paquete de bodas de ciertos lugares donde vos vas y ahí puedes ir a comprar las cosas, pero dice la gente, ¿cuánto tengo que gastar? En el regalo de una boda, o sea, ¿de cuánto debería de ser?
0: Yo creo que depende de muchas cosas. Primero, ¿de cuánto tenés? Sí, porque si vos querés comprar un carro y les querés regalar un carro, y podés, dale, ¿va?
1: Ajá.
0: Pero yo creo que tiene que ver con qué tanto tenés, qué tan cercano sos. O sea, por lo menos sos cercano para que te hayan invitado a la boda, así sí, que sí, da un regalo.
1: Sí.
0: Pero si no sos así como que muy, muy cercano, no vas a regalar una estufa, ¿va? Una refri.
1: Claro.
0: Es algo así caro. Entonces puedes dar cualquier cosa. Al final ellos pusieron una lista de regalos y muchas veces ni siquiera piden los regalos, sino que piden el dinero en esa misma tienda.
1: Ajá.
0: Entonces dicen, nada, deme el pisto.
1: Sí, porque te existe la opción.
0: Sí.
1: Pero también yo creo que lo que vos tenés que hacer, o lo que decía alguien, yo estaba viendo, alguien decía, es como lo que tenés que dar de regalo es el equivalente a lo que están gastando en vos. Vos eras, ¿va? A lo que están gastando en vos en la boda, invitándote. O sea, es como, por lo menos el canje para que quedemos tablas, pues,
0: la gente hace un cálculo ajá, bruto de decir, bueno, a ver, Chepe me invitó a su boda. No es lo mismo si me invita a una boda, digamos, en Yurrita,
1: ajá,
0: que si me invita a una boda en Santo Domingo.
1: Ajá.
0: Entonces yo digo, ah, bueno, entonces gastó tanto más o menos. Sí, hay que dar unos 400, 500 pesos.
1: Ajá, porque incluye la comida, cuánto gastó en mí para que me esté
0: invitación, ahí,
1: la invitación. Todo. Ok, entonces más o menos unos 500 pesos de regalo de boda.
0: Eso digo yo.
1: Ajá. Pero ahí va, y si te puso plus one todavía.
0: ¿Ah?
1: Y si todavía te puso plus one.
0: 1,000 pesos.
1: Así es, se dobla. Ajá, muy
0: sí,
1: bien.
0: Sí, o sea, pensamos, a ver, a vos que te gusta salir de parranda, Chepe.
1: Y
0: pensá cuánto hubieras gastado ese día si vas a cenar y pediste una comida similar a la que pediste, o a la que te sirvieron en la boda, y pedís la cantidad de guaro que te fuiste trabar
1: a zampar.
0: Sí. ¿Cuánto hubieras gastado? Gastas 1,000 pesos, fácil.
1: Sí.
0: Entonces
1: sí,
0: da 1,000 pesos, pues.
1: Ajá.
0: Imagínate que saliste a comer y a beber y gastaste algo, pues ahí está tu
1: sí,
0: simbólico.
1: Sí, exacto.
0: Bueno. Y si vas a dar cheque, que tenga fondos, gracias.
1: Sí, eso sí tiene que ser
0: que
1: así.
0: Que no vaya a ser de un banco bien raro, gracias.
1: Que no esté prefechado, ¿verdad?
0: Ah, la gran diabla.
5: Hola, papis. A mí, ahora en las fiestas que me invitan, trato de llevar algo de comer. Para mí, como para compartir, pero principalmente para mí. Porque yo no sé qué pasa, que ahora en las fiestas ya no comen. O sea, solo ponen boquitas y bebidas y alcohol. Y yo sí necesito comer, entonces ya me ha pasado. Entonces, para evitar llegar a una fiesta y que no haya comida, mejor llevo algo mío. Así como esos pollitos partidos en pequeños pedazos empanizados. Ajá. Eso llevo, o yo taquitos o algo, pero para comer yo. Y dar a compartir un poquito y no verme tan mal.
1: Ok, está bien, me gusta.
0: Me gusta a mí también, estoy de acuerdo contigo, papi. Yo también necesito comer en una fiesta.
1: Bueno, vamos a ir a una canción y seguimos con más del show de los papis, no le cambien.
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1: Seguimos con más del show de los papis. Son las
2: 7:41. Momento de enterarnos de qué está pasando
1: minutos
2: en Guatemala y el mundo entero.
1: Se vienen los papis titulares. Sí, sí está. Si estuviera, bueno, sí. No, no estaba, papi. Mentira, sí está. Aquí está. Ahora sí. Los papi titulares.
2: Esta mañana de 13 de octubre en Noticias Nacionales. Los empleados públicos tendrán permiso de goce de sueldo este lunes 19 de octubre antes del feriado del 20 de octubre. O sea, sábado, domingo, lunes pagado, martes feriado. El miércoles van a regresar a la oficina a preguntar, muchachos, ¿qué hacía yo en esta dependencia del Estado?
1: ¿Quién era yo?
2: Espérenme, ¿cuál es mi contraseña?
1: Ah, papi, de verdad que eso sí pasa. Pasan dos semanas que uno no va a traer y ya se le olvidó la contraseña del trabajo. Qué cosas, ¿no? Qué cosas más locas. Tenemos más titulares en otras noticias. Guatemala registra 21 fallecidos por emergencias durante la temporada de lluvias de ahorita. La Conred reporta más de 2.100 emergencias relacionadas con las lluvias. Imagínate, incluidos daños en viviendas, carreteras y puentes. Bueno, vos sabes que Guatemala uno no necesita ahora tener todo listo, tenés que salir con paraguas, tenés que salir con suéter, tenés que salir con botas, pero también con chanclas por si es que hay sol.
2: De todo.
1: Ya no sabes qué hacer.
2: Guatemala podrá exportar crisantemos a Estados Unidos después de 50 años de restricciones.
1: ¿Qué?
2: Medio siglo esperando autorización. Finalmente los crisantemos ya tienen papeles. Más rápido les salió a los crisantemos que a vos. Todavía vas por tu tercera negación de la vida.
1: ¡Eso sí es cierto! Una protesta de sindicatos de salud podría complicar el tránsito en la zona 11 y el trébol. Hoy el tráfico no va a avanzar. Normalmente nunca avanza, pero hoy menos. No es más que es culpa del semáforo. En esta ciudad uno sale con tiempo para llegar al trabajo y termina teniendo una relación más larga con el carro que con su expareja.
2: En noticias internacionales, Argentina tuvo que cerrar temporalmente las cataratas del Iguazú porque el río lleva 6 veces más agua de lo normal. ¡Ay, aguanta! Oyeron que aquí lo estábamos haciendo en Villahermosa y también ellos dijeron, yo también cierro.
1: Quiero.
2: No, aquí también el alcalde de allá,
1: El telescopio James Webb revela una estructura cósmica que desafía las teorías actuales. Un nuevo hallazgo sobre un antiguo cúmulo de galaxias muestra una concentración de materia oscura inesperadamente densa. El universo tiene estructuras que ni los científicos logran explicar. Y uno todavía no entiende cómo alguien puede decir ya voy saliendo mientras sigue en pijama. O no entiende todavía cómo funciona el trinomio cuadrado perfecto.
2: Científicos están utilizando estrellas de mar de hasta 24 brazos para salvar los bosques de algas de California. ¡24 brazos! Yo con dos hago 3 viajes para bajar todas las babosadas del súper.
1: Imagínate. Descubren un pequeño depredador jurásico que podría ayudar a la explicación de la evolución del cerebro de los mamíferos. Un fósil de hace aproximadamente 165 millones de años aporta pistas sobre características evolutivas que posteriormente fueron importantes para los mamíferos. Un animalito que hace millones de años podría ayudar a explicar cómo evolucionó nuestro cerebro, aunque viendo algunos comentarios en redes, queda claro que la evolución no siempre trabaja horas extra, ¿verdad, amigas?
2: En noticias de farándula, Michael B. Jordan y Austin Butler ya empezaron a firmar el reboot de Miami Vice 85. Hollywood ahí en su reunión creativa, muchachos, necesitamos hacer algo nuevo, algo que llame la atención de la gente. Ay, no. ¿Y si hacemos lo mismo que en el 85, pero lo hacemos ahorita?
1: Ajá.
2: Con gente más bonita. Démosle.
1: Pongámosle ahí que es un remake.
2: Sí, sí. Aprobado.
1: En otras noticias, Rosalía llama la atención con un vestido espectacular durante su paso por Nueva York. Imagínate, Rosalía sale a la calle y convierte una caminata en una pasarela. Uno se pone su mejor outfit para ir al súper y termina encontrándose a su ex justo cuando lleva las chanclas más vergonzosas de su colección.
2: Las que se llevó usted en la primera noticia.
1: Ajá. Porque no sabía si iba a llover, ¿va? O no.
2: Las 4 películas biográficas de The Beatles se estrenarán durante el mismo mes en 2028. Una película por cada Beatle. Papi, eso ya no va a salir al cine. ¿Qué pistales de pomporopos va a tener que gastar uno? Ya en la cuarta, ya.
1: Imagínate.
2: En sus 3 compras de pomporopos que le regalen el combo ya al final.
1: Sí, ya debería ser.
2: No sean malitos. Una mi poporopera de los Beatles.
1: Ajá.
2: Aunque sea de los Beatles.
1: No, ese no es los Beatles. Nicolas Cage sorprende a los fans en la Comic-Con de Nueva York. Nicolas Cage puede aparecer en una película de acción, drama, una historia completamente absurda y no, uno nunca sabe qué versión va a recibir, porque Nicolas Cage ya sabes que es algo especial. Es más, yo estaba viendo ahorita la serie de Spider-Noir de Nicolas Cage, que uh-huh. es ahora él es Spider-Man en una serie, ¿verdad? La verdad es que me sorprende, Don Spider-Man. Es como ese cuate de la oficina que llega tranquilo un lunes y el martes ya está proponiendo invertir en criptomonedas y el miércoles ya agarró fiesta. Uno no sabe qué versión le va a tocar.
3: No se puede.
1: Bueno, estos fueron todos los titulares aquí en el show de los papis. Noticias a nuestro estilo, recién salidas del huacal.
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1: En el show de los papis son las 7 de la mañana con 55 minutos. Papis, eso solo quiere decir una cosa.
2: ¿Qué?
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2: ¿Sabes, papi? Es hora del tránsito.
1: Papi, la hora del tránsito es todos los días a toda hora.
2: Sí, va. Pero bueno, es hora de reportarlo eso a través del WhatsApp al 5514-7777. Nos dicen por dónde andan ustedes metidos, qué andan haciendo en la calle, para dónde van, cuál es su 20, cuál es su dirección, cuál es su ruta. Y así podemos ayudar a los demás papis, porque esta es una gran coinonía de papis, la gran comunidad de todos los papis, que nos preocupamos por los demás. Así que si vos estás en algún lugar y ves algún accidente o ves que pasó algo, reportalo a través del WhatsApp para que todos los papis sepan por dónde irse, cuál es la mejor ruta y cuál es la mejor vía.
1: Alternativa.
2: Exacto.
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2: Tenemos las últimas notas de voz del tema en lo que mandan el reporte del tránsito, así que vamos a escuchar.
3: Buenos días, papi, aquí Luis reportándome del estado de Maryland. Felicidades a ustedes y a toda Guatemala.
1: Maryland.
3: Hay latinos que hacen eso lo mismo, no cambian realmente, llegan a París acá y llevan sin nada, les invita y no llevan nada, y lo peor que cuando llegan, comen bastante, papi, todo lo que agarran. Entonces, yo al principio cuando vine a este país así era, pero bueno, ya he cambiado, ya sé cómo es la cosa, siempre digo mi esposa, cualquier invitación llevamos regalos, yo siempre me ofrezco a llevar lo que sea, porque sí se ve bien mal eso. A mí me son el rey, su bola original, Ale Mendoza, saludos y bendiciones.
1: Bueno, hola, papi, te queremos. 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
2: No.
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4: Ay, sí, papi, eso de ir a un lugar sin llevar nada. No, ¿por qué? O sea, pienso que es educación. A mí así me enseñaron y a mis hijos así les estoy enseñando. Yo conozco gente que llega y que espera que uno les dé todo y todavía después de terminar de comer te dicen, ¿y el postre?
2: Y el postrecito será que
4: no son gente joven.
2: Sí, muchachos, no, hay que quitarse esa maña de llegar a lugares con las manos vacías. Hay que llegar a manos llenas, dirían los papis aquí. Vamos a ir ahora sí a una canción y regresamos con el reporte del tránsito, ¿va?
1: Pilas, entonces, reporten el tránsito en este momento. Si aún no lo han hecho, manden una nota de voz y nos dicen si hay o no hay tráfico, sin importar en dónde estén o dónde hayan pasado. Manden su reporte en este momento, 5514-7777, y recuerden decir, reporto
2: para el show de los papis, papi Chepe.
1: Papi Abner.

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1: Seguimos con más del show de los papis y se viene el reporte del tránsito en voz de los papis reporteros.
2: Queremos saber qué está pasando allá afuera y son los papis reporteros los que nos van a decir qué onda, qué pex, qué está pasando allá afuera. 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

0: Pues nada, yo creo que nadie le gana a mi hermana. Mi hermana tiene la mala costumbre que en las reuniones familiares siempre lleva a alguien colado.
1: Ah, la verdad, no.
0: Y ese alguien
1: papi.
0: Colado.
1: Si vas a llevar colado, que
0: come de más. Y por ejemplo, para ahorita el fiambre, tiene una amiga, la llevó, se le sirvió su plato y dejó todo.
1: Ah, la eso cae
0: no
1: mal.
0: Le gustó, no le gustó el fiambre, ella no es de aquí. Ay, me molesté tanto porque decía.
1: Ok. ¿Tenemos notas de voz?
2: Hola, papi. Ahorita que estaban diciendo eso.
1: Espera, que esto no es de acá. ¿Por qué? ¿Qué pasó aquí? Es que. ¡Ah! ¡Qué bruto! Yo me fui hasta atrás, muy atrás. Era mi culpa, yo. Fue mi culpa, vaya.
3: No, nada de lo que sucede aquí. Pienso yo que no es culpa.
4: ¿Qué dicen, papis? José Valencia, otra vez.
1: ¿Qué dice José?
4: Yo. Ahorita voy por la 37 avenida atravesando la Mateo Flores en dirección a Utatlán. Está libre, como cosa rara, está libre, tal vez por la hora. Voy 57 minutos tarde, pero hasta cierto punto mejor. Está bien, la Roosevelt se ve bien vacía para arriba y para abajo. Ahorita voy a meterme al paso a desnivel, pero desde aquí se ve la 13 calle. En la 13 calle generalmente se hace bastante tráfico. Vamos a ver en unos 5 minutos que llegue ahí. Pero por el momento todo bien en 37 Avenida de la San Juan, buscando la Mateo Flores. Ahorita voy por Utatlán.

0: y todo está libre, por si alguien quiere agarrar esta ruta.
1: Gracias, papi.
0: La San Juan yendo hacia el Trébol sí se miraba llena, entonces esta es una buena opción. ¡Saludos, papis!
1: ¡Saludos!
2: Buenos días, papis, les saluda Papi Leo. Papi Leo, reportando el tráfico acá en Calzada Atanasio Tzul, dirección norte. Tráfico intenso, color de hormiga, está esto colorado.
1: Color de hormiga.
2: Gracias, papis. Saludos.
1: Saludos, papi. Leo.
3: Buenos días, acá con el reporte del tránsito. Les comento que lo que es la calzada Tanazul con dirección a zona 9, el tránsito está demasiado lento. Avanza muy poco.
1: Lento, lento, movimiento.
3: Es demasiada la cola de vehículos que hay. Y no logramos avanzar mucho. Reporto para el sur de los papis, papi Pau.
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4: Creo que esta no es la mejor ruta para buscar Boulevard Vista Hermosa. Deberíamos de buscar otra vía. Saludos, papis.
5: Creo que son dos notas, espérate.
4: Buenos días, papi, aquí reportando el tráfico. Ajá. Iniciando desde la séptima calle de la colonia Landívar, cruzando por la quinta avenida de la colonia Landívar en dirección de la 13 calle para buscar lo que es la calzada del Sope. El tráfico está fluido y aquí se sale en dirección de la 30 calle enfrente de la radio cultural para cruzar en la 25 calle de la zona 3. Aquí sí hay un poquito de tráfico.
1: ¿Cómo?
4: Y luego buscando dirección de la 24 calle, sí hay un poquito de tráfico para buscar lo que es la calzada Atanasio en dirección de la vía 3, vía 2 de la zona 9. Aquí sí hay un poquito de tráfico, esto es para buscar lo que es Boulevard Vista Hermosa. Aquí hoy no sé, pero sí hay bastante tráfico, esperemos que se descongestione más tardecito. Reporto para ustedes, papi Shirley.
1: Yo siento que papi Shirley. Ni Waze me pierde así.
5: No,
1: no, hoy sí me quedé, pero
5: yo según yo le venía en la ruta con ella así en mi
1: mente. Ajá, yo también yo terminé en Tulamsú.
6: Hola, hola, papis, buenos días. El tráfico de Ciudad Quetzal hacia La Cuchilla del Milagro totalmente libre. Totalmente libre. Aprovechen a salir en este momento.
1: Aprovechen.
6: Reportó para ustedes, Papi Ligis.
1: Saludos, Papi Ligis. 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
0: ¿Qué dice, Papi?
1: ¿Qué dice, Papi?
0: Otra vez, José Valencia, reportando. Bueno, ya estoy en la 13K y justo como pensaba, tráfico. Aquí generalmente, para llegar al área donde están los museos, para salir como a Liberación, me hago una hora.
1: ¿Qué?
0: Entonces, ahorita estoy aquí en la 13 calle y sí está bastante complicado.
1: Mejor como pasar al museo del niño que te metes.
0: Nada más. ¡Saludos, papis!
1: ¡Saludos, papis!
7: ¿Qué onda, papis? ¿Cómo les va, papis? Se supone que ya salieron los niños, pero qué tráfico, papis. Aquí por la zona 1, por la 18 calle, está lloviznando.
1: ¿Qué?
7: Reportó para el show de los papis, papi Oscar.
1: Solo para que se soque Oscar. Más.
8: Desde Escuintla,
1: Ciudad de las Palmas,
8: para Boca del Monte Libre.
1: De Escuintla.
5: Buena onda, papi.
1: Monte, ya pasó por Amatitlán, Palín.
5: Ya todo.
1: Tlaquepaque, Gutiérrez.
5: No, eso no
1: Tuxtla,
5: es de acá.
1: Sonora.
5: Eso es México.
1: Ah, es que me fui. Es que estaba muy libre.
5: Llegaste.
1: Pasé de largo. Bueno, vamos a ir con algo de la programación y venimos con más del show de los papis. No le cambien.

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3: 8 de la mañana con 22 minutos y estamos de regreso en el show de los papis. Y papis, yo les tengo que recordar a ustedes que ya se viene esa época. Miren, ya estamos
4: época,
3: en conteo,
4: ¿qué época?
3: Conteo regresivo, papi. Las grandes tradiciones de este país se hacen juntando lo mejor.
4: Ajá.
3: Las anécdotas,
4: ¿sí?
3: La familia,
4: ¿sí?
3: El alma guatemalteca. Porque no hay noviembre sin fiambre, ni fiambre sin toleo.
4: Épale.
3: Ay, qué rico, papi, qué ganas tengo de un fiambre.
4: Sí, queremos, andamos ya, con
3: ya,
4: ganas de fiambre.
3: Pero ya falta poquito.
4: Sí, la verdad es que sí, ya falta nada, papi, ya bueno, falta nada.
3: Ahí le vamos a pedir a nuestros amigos de Toledo que se recuerden que aquí están los papis
4: aquí
3: esperando.
4: Aquí hay papis esperando sus embutidos.
3: Su fiambrecito. Porque no hay noviembre sin fiambre, ni fiambre sin Toledo.

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0: Son las 8 de la mañana con 29 minutos, papi. Es momento de preguntarnos, Chepe.
1: ¿Qué?
0: Chepe.
1: ¿Qué?
0: ¿Qué hacemos de comer?
1: ¿Qué hacemos de comer hoy?
0: Bienvenidos a la cocina del show de los papis. 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

0: Son las 8 de la mañana con 40 minutos y estamos de regreso en el show de los papis y papis. Miren, ya les veníamos haciendo ahí caritas, los veníamos antojando. Pero les quiero contar que hoy nos acompaña Ana Lucía Quesada. Ella es coordinadora de mercadeo de Toledo.
1: ¡Epa!
0: Porque ya hemos estado hablando en estos días, papis, de verdad que no hay noviembre sin fiambre, ni fiambre sin Toledo. Y es una de las tradiciones grandes que se hacen acá en nuestro país. Y se hacen juntando anécdotas de familia, el alma guatemalteca y de verdad todo lo que vivimos juntos para poder compartir. Así que Ana Lucía, bienvenida al show de los papis, estás en tu casa.
2: Muchas gracias.
1: Hola.
2: Gracias por tenernos aquí.
1: Eso, mira, nosotros súper contentos de poderte tener aquí con nosotros y que nos vengas a platicar un poquito más del fiambre.
0: Ya estábamos hablando aquí fuera del aire de algunas cositas del fiambre, pero nos gustaría que nos platicaras un poquito más de todo lo que están haciendo, qué está pasando desde el lado de Toledo, que yo sé que esta fecha la esperan, pero con muchas ansias. ¿Qué significa, Ana Lucía, para Toledo, digamos, estar vinculado a una tradición tan importante para los guatemaltecos como el fiambre?
2: Gracias. Pues para Toledo es uno de los honores más grandes que podemos tener como marca. El fiambre es una receta que se hereda de generación en generación y que cada noviembre reúne a todas las familias alrededor de la mesa. Toledo ha venido acompañando esta tradición durante muchos años y para nosotros cada producto y cada receta forman parte de esta historia que se viene en los hogares de Guatemala. Y es por eso que este año queremos honrar esta tradición como nunca antes. Queremos llevar el fiambre a una escala que nunca se ha visto y queremos compartirlo con todos los guatemaltecos para que más familias se sientan parte de algo que nos pertenece a todos.
1: ¿Te imaginas?
0: ¡Qué bonito!
1: ¿Te imaginas?
0: La verdad es que va a estar bien interesante y bien alegre.
1: Ajá, a ver, ahora que nos estabas contando un poco, a ver, yo sé que Toledo se está preparando para un reto especial alrededor del fiambre este año. A ver, ¿qué hay detrás de esta iniciativa? Contanos un poco.
2: Sí, para Toledo el fiambre representa mucho más que una receta de temporada. Para nosotros representa identidad, familia y orgullo por lo nuestro. Es por eso que este año queremos llevar ese sentimiento a un nuevo nivel con el reto de elaborar un fiambre de 4,400 libras.
0: ¿Qué? ¿4,400? Apartame sí. 400, por favor.
1: Yo me voy a llevar 400, dame a mí 200. Yo no sé si va a poder comer.
0: Papi, ¿dónde? ¿Quién me prestará un camioncito?
1: Ajá, para ir a traer.
2: Tenemos como objetivo romper un Guinness World Record.
1: ¡Wow!
2: Así que para nosotros no hay noviembre sin fiambre ni fiambre sin Toledo y es un vínculo que nuestros productos han tenido con esta temporada en todos los hogares de los guatemaltecos y queremos convertir esta tradición en un hito que ponga el nombre de Guatemala en lo más alto del mundo.
0: O sea, vamos a llevar el fiambre a otro nivel totalmente.
1: Sí.
0: Y Ana Lucía, ¿cómo van a hacer esto? La verdad es que suena bien interesante, pero danos detalles, danos aquí carnita, danos embutidos de este fiambre. Queremos saber cuándo, dónde, cómo lo están preparando, qué están haciendo ustedes en Toledo para poder hacer esto.
2: Sí, con gusto. El intento por romper el Guinness World Record será el próximo 24 de octubre a partir de las 11:30 de la mañana en la Plaza Central de Cayalá. Así que invitamos a todos los guatemaltecos a ser testigos de este momento histórico.
1: ¡Wow!
2: Como una de las marcas emblemáticas de Corporación Multiinversiones, nos estamos preparando con mucho cuidado para cumplir con todos los requisitos que nos establece Guinness World Record y queremos que este hito sea una celebración de lo nuestro y una oportunidad para que Guatemala haga historia.
1: ¡Eso!
0: Mira, yo me imagino que la organización para poderte dar la certificación de que rompiste un record debe ser
2: riguroso.
0: Sí, ajá.
2: Sí.
0: Y obviamente
1: alguien de plano.
0: Papi, pero todo, es que también, o sea, está la organización que es súper rigurosa y respetada internacionalmente y ya sabes, ¿verdad?
1: Ajá.
0: Y vienen y hablan con CMI, que o sea, son así como brothers, estamos en las mismas. A ver, ya sabes todo lo que hay que hacer, sí, ya sé.
1: Ajá.
0: Entonces ya se prepararon todos junto con Toledo, una de las marcas emblemáticas, obviamente, de CMI.
1: Ahora, ¿te imaginas, Amner, cómo es? O sea, igual para todos los papis que están escuchando, ponete en contexto 4,400 libras, imagínatelo en tu cabeza, ¿cuánto sería?
0: ¿Te imaginas? Ya me imagino yo llegando a Cayalá, a la Plaza Central, con mis galletitas debajo del brazo.
1: Ajá.
0: O con mi baguette.
1: Con lo que te guste, con pan, con nachos.
0: Un mi tenedor.
1: Ajá. Bueno, ahora ya que estamos poniéndonos a imaginar todo eso, y yo sé que hay muchos guatemaltecos que se están preguntando también, ¿cómo pueden los guatemaltecos sumarse a apoyar a esta iniciativa? A ver, contanos un poco.
2: Lo pueden hacer de dos maneras, y es que pueden adquirir el fiambre de forma anticipada en preventa y recogerlo el día del evento.
0: Oh.
2: Esto lo pueden hacer desde ya y lo pueden hacer a través de la página de tikilife.com. Y una vez finalizado el intento por romper el récord, ya lo pueden pasar a recoger. O también van a poder comprar porciones de fiambre elaborado para el reto ese mismo día ahí en la Plaza Central.
1: Ah, o sea, van a estar vendiendo ahí. Si no compraron, si es que todavía encuentran, ¿verdad?
0: Yo les recomiendo que compren en preventa.
1: Sí, yo también.
0: Así llegas, sos testigo de cuando rompan el récord y ya te lo llevas.
2: Sí.
1: Y decís, este fiambre que yo me estoy comiendo es el fiambre que rompió el récord.
0: Es un fiambre
1: récord.
0: Histórico.
1: Ajá, sí. ¿Te imaginas?
2: Y cada compra nos ayuda de forma directa a sumarnos a una iniciativa que tenemos de aportar a becas estudiantiles que estaremos otorgando al finalizar
1: serio?
2: El evento.
1: ¡Ay, qué buenísimo! Oh, wow. O sea, hay de todo, mira vos, hay de todo.
0: La verdad es que vas a comer rico, vas a ser parte de un evento histórico.
2: Sí.
0: Vas a pasártela bien en familia, compartir. Es, ya viene noviembre, no hay noviembre sin fiambre, sin Toledo. O sea, de verdad que ahí agarras todo de un solo.
1: Sí.
2: Y recordar que el evento es completamente gratuito.
1: Ah, bueno, ajá. Uno va ahí y ya solo, o sea, obviamente lo que no es gratuito es el fiambre, ¿verdad? Hay todo lo demás.
0: El ingreso al evento y todo.
1: La experiencia.
0: Mira, Lucía, y hablando de eso, más allá del reto de la venta del fiambre, ahorita mencionaste algo y es que Toledo busca generar un impacto positivo con esta iniciativa. Contanos un poquito de eso para ahondar un poco en ese tema.
2: Pues para nosotros la iniciativa va mucho más allá de intentar romper un récord o vender las porciones de fiambre ese día. Queremos que este esfuerzo deje un legado que trascienda más allá del evento y es por eso que parte de los fondos que vamos a recaudar se van a destinar a un donativo para becas en escuelas culinarias, que va a tener como propósito ayudar a las nuevas generaciones y contribuir a mantener vivo el legado del fiambre y de nuestra gastronomía. Así que para Toledo acompañar una tradición también significa apostar por el futuro y lograr que nuestras tradiciones culinarias se transmitan a quienes vienen detrás de nosotros.
1: Qué bonito,
0: me gusta mucho. Muchas gracias y felicidades, gracias por venir a contarnos todo esto, la verdad es que
2: gracias
0: está bien interesante. Hacernos una última invitación entonces para que la gente pueda llegar al evento, que puedan comprar, dónde pueden comprar en preventa y así ya todo el mundo tiene la información completita.
2: Pues invitamos a todos los guatemaltecos que se sumen a esta bonita iniciativa.
1: Ajá.
2: El 24 de octubre en la Plaza Central de Cayalá. Y a los que quieran desde ya pueden comprar su fiambre a través de tikilife.com.
1: Buenísimo.
0: Muchísimas gracias, Ana Lucía Quesada, por habernos acompañado. Ella es de Mercadeo de Toledo. Y les recuerdo, papis, que las grandes tradiciones se hacen juntando lo mejor: las anécdotas, la familia y el alma guatemalteca. Porque no hay noviembre sin fiambre, ni fiambre sin Toledo.
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1: Bueno, papi, regresamos, pero ya para decir adiós. No queremos, pero nos toca ir.
2: Así de plano, ahorita de una vez.
1: Sí, ya nos vamos.
2: ¡Nombre!
1: Ya es hora, papi, ya es hora. Ya son las 8:55. Y gracias a todos los papis que estaban preguntando que cómo había seguido yo. Que no fue nadie, pero...
2: Sobrevivió.
1: Sobreviví. No, yo creo que ya voy para afuera. Este fin de semana vamos a ver si ya me recuperé.
2: No, hombre.
1: Este
2: fin de semana será.
1: Este fin de semana me toca duro. Toca heavy.
2: Papi, ¿por qué?
1: Toca heavy.
2: Todavía no está bueno y sigue maleándose.
1: Porque para eso vivo yo, para eso vivo.
2: Para el desmoder.
1: Sí, solo quiero estar lo suficientemente bien para poder aguantar.
2: Para poder aguantar, ponerme mal otra vez.
1: Sí.
2: Bueno, nos vamos, pero mañana en punto de las 6 volvemos con más del show de los papis. Yo soy Abner Figueroa.
1: Y yo soy Chepe Valladares.
2: Y esto fue...
1: El show de los papis. ¡Pum, pum, papi! ¡Nos vamos! ¡Los queremos mucho!

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0: 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Son las 9:00.
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ese efecto surround. O sea, si vos vas en tu carro, yo paso por todo tu carro y digo, buenos días. Apareció el peine, hoy sí vine. ¿Cómo amanecieron? Qué gusto poder saludarlos. Ya vine yo, martes 12 más 1. ¿Cuánto es 12 más 1, ingeniero? Ingeniero, usted muy nuevo, viejo. Usted muy nuevo, viejo. Sí, hombre, ya se le pegó. Arrancamos la programación. Les saluda DJ Kenny para acompañarlos de aquí hasta las 12 del mediodía. Bienvenidos y bienvenidas. Vamos a loquear, vamos a desprogramar la programación. Bienvenidos al desprograme de la Mega. Te saluda DJ Kenny para acompañarte de aquí hasta las 12.

0: mañana con 9 minutos, 9:09. ¿Cómo están? Buenos días. ¿Qué pasó, mi Gio? Allá en la USA. ¿Cómo estamos, mi Gio? ¿Cómo estamos, viejón? Hola, Lore. ¿Cómo está, Lore? Buenos días. ¿Qué pasó, mi Villas? Hola, Alexa. ¿Cómo estamos, Alexa? ¿Qué pasó, 10 litros? ¿Cómo estamos, 10 litros?
1: Tomando en nuestro bar.
0: ¿Qué dice, mi Villas? ¿Qué pasó, mi Villas?
1: En el ringo.
0: Hola, Lore, ¿cómo estás? Es que esa canción tiene Morat. Me quieren ver, me quieren timar, pero Nelson, adivine qué, mi jefa, que yo la quiero mucho, Nelson va.
2: Vos sí. El mismo día, la misma canción, pues, como tres veces.
0: Ajá, así dice, mira, te debe mucho porque ayer pusieron mucho Morat. Espérate.
2: Poniendo la canción de Morat 3-4 veces solo para dedicarla, vos.
0: De verdad.
2: Dedicándola, ya para ti te la pongo.
0: No.
2: No, hombre, o sea, aquí no se anda Morat. Kenny, pone orden, por favor.
0: Vos, fíjate que eso sí lo tenemos que arreglar muy seriamente. Si eso va a pasar continuamente, yo voy a dejar aquí en automático mejor.
2: Si es alguna vez, está bien, pues, pero

0: porque me matas, te la dedico 2-3 veces. No, hombre, que se las manden por WhatsApp, en audio, si quieren, pues.
1: Exacto, si se la
0: quieren. Y la mega es para todos los oyentes.
1: Exacto, sí. Yo estaba escuchando. Bueno, yo no estaba escuchando. No. El sábado estaba escuchando a Adrianita. Pero yo estaba escuchando. Me escribió un cuate que estaba escuchando. Ajá. Y me dijo, mira, están poniendo Morat. Yo venía del dentista, ¿o? Pero el sábado no me importa, ¿va? Yo estoy diciendo, ayer hicieron averías con mi turno.
0: A mí así. Hay más locutores para que te cubran y a la que pone Morat con ellos.
1: A mí así no me gusta. Ay, me está escuchando.
0: Ya vi que me escribió y quiero entrar.
1: Ah, nos está escuchando. Hola, Laurita, ¿cómo está, Laurita? Dice, sí. Dice, Lau te debe un año de cafés. Ah, ok, la gente lo está diciendo, Laura.
0: Aquí tengo testigo.
1: Aquí tengo testigos. Mira, también dice, esto me lo dice Gio. Te debe dulces, chocolates y café porque ayer puso un montón de Morat. Ahí está. Ahí está. Ahí está.
0: A tu gente, a tu público. Yo te extraño.
1: Lo siento, banda, lo siento. ¿Qué pasó, mi Edín Monzón? ¿Cómo estamos? Hola, Jackie. ¿Cómo estás, Jackie? Dice, hasta una nueva puso. A de cereza, va.
0: La que te digo que 2, 3, 4 es para dedicarla, vos.
1: Ah.
0: Entonces, hombre, tío, que dediquen canciones por WhatsApp, por Instagram, si quieren, no sé, va, vos, pero.
1: Dice Jessy, yo también me quejo. Lau puso Morat en tu turno. Dice, mucho Morat ayer, te debe un viaje a San Antonio la Paz. Sí, ay, mal. Estás viendo mínimo. que no me da un café, pues me va a llevar de viaje. Hola, Débora, ¿cómo estás, Débora? Ah, para pues. Usted. Ah, no, a usted también le voy a tirar ahorita, si es con usted. ¿Para qué se mete? Ay, tengo saluditos para señor Marta.
0: Que también,
1: bueno, yo sí la quiero mucho, pero vos, fíjate que a mí no me ha entrado vos.
0: Y a mí tampoco.
1: Yo tengo que tener barba y decirle, ¿cómo dice Roberto? ¿Cómo habla Roberto?
0: ¡Hala, señor Marta!
1: ¡Hala, señor Marta!
0: ¿Qué vas a entrar?
1: ¡Ajá! Así le voy a tener que hablar yo porque no hay moa.
0: Yo que tengo que contestarle 24-7 para testigos, por subir audios, para lo que sea, mira, güey.
1: Exacto.
0: Ni una entradita me da nunca, güey.
1: Mala onda, va.
0: Señor Marta mía tiene una para el viernes, le dije.
1: Sí.
0: No, para usted no. No tiene barba, me dijo yo. Ah, bueno. Va.
1: ¿Sí?
0: Porque la panza como que le voy llegando, pero la barba me falta, güey.
1: Vamos con una rolita, entonces, ¿cuál vamos a poner? ¿Cuál quiere escuchar, ingeniero? Lo voy a complacer ahorita. Usted dígame, ¿cuál lo vamos a poner?
0: Una de Fuerza Régida ahí.
1: Fuerza Régida, pues ¿cuál quiere Fuerza Régida?
0: Aquí. Es que está muy salida el guacal para hacer hoy, pero pongamos una mejor que esté dentro de la progra.
1: Espérate, pues una de la progra. ¿Sabes qué? No me ayudamos tampoco, pongo lo que yo quiera.
0: Hay una porque que se llama Se Acabó, pero está muy salida el guacal para hoy martes, hombre.
1: Sí, ¿qué hice? Voy a poner esta en lo que busco, la que vos querés.
0: Ok.
1: Esta del Omar Courts. Yo decía, ¿cómo se pronuncia? Ya escuché que Wisin le dice Omar Courts.
0: Omar Courts, dijo una por ahí que conozco.

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Saludcita para todos los que andan tomando. ¿Están tomando o no están tomando, cabrones, pues? ¡Ay! ¿Un traguito qué? Venga, su traguito, viejo. Poquito porque se acaba, dicen.

0: ¡Se acabó!
1: Esa va. No, espérate, este.
2: El otro, el otro.
1: ¿Vos por qué cuando abro este suena? Espérate, quiero ver una cosa.
3: Sí, este tiene mucho aire.
2: El final se veía venir, no me digas que no, chiquitita. Ah, y para que le quede el guante. Para que preguntó ahí quién era este individuo que estaba hablando, soy el ingeniero, el que tanto que no, dice que deja al aire.
1: Él no dijo quién es ese individuo.
2: Pues yo lo traducí así, pues, porque no vamos a leer cómo lo dijo.
1: Yo lo puedo decir como lo dijo. ¿Quién es ese? Dice, Kenny, ponerme amor factura, con saluditos para todas ellas, todas mienten.
2: Todas mienten, hashtag todas mienten, Kenny.
1: Ajá, todas mienten.
2: Yo que necesito... Una nuestra playera, fíjate, sí, era así en grande atrás, todas mienten.
1: Sí, yo ya la tengo vista, lo que pasa es que no he podido. Que
2: si la vendemos, hacemos ficha, vos.
1: Yo creo que
2: no somos
1: sí.
2: Los únicos.
1: Exactamente.
2: Los únicos.
1: Los únicos. Saludos para todas las
2: todas
1: patojas.
2: Las amores facturas ahí.
1: Ay, yo no voy a decir ya. Saludos para todas las patojas de créditos corporativos de la cooperativa Tonantel, allá en Nueva Santa Rosa. ¿Qué pasó, mi Jason? ¿Cómo estamos, mi Jason? ¿Cómo estamos, patojonas? Mire, ando buscando mi crédito.

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9:41, 9:41. ¿Cómo está, muchachos? Buenos días. 13 de octubre del año 2026. 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Mañana con 42 minutos, 9 con 42. Quiero saber qué es lo que querés escuchar. Te quiero complacer. Vamos a ver qué tú quieres. Habilitamos en este momento notas de voz para que me digas.

Ya saben, nuestro WhatsApp 5514-7777. Decime qué canción vamos a escuchar. Porque tú, porque vos, porque usted mandan en este momento. Quiero saber cuál va a ser la rolita entonces.

0: Tiene que ser nota de voz. Nota de voz. ¿Cuál dice que dijo?
1: De ahí la de mi razón de ser, porfa.
0: ¿Mi razón de ser? Ala, no puedo poner banda ahorita, viejo. Yo quisiese, porque la verdad es que yo quisiese. Yo me declaro bandalover. Me declaro bandalover.
2: ¿Qué onda, Kenny, Kenny? Ponete Te Entiendo el remix, porfa. Buena onda.
0: Te Entiendo remix, qué buena rola. Si es la que yo entiendo, es la que es con Maisac. No, sí va, o no. Creo que sí, creo que no. Ah, bien, no soy tan... A veces sí, pero a veces no. Ah. Hola, Jackie, ¿cómo estás, Jackie? ¿Qué te pasó en tu ojito, Jackie? ¿Qué te pasó en tu ojito? Ay, a ver, para la trompita. A ver, para la trompita. Ay, qué bonita. Hola.

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9:55 PM. Ya no voy a molestar al ingeniero, ya no lo voy a molestar. A partir de hoy, el ingeniero es lo máximo del mundo mundial. No lo estén molestando. Ah, mira, por favor, pedíla que la calienten. Sí. Es que me va a invitar. Entonces, como me va a invitar, yo lo quiero mucho. Ya vio, señor Marta, usted debería de

0: Ingeniebrio. Hola, Jackie, ¿cómo estás, Jackie? ¿Qué pasó, mi Chejo? ¿Cómo estás, Chejo? ¿Qué dice Chejito?
1: DJ Kenny.
0: ¿Qué pasó, viejo?
1: Poner Fina de John Mico.
0: Claro que sí,
1: viejo. Y saludos a Sergio.
0: Claro que sí, mi Chejo.

Según yo la tenía aquí a la mano, ¿eh? Pero no te preocupes, viejo, si no está yo te la canto. Y si no te la canto, o sea, te la sirvo. Pero de que suena, suena, vos que pensaste que no la tenía. Y yo, ay, Dios, papá.

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1: 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Son las 10 horas.
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la Mica. No sé si me está escuchando la princesita Ari, pero su mami dice, por favor, Kenny, poner una canción a mi princesita. Yo dije, claro que sí, yo se la voy a poner. Son sus favoritas, me dice, ok. Yo se las voy a poner, ¿cómo de que no? Ve qué buen gusto tiene la niña. ¡Qué buen gusto tiene la niña! Vaya que no tiene el gusto de la mamá con los hombres.

con 11 minutos, 10 de la mañana con 11 minutos. 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

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Seguimos con más de la programación. Andamos encubiertos.

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0: grupo Frontera. ¿Qué pasó, mi David? ¿Cómo estamos, mi David? ¿Qué dice, viejón? Cállese, señor, que va a hablar David. Cállese, cállese, está hablando David.
1: Duro de Young Miko y Skrillex, porfa. Soy David Chimaltenango, buen turno.
0: ¿Cuál me dijiste? Duro, espérate, vamos a ver si estoy duro de Young Miko con Skrillex. Young Miko, vamos a ver si es cierto. Vamos a ver si es esta, vamos a ver si es esta. Yo espero que sea esta. Si es esta, yo te la voy a poner como de que no, mi David. Como ne que no. Claro que sí, viejo.
2: Te voy a decir, si es verdad que te vas a ir.
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Yo en ese momento, Mau y Ricky. Ricky Mau. 10:52 a.m. 10:52. ¿Cómo andan? ¿Qué andan haciendo? Activamos en este momento tu güey de confianza. Tu güey de confianza. Porque quiero saber dónde andas. Quiero saber dónde andas y qué andas haciendo. Sin saber curarte, sí. Hace como 5 minutos pasé por el incienso. El incienso está bloqueado con dirección al norte. ¿Qué pasó, mi Yancor? ¿Cómo estamos, mi Yancor? Esa calle se me hace conocida. Pareciera, mi Yancor, que al fondo pareciera la Reforma, al fondo, fíjate vos. Creo que estoy perdido, ¿ah? ¿Qué pasó, mi Eddie? ¿Dónde es eso, mi Eddie? Yo había visto que había una manifestación el día de hoy. Ah, entonces sí estamos bien, Eddie. Hay una manifestación donde empieza, dice... Bueno, no tiene pancarta de quiénes son los manifestantes, pero está bloqueado, según veo aquí, el inicio del puente El Incienso. Según se ve por aquí. Entonces, ¿cómo está la casaca allá afuera? ¿Sí hay bloqueos? Hola, Jessica, ¿cómo está, Jessica? ¿Aquí no conoces? No, todavía no conozco. Ahí sí no conozco, mira. Ah, ya viste, mi Yancor, que no soy tan... Cabal, viste, yo soy inteligente. ¿Qué pasó, mi Jonathan? ¿Cómo estamos, mi Johnny? Espérate que se me acabó la canción. Se me acabó la canción. A ver, mi Johnny, si yo no me equivoco. Ese es el puente. No, ese no es puente. Ah, bien, aquí debajo del obelisco, ¿ah? Los salubristas bloquearon Roosevelt y el periférico. Ay, Jesús María y José, yo tengo que trabajar. ¿Qué pasó, 10 litros? ¿Cómo estamos, 10 litros? 10 litros, esos aquí en Boulevard Los Próceres. Me llega. Está bloqueado por el Revol. Roxanita, ¿cómo está, Roxanita? Roxanita, y ahí está, te tenía. Ay, tú, ahí te, ese sos tú. Ay, mija, ¿y ahora cómo le hacemos? ¿Y ahora qué hacemos? ¿Ahora cómo le hacemos, mija? Ah, ya pasaste. O sea, ya lograste pasar. ¿Están habilitando o cómo es la casaca? ¿Qué pasó, mi Hans? ¿Cómo estamos, Hans? Eso por el Arriate Central se me figura como cuando uno pasa Aguascalientes o Aguacalientes. Aguacaliente creo que es. Se me figura por ese sector. ¿Qué pasó, mi Dani Gutiérrez? ¿Cómo estamos, mi Dani? Dice yo, ¿dónde ando? Alara, no sé dónde andas, pero eso es una... Está muy fuerte el agua, viejo. ¿Eso dónde es, Dani? Ay, no, mi muchachito, tenga cuidado, por favor. ¿En dónde anda metido usted? Hola, Alejandrita, ¿cómo estás, Alejandrita? ¿Tú andas en París? Muy bien, Alejandrita. Tómate tu foto. Allá viste, estoy bien, está por Guastatoya, pues. Tómate tu foto ahí en la Torre del Reformador. ¡Asa! De mi Tatús, ¿cómo estamos, Tatús? A ver, Tatús, si yo no me equivoco, esa iglesia parece una de las salidas de Villanueva.

¿sí o no? ¿Qué pasó, mi George? ¿Cómo estamos, mi George? Significa que hable dos minutos, entonces ya hable mucho tiempo. Pues solo voy a decir dónde andan. Jorgito, ¿cómo estás, mi George? A ver, vos estás en lo que viene siendo. Ay, por más que le hago zoom a la fotografía, no logro ubicar. Pareciera aquí en la zona 10. Como por el lado de atrás de la Guardia de Honor, pareciera. ¿Qué pasó, mi David Melara? ¿Cómo estamos, mi David? David, eso parece, si yo no me equivoco. Ah, sí me equivoco, viejo, estoy perdido. Ah, ya sé, ahí para la derecha es Sabana arriba. ¿Cómo de que no? ¿Cómo de que no? Hola, Silvia, ¿cómo estás, Silvia? Buenos días. ¿Qué dice mi polar? ¿Cómo estamos, polar? Eso es por el lado de parte de atrás de Bosques de San Nicolás. ¿Qué dice mi Jonathan? ¿Cómo estamos, mi Johnny? ¿En la trabajación? Buena onda, mi Johnny. Dice Laura que ayer también hizo el segmento y ella se identificó con varios lugares. Eso es bueno, muy bien, muy bien. Vamos con Maquillaje Remix.

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1: 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Hola Roxanita, ¿cómo está Roxanita?

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0: 11 de la mañana con 23 minutos. 11 con 23. ¿Alguien tiene más información de cómo está la onda en la calle? ¿Alguien tiene más información de cómo está la onda en la calle? Para poder a nosotros trasladar, para saber cuáles son los puntos que están bloqueados.
1: Vamos a bailar.
0: Ya se volvió tan normal decir pues donde hay bloqueo, muchachos. Y no, es que yo no estoy en contra de que protesten.

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1: ¿Y dónde está el señor de la noche? ¿Dónde está el señor de la noche? ¿Quién se cree el señor de la noche?

0: dime sí o no, así sin tanta casaca, si quieres que suene. No, no me entiende, pero sí. Vamos a un corte comercial, ya volvemos.
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el señor William Omar Landrón. O sea, hace Don Omar. Para mí esta es una de las intros más épicas del reggaetón. Escuche usted nomás ese bajo. Y recién me salió información que, pues obviamente uno sabe que todos los artistas reciben regalías de sus canciones. Pero adivine qué, esta no. Don Omar vino un día a un estudio, dame $1,000, ahorita los necesito. Y pues que no recibe regalías. Pero esta la tenemos que escuchar, la tenemos que escuchar. 11 de la mañana con 36 minutos. Dale. Don.

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0: Tú me dices, musicólogo. 11 de la mañana con 40 minutos, 11 con 40. 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

0: La verdad es que si hablamos de Don Omar, tenemos buen musicón, va, tenemos buen musicón. De parte de Jonathan. Hola, Anita, ¿cómo estás, Anita? Dice tu esposo que te ama con todo su corazón, así que te mando un fuerte abrazo. Gracias por su sintonía. Tengo saluditos para Isita, Isabelita. ¿Cómo le digo? Isita, Isabelita, Isa, ¿cómo le digo?
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0: ¿Cómo yo le digo?
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0: A ver, usted estaba escribiendo ayer, ¿guardar el historial de qué?
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0: Ja.
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0: Ah, no, no es ni cita ni nada, mi amor, ahí está.

mire, para mi galaxia, ya me piqué con Don Omar, todavía me da tiempo de poner una más, todavía me voy a poner una más sexy robótica. Sexy robótica.

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1: Con permisito, será hasta mañana en punto de las 9 de la mañana. Pórtese mal, moleste al prójimo y tómese todo lo que se quiera tomar. Si anda en la calle, mucha precaución. El tráfico está alegre. Si usted sabe cómo está el asunto, si todavía tenemos bloqueos, información es bienvenida. Con permisito, pues, nos escuchamos mañana. ¿Dónde taparon a Marcito? ¿Dónde taparon a Apurate? Todavía la Roosevelt está tapada, dice. Buena onda, Marcito. Bueno, nos escuchamos mañana. Con permisito, los quiero mucho. ¡Órale, pues!

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1: Muy buenas tardes, amigas y amigos. ¿Cómo les baila la pachanga? 12 del mediodía con 7 minutos y van a decir, esa no es la voz que yo estoy acostumbrado.

empiecen a reportarse, no sean mala onda, no sean maleducados. A mí me gusta que me saluden, que me digan, hola Adrianita, ¿cómo estás? Aquí te andamos escuchando. Cuéntenme, ¿están ya en su hora de almuerzo? ¿Están saliendo de la oficina? ¿Van a traer a los nenes al colegio? ¿Por dónde andan en esta tardecita? Cuéntenme al 5514-7777. A mí me encanta escucharlos y yo como buena chapina soy chute. Yo quiero saber en dónde andan. Y también cómo está el tráfico ustedes, porque yo, la verdad que yo le digo siempre aquí que vengo a cubrir los turnos del mediodía, siempre me encuentro con un tráfico que no conozco, porque a esta hora generalmente yo no salgo de mi casa o ya estoy afuera. Entonces el Waze me manda por otras rutas ustedes y me manda a hacer un chirmol por toda la ciudad, me doy una gran perdida y yo no entiendo qué está pasando, pero ya estamos acá. Así que bueno, yo me quedo al pendiente de sus mensajes y sin más que decir, arrancamos con la programa.

0: continuamos con más de la programación de La Mega 107.7. Por acá tenemos notas de voz pendientes de ustedes que ya se están reportando a través de nuestro número de WhatsApp 5514-7777. Y camorra le vamos a dar a quien no se reporta porque aquí nos gusta platicar. Así que vamos a escuchar a continuación la siguiente nota de voz. ¿Quién se está conectando por acá?
1: ¡Es horario!
0: ¡Buenas, buenas! ¡Saludos, Fernanda! ¡Qué alegre escucharte, linda! Dice Yupi, es Adri. Buenas tardes, linda. Me encanta escucharte. A mí me encanta escucharlos ustedes, amigos. Así que mándenme nota de voz si no están en la oficina y se pueden escapar. ¡Excelente! Pero quiero aclarar que no soy Adri González. Pero ya les canté mi nombre, amiga. Ya les canté mi nombre. Ellos saben que yo digo Adriana Leoni, la que canta. Pero, o sea, mándenle notas de voz a la Adri González que va en sintonía de una vez. ¡De paso! ¡De paso, de paso! Mándenle una nota de voz, díganla que la quiere mucho, que la extraña, que está bien guapa. Ay, que yo sé que se ponen potentes cuando es la Adri González. Así ustedes, de una vez, de una vez.
2: Adri González que va en sintonía de una vez.
3: ¡De paso! Ponenme la canción Amor Factura.
0: Amor Factura. Por acá dice mi Adrianita González, dice, los extraño, dice. Ellos te extrañan, amiga. Ellos también te extrañan definitivamente. Pero bueno, y si le damos con toda la programación, mucha, y hoy tenemos martes de TVT aquí en la cabina, así que se va a prender la cosa. Se va a prender la cosa y antes que nada vamos a arrancar con la pregunta TVT del día que les tengo. Yo estoy más que segura que, yo no sé, miren, cuando yo era chavita, mi mamá como que me prohibía ver ciertas series, películas o caricaturas. Siento yo que era más como que con series y con novelas que ya no me dejaba, pero igual pues a uno de niño le dicen no y uno más ganas le dan de hacerlo. Entonces, a mí igual me valía madre si habían series o que yo miraba escondidas de ella. Entonces, cuéntenme ustedes cuál era una serie, una novela o algo que ustedes, sus papás, les prohibían ver de chiquitos, pero ustedes igual lo miraban escondidas. Mucha, yo no sentía que de verdad saber ni qué pecado estaba cometiendo. Uno sentía esa adrenalina de que entraban y uno cambiaba de canal rapidito. Yo me acuerdo que algo que yo miraba que mi mamá no me dejaba era la de La Vida Secreta de una Adolescente Americana. ¡Ah! Que la pasaban en Boomerang, mucha, cuando todavía existía ese canal. Y la verdad que tenía toda la razón mi mamá en no dejarme ver esa serie porque era una serie bien subida de tono para hacer una serie de adolescentes, la verdad. Andaban haciendo cosas que uno no tendría que estar haciendo a los 14 años. Tampoco me dejaba ver así como Violeta, Floricienta, no me dejaba ver ni las novelas de Disney. Y Violeta sí la había escondidas varias veces, la verdad, debo confesar. Pero cuéntenme ustedes al 5514-7777 que una serie, una película, algo que sus papás les prohibían ver, pero que ustedes a escondidas de igual forma miraban.
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2: Estamos de vuelta y continuamos con más de la programación de La Mega 107.7. Bueno, ustedes están muy callados. Esta noche contigo la pasé. Están demasiado callados y yo estoy aquí al pendiente de sus mensajitos. Les recuerdo el número de WhatsApp 5514-7777 para que se reporten. Y tenemos una pregunta hoy en este martesito de TVT. 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La pregunta que les tengo es la siguiente. La pregunta que les hice el martes de TVT es: ¿cuál era una serie que ustedes, sus papás, no los dejaban ver de chiquitos, pero ustedes igual la miraban a escondidas? Puede ser alguna telenovela que ustedes dicen, ah, sí, es que la pasaban en Albavisión y yo me ponía a ver mi telenovela. Cualquiera se vale absolutamente de todo. Lo único que no se vale es que me ignoren, porque a mí me cae mal. Ustedes, uno no está aquí para andar hablando solo 3 horas. Yo estoy aquí para que usted también se ponga las pilas y se comunique conmigo a través de nuestro número de WhatsApp 5514-7777 y me cuente qué miraba a escondidas de sus papás cuando era chiquito que no lo dejaban. Dice por acá, no me vas a creer que veía escondidas. Noches de clímax en cinema. ¿Esa cuál es, vos? No, ¿saben qué me acuerdo yo? Que había había un canal antes, mucha. ¿Cuál era? Creo que era el Golden. Yo me acuerdo que ustedes, yo no sé por qué, de verdad, era re incómodo, pero como que a partir de cierta hora la programación cambiaba y era programación para adultos. Y yo me acuerdo de estar chiquita, mucha, chiquita, de que tenía unos 11 o 12 años. Y me acuerdo perfectamente, ustedes, que estábamos todos, o sea, que íbamos a visitar, por ejemplo, a la abuelita de mi padrastro, ¿va? Y estaban justamente viendo películas en el Golden y estábamos todos sentados en la sala conviviendo como gente normal y de la nada todos nos quedábamos callados viendo la tele y así de la nada cambiaba la programación y empezaba de que, eso, y era re incómodo ustedes y nadie lo cambiaba y todo el mundo se hacía el loco y seguían platicando y la escena ahí de adultos atrás y yo de qué está pasando. Y me acuerdo que mi mamá le daba pena pararse y decir que cambiaran porque no era su casa, pero sí eventualmente era como, ay, voy a quitar eso, decía, y lo quitaba porque pues yo ahí con 12 años y habían más niños y todos viendo y yo así de que yo le pregunté a mi mamá de que, mamá, ¿qué está pasando? ¡Ah! ¡Terrible, chicas, terrible! Por acá dice, pues yo no me acuerdo que miraba de chiquita porque sigo siendo chiquita. Bueno, pero puedes decir algo que no te dejen ver tus papás y que lo veas a escondidas. Por acá dice, guaja, sí, yo veía Emanuel en Cinemax. Tiempo, estoy bien confundida con lo de Cinemax. Me está dando FOMO. Me está dando FOMO y lo voy a tener que buscar para no sentirme así como que afuera de la conversación. Por acá tenemos una nota de voz, así que escuchemos quién se está reportando.
3: Hola, Lau. A mí la serie que no me dejaba ver mi mamá era South Park. Y de todas formas igual lo veía en la noche.
2: ¡Benísima onda!
3: Saludos, Lau. Que tengas un excelente turno.
2: Saludos, amigos. Solo que hoy ustedes de verdad, preocúpense porque ya les dije mi nombre y me siguen diciendo otro nombre. Solo por hoy los estoy acompañando, muchacho queridísima Adriana Leoni, la que canta. Les estoy haciendo compañía hasta las 3 de la tarde porque Laurita me pidió favor que hoy hiciéramos cambio. Así que estamos por acá, pero Laurita la van a poder escuchar a partir de las 6 de la tarde para que no se pierdan también la programación del After Party. Por acá dice, yo miraba el cine pícaro por la noche en Canal 7. Dice, a mí no me dejaban ver 40 y 20, dice. Ay, ¿qué más dicen por acá? Saludos desde Tacuba, El Salvador. Saludos hasta El Salvador. Síganme contando al 5514-7777. Algo que ustedes les prohibían ver de pequeños, pero que ustedes lo miraban a escondidas. South Park tampoco me dejaban verlo. De hecho, todo el MTV no me dejaban verlo. Y ya de adolescente. Y bueno, esta es una historia para después de la pausa, porque si no, da mucho tiempo hablando y también tenemos que poner...

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0: 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Continuamos con más de la programación. La pregunta TVT del día fue la siguiente. ¿Qué cosa ustedes miraban a escondidas de sus papás que no los dejaban ver? O sea, yo ya les conté que yo miraba La Vida Secreta de una Adolescente Americana, pero saben que más grande, mucha cuando ya tenía 16 años. Yo no sé si ustedes se acordarán, pero en MTV pasaban de que Acapulco Shore, mucha, y yo con mis amigas teníamos una seria obsesión con ver Acapulco Shore, con ver ese reality, que hasta la aplicación tenía descargada yo en mi celular, mucha, y la miraba escondidas de mi mamá, pues porque se sabe, va, que esa serie, o sea, hacían cosas que nada que ver, pero yo picadísima, yo de que qué buenísimo, ni siquiera me acuerdo cuál era el fin, o sea, o si alguien tenía que ganar algo, solo me acuerdo que eran literalmente chavos saliendo de fiesta y decía, wow, increíble, increíble. Por acá dice, a mí no me dejaban ver Happy Tree Friends, pero igual lo veía, dice por acá. Tenemos una nota de voz, saludos a Chimaltenango, saludos David.
1: Adriana, la que no me dejaba ver su parte de los Simpsons de noche.
0: Ah, ok, ok.
1: Poneme ahí una canción de Amor Factura. Pero si no se puede, entonces poneme ahí.
0: Ay, bien, sí.
1: De Daddy Yankee, La Noche de los Dos.
0: Ya me habían pedido la de Amor Factura y se me olvidó ponerla. Fue mis disculpas, mis disculpas.
2: Hola, buenas tardes.
0: Hola.
2: Lau. Ah, son bromas. Hola, Adrianita, buenas tardes, feliz turno.
0: ¿Cómo son?
2: A mí me prohibía cuando era pequeño ver los Simpsons.
0: Ah, sí, también, es que los Simpsons.
2: Y lo más irónico es de que me encantan los Simpsons.
0: No te creo.
2: Entre más prohibido era, más lo disfrutaba
0: ganas.
2: Viendo.
0: Sí, claro, tiene todo el sentido del mundo.
3: Hola, Adri, buenas tardes.
0: Hola,
3: qué
0: buenas
3: gusto
0: tardes.
3: Escucharte a esta hora.
0: Gracias.
3: A mí lo que me prohibían ver era multipremiere a cierta hora porque pasaba lo mismo que Golden.
0: Va que sí, pero terrible, mucha, o sea, de verdad, yo siento que yo no sé por qué era tan incómodo, o sea, a mí sí me pasaba que cuando yo estaba viendo, o sea, estábamos viendo el Golden en familia y cambiaban, o sea, y cambiaba la programación, era horrible. Yo decía, pero ¿por qué? ¿Por qué pasa eso? Pero pues, al final, como supongo que tal vez el acceso a internet no era tan fácil, decían, bueno, para la Mara que está sola. Nah. Por acá dice, el Señor de los Cielos, y me quedaba con mi tío viendo hasta noche. Ok, ok, también las novelas, yo siento que hay muchas novelas que a lo mejor a uno no lo dejaban ver de niño, pero uno siempre tenía de que un tío, una tía, que la abuelita, que le te decía, venite mijo, veámoslo. Y nada más cuando pasaban escenas subidas de tono le tapaban los ojos a uno, pero hasta ahí. Síganme contando el 5514-7777, nos vamos a ir con esta complacencia que me pidieron ya hace ratos de Amor Factura y regresamos con más de la programación de la Mega 107.7. Por favor, no se despeguen, amiguísimas y amiguísimos, y recuerden que ustedes pueden renovar su closet este mes con sus tarjetas Banrural. 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

0: continuamos con más de la programación de La Mega 107.7. Muchas, 51 minutos pasan de las 12 del mediodía. Y por acá tenemos varios mensajes que no hemos escuchado, así que vamos a escuchar las notas de voz que nos han estado mandando con respecto a la pregunta TVT de el día.
1: A mí no me dejaban ver ningún tipo de novela.
0: A ver,
1: solo puras caricaturas. Mi papá decía que las novelas eran escuelas de señoritas de la de dudosa reputación. Y decía que ahí solo aprendía uno cosas malas.
0: Eso me decía mi
1: y él
0: mamá
1: era
0: también.
1: Como bien delicado con las cosas que uno miraba en la televisión.
0: Qué fuerte.
1: Y no me dejaban verlo, o sea, en ese entonces solo era la costumbre, o sea, solo había una televisión en la sala y solo en los cuartos no había
0: teles en los cuartos.
1: Vamos,
0: amiga, sácalo, escúpalo.
1: No había televisión, entonces no me tenía chance, o sea, tenía que verlo. O lo miraba, o miraba frente a todos, dijo, o no miraba uno televisión, ¿no?
0: Es
1: pero
0: cierto.
1: Sí, en ese entonces no me dejaban ver también Rebelde, solo me daba chance de ver solo como el intro. Mientras, ¿cómo se llama? Mientras se terminaban las noticias del 3, porque en el 3 es que lo daban.
0: Saludos también a don Vicente que nos escucha desde La Paz, Baja California.
2: Hola, Dianita, perdóname que confundí tu voz, pero justo sintonicé la radio.
0: No te
2: justo
0: preocupes,
2: cuando
0: no
2: estaba
0: pasa
2: escuchando
0: nada.
2: La pregunta, pensé que era Laura, perdón. A mí Acapulco Shore también me encantaba, me gustaba, una super serie, no tenía más que un fin que mostrar a un grupo de amigos que se iban de fiesta, trabajaban y fiesta y todo era un desmadre.
0: Todo era un desmadre.
2: Qué buena serie, qué buenos momentos. Qué gusto escucharte tan temprano.
0: Gracias.
3: Adriana Leoni.
0: Eso, ya.
3: A mí no me dejaban ver, Adriana, South Park y La Familia del Barrio. Porque las dos caricaturas eran, pero pesadas.
0: Sí, sí,
3: bien
0: sí.
3: Extremas.
0: Es cierto.
3: Y tampoco
0: razón.
3: Me dejaban ver ese canal Golden, porque después de la medianoche se ponía
0: se le subía de tono a su
4: a mí no me dejaban ver Dragon Ball Z porque decían que era del diablo.
0: Ay, pero
4: siempre me dijeron eso, pero siempre lo veía.
0: Yo siento que Dragon Ball Z forma parte importante de la infancia de muchos niños, honestamente. Yo nunca vi Dragon Ball Z, pero sí la mayoría de amigos hombres que tengo vieron Dragon Ball Z. Qué loco que te dijeran que no era de Dios, que no era de Jesus. Por acá tenemos otra nota de voz, así que escuchémosla rapidísimo.
5: En Cinemax, ya muy noche, cuando estábamos buscando películas, también nos prohibían ver a cierta hora lo que era una franja que se llamaba Noches de Clímax.
0: Ajá. Ok, ya me lo dijeron dos veces, mucha, y ya investigué qué es noche de Clímax, pero que sacaban también cosas como que subidas de tono, o cómo, ya, yo voy a hacer mi investigación que me dio FOMO. Por acá dice, Adrianita, la última vez que te escuché hiciste una actividad de la guerra de los sexos, ya no me dio la oportunidad de escuchar quién había ganado al final, porque no haces una actividad similar ahora. ¡Ah! Mira, pues es que la guerra de los sexos generalmente me la guardo para los jueves, pero podemos hacer un mini segmento de guerra de los sexos hoy en la cabina, no pasa nada. Yo con tal de complacerlos hacemos lo que sea. Nos vamos a ir con una complacencia, me pidieron Mírame de Blest, así que ya está agregada a la programación. 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

0: 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Son las 13 horas.
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4: Estamos de regreso y continuamos con más de la programación de La Mega 107.7. 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Ya es la 1:00 p.m. con 5 minutos. Ay, vamos a escuchar qué dicen por acá porque tenemos todavía mensajitos y complacencias pendientes.
5: A mí no me dejaban ver otro rollo porque mi papi decía que era muy vulgar. Okay. Y ahora lo miro y digo, ¡ay, ya!
4: ¿Y tan cómo exagerado
5: que aún existiera?
4: Ah, yo siento que también como que es que al final del día a veces los papás tenían razón, pero a veces sí eran medio exagerados, porque miren, yo pensaba, ahí está mi mamá, ¿por qué no me dejaba ver Violeta? Y yo vi Violeta este año y la verdad que en parte entiendo y en parte no entiendo. No entiendo porque se me hace que no pasaba nada malo, pero lo que pasaba, por ejemplo, con Violeta es que la chavita tenía 14 años y siempre estaba de que no sabías estar con un chavo si estar con el otro. Entonces, tal vez lo que mi mamá quería era evitar de que yo empezara a pensar en hombres a temprana edad. Que igual no sirvió de nada porque mi primer novio lo tuve a los 14 años, ¿va, mucha? Entonces, ¿qué? ¿Qué se le puede hacer?
6: Usted sabe que tú eres puro verano. Ay, tienes la magia, tú sí tienes una vainita.
4: Y les cuento que viene este martesito de TVT. Miren, me están diciendo que quieren que hagamos la guerra de los sexos. Es un segmento que yo tengo exclusivamente en mi programación los jueves. Pero podemos hacerlo hoy también. O podemos hacerlo. Miren, les voy a plantear la idea. Y ustedes me dicen si les parece y si están, se apuntan a la competencia. La guerra de los sexos básicamente es que ustedes, oyentes, van a ser equipo las mujeres y equipo los hombres. Yo les voy a preguntar a los hombres algo que generalmente solo sabemos las mujeres o que solemos saber un poquito más las mujeres, y si responden la mayoría correctamente tienen un punto. Por otro lado, le hago una pregunta a las mujeres de algo que generalmente solo saben o solo entienden los hombres, y si, por ejemplo, más mujeres contestan bien a comparación que los hombres, las mujeres se llevan el punto de hoy. Así nos vamos compitiendo y pues la cosa es pasarla bien, ponerlos a competir y ponerlos a pensar. Ustedes me pueden mandar propuestas de las preguntas que quieren que le hagamos al sexo opuesto. O sea, los hombres me mandan las preguntas que quieren que le hagamos a las mujeres y viceversa. Si se apuntan a la competencia, repórtense en este momento las mujeres mandando al 5514-7777 un corazoncito rojo. Y los hombres, repórtense mandándome un corazoncito amarillo. Ahí está. Así yo puedo hacer el conteo de cuántos hombres se apuntan a jugar y cuántas mujeres se apuntan a jugar. Un corazoncito amarillo. Ahí está. Así yo puedo hacer el conteo de cuántos hombres se apuntan a jugar y cuántas mujeres se apuntan a jugar.

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13: Estamos de vuelta y seguimos con más de la programación de La Vega 107.7. Aquí ya vi que hay varias chavas y chavos que se están apuntando a la guerra de los sexos. Bueno, miren pues, necesito que también me manden propuestas de preguntas, porque podría repetir una de las preguntas que yo ya hice durante mi turno, pero creo que hay gente que sí escucha mi turno que está en sintonía. Por lo tanto, ellos tendrían una ventaja porque ya saben la respuesta correcta. O podemos irnos con preguntas nuevas. Pero la dinámica se va a poner bien entretenida, así que sigan en sintonía de La Mega 107.7 y agárrense para la guerra de los sexos que se viene a continuación. Si más mujeres contestan correctamente, ellas se llevan el punto, pero si más hombres contestan correctamente, ellos se llevan el punto. Así que agarrados en sus marcas, listos, fuera. Son bromas. Vámonos a una pausa musical y ya volvemos con las preguntas. Las voy a evaluar y las voy a pensar, porque como no, este segmento lo hago los jueves, no venía preparada, así que voy a ver mi batería de preguntas y vamos a ver cuál sacamos hoy a relucir.

0: Pues estamos de regreso y ya tengo la pregunta. Las preguntas de la guerra de los sexos. Y vamos a empezar con la pregunta para los hombres. Ahí está. Vamos a empezar con la pregunta para los hombres. Mientras más hombres contesten correctamente, más probabilidades tienen ustedes de llevarse el punto de hoy. Así que la pregunta para los hombres es la siguiente. Mencionen 3 productos de maquillaje que se pueden utilizar específicamente en los ojos. 5514-7777 es el número de WhatsApp. No vayan a ser tramposos, no se vale buscarlo. Y si mandan nota de voz, mejor. Al 5514-7777 mencionen 3 productos que se utilizan específicamente para los de maquillaje que se utilizan específicamente para los ojos. Nos tenemos que ir a una pausa comercial, pero yo me quedo aquí al pendiente de sus respuestas, así que gane el mejor. Las dos preguntas hoy están fáciles, tanto para los hombres como para las mujeres, pero de igual forma podrían fallar, así que yo me quedo aquí al pendiente y volvemos después de la pausa comercial.
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3: Estamos de vuelta y vamos a ver qué dice la gente. Pero antes tenemos un recordatorio.
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3: Ya lo escucharon, pues. Vamos a ver qué respuestas dieron los hombres. La pregunta para los hombres eran: mencionen tres productos de maquillaje exclusivos para los ojos.
5: Hola, Adri. Buenas tardes. Para los ojos se puede usar rímel, sombras y delineador.
3: Ok.
6: Adri, es delineador, sombras, primer. Creo que se llama rizadores de las pestañas. Eso usan las guapas mujeres, Adri.
3: Okay.
7: Hola, Adri. Las tres cosas que se pueden utilizar son sombra, delineador y la máscara de pestañas.
3: Okay.
8: Rímel, delineador y mascarilla.
3: Okay.
8: O sombras.
3: Okay.
9: Yo voy a decir rímel o máscara. Voy a decir delineador y sombras para ojos.
3: Ok,
9: son tres productos diferentes.
3: Por acá dice delineador, pestañas y pestañas postizas. Ok. A ver.
10: Hola, Granita. La respuesta a la pregunta sería la base, el delineador y el enchinador para pestañas.
3: Ok.
10: Saludos.
3: La cantidad de hombres que contestó fue 1, 2, 3, 4, 5, 6, 7. 7 hombres contestaron. Y de los 7, 5 contestaron correctamente. ¿Por qué? Porque como que pestañas y pestañas postizas. No, hombre, las pestañas ya forman parte del ojo. Eso no es un producto de maquillaje. Y lo siguiente es que la base no es un producto exclusivo de los ojos. Así que esa está incorrecta. Pero los demás que dijeron rímel, sombras, delineador, máscara de pestañas, que es lo mismo que rímel, o también dijeron enchinador, esto está muy bien. Muy bien, los felicito. ¡Excelente! ¡Excelente! Pero bueno, por aquí los hombres van bien. Ahora vamos con la pregunta de las mujeres. Las mujeres tienen que mencionarme tres productos exclusivos para el cuidado de la barba. Ahí está. 5514-7777. Hoy la categoría fue belleza. Ah, y la pregunta para las chicas es que mencionen tres productos exclusivos para el cuidado de la barba. Me quedo aquí al pendiente de sus notas de voz, mujeres. No me decepcionen. La semana pasada en mi turno ganaron las mujeres. Vamos a ver si esta semana el triunfo se lo llevan los hombres o las mujeres siguen invictas.

casi se me olvida mencionarles el número de WhatsApp, 5514-7777. Repito la pregunta para las mujeres, que mencionen tres productos exclusivos del cuidado de la barba de los hombres. Ahí está. ¡Opa! No me decepcionen, amigas.

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3: Volvemos con la programación y vamos a ver qué respondieron las mujeres. 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Vamos a escuchar las notas de voz de las mujeres. La pregunta que les hice a las chicas fue que me mencionaran tres productos exclusivos para el cuidado de la barba. Ya no pueden mandarme más notas de voz porque yo la convocatoria de los hombres la cerré justamente cuando empecé a hablar. Así que escuchemos las respuestas de las mujeres.
4: Hola, Adri. Pues para el cuidado de la barba podría ser tal vez algún aceite para mantener hidratado. Crema para afeitar, para no lastimarse al momento de rasurar, y alguna cera.
3: Ok, tenemos la primera respuesta por acá.
5: Aceite para barba, champú para barba y bálsamo para el crecimiento de la barba.
3: Ok.
6: Espuma de afeitar, crema, cera para la barba y su respectivo sellador.
3: Muy bien.
7: Hola, Adri, ¿cómo estás?
3: Bien, ¿y tú, preciosa?
7: Los tres productos del cuidado de la barba de los hombres son la crema de afeitar, la rasuradora y una loción que se echan después de pues rasurarse. Okay. Adiós.
3: Adiós, Fernanda linda.
8: Hola. Pues está el bálsamo para el cuidado de la barba. También existe el shampoo. Y también hay un aceite para el cuidado de la misma.
3: Ok.
9: Hola, Adri. Para el cuidado de la barba son tres: el jabón, el shampoo, la cera y el aceite.
3: Muy bien.
10: Tres productos para la barba serían crema de afeitar, rasuradora y loción.
3: Bueno, déjenme decirles, vamos a ver cuántas mujeres primero.

La cantidad de mujeres que participaron fueron 1, 2, 3, 4, 5, 6, 7 mujeres. Y de las 7 mujeres respondieron correctamente, nada más y nada menos que... ¡Las 7 mujeres! Mucha, los hombres los están chamarreando. Y eso que yo sentí que la de las mujeres hoy estaba más difícil, porque personalmente yo, o sea, en mi casa no viven hombres, gracias a Dios, nada, son bromas. Por lo tanto, yo desconozco de los productos masculinos. Pero déjenme decirles que las mujeres los chamarrearon... Ustedes, 5 de ustedes contestaron correctamente y de las mujeres, 7

0: para las chiquitinas que contestaron. Me morí de amor. Estuvo buena. Saben que la revancha la vamos a hacer este jueves en mi turno a las 6 de la tarde. Para que los hombres tengan una oportunidad. Amigos, pónganse las pilas. No sean así.
1: Somos nosotras las del mando porque somos.
0: De 1 de la tarde con 45. Por acá dice, les dieron mucho tiempo. Ay, el que me... A la de verdad, es que ustedes son malos perdedores. Les di exactamente el mismo tiempo que a ustedes. No sean mentirosos, les di una canción. Y creo que cuando a ustedes les tocó, hasta corte comercial hubo. Así que no sean mentirosos. Es mentiroso, ese hombre es mentiroso. Es que son malos perdedores. Miren, el jueves hasta premio les va a traer. Mentiras, son bromas, no hay presupuesto. Muy generales, dice la respuesta de las mujeres. Claro que no son generales, yo hasta investigué para saber correctamente. Y de los hombres también son generales, que ustedes no sepan, es diferente. ¡Es diferente! Vámonos una pausa y sí, síganme alegando que me gusta pelear. Nada, son bromas. Vámonos una pausa comercial y ya regresamos con más de la programación de La Mega 107.

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Vamos con más de la programación de la Mega 107.7. 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Ustedes, qué rápido se pasa el tiempo. Me impacta. Y gracias a Dios tenemos buen clima hoy, lo que significa que si no llueve, puede que no haya tanto tráfico. ¿Saben qué? No hubiera dicho eso, ya lo salé. Espero que no lo haya salado, por favor, Diosito, que no lo haya salado, que no queremos lluvia por el momento. Bueno, hoy tenemos martes de TVT, nos desviamos un poco del tema porque ustedes querían competir. Es que yo tengo la teoría de que los chapines, sí es cierto que somos buena gente, que somos trabajadores, pero también somos bien competitivos, mucha, y somos malos perdedores. Yo ya me di cuenta, no nos gusta perder. Pero nos vamos a ir en este momento con un segmento musical que se va a poner bien alegre y vamos a cerrar con broche de oro la programación. Y es que en el martes de TVT tenemos martes de flashback, martes de recuerdo, como usted quiera decirle, pero vamos a poner canciones viejitas pero buenas para que se prenda la programación como tiene que ser.

es colágeno, pero la necesito. Y es que de verdad que uno, yo siento que uno ahora está envejeciendo más rápido, la verdad. Así que lo que necesitamos es colágeno. Pero a veces lo que a uno le da años de vida no es el colágeno, es lo viejito. Y son estas canciones que envejecen como el vino, que mientras más tiempo pasa, más bueno se pone. Así que al 5514-7777, las y los invito a que se reporten y me mandes su nota de voz diciéndome: Adrianita, no es colágeno, pero la necesito. Y quiero que se pongan creativas y creativos y que me pidan esas canciones que a uno se le olvida que existen y que cuando uno las vuelve a escuchar dice: a ver, ve, no me acordaba de la existencia de esta canción. Y yo tengo una, no es colágeno, pero la necesito y me encanta esta canción. Ustedes, de verdad que gracias a Dios que existe Shakira, gracias a Dios por darle el talento a esa mujer y por dar, hicimos famosa a la persona correcta, porque si alguien lo sabe hacer bien es Shakira. Y no es colágeno, pero la necesito, y la rola que quiero es Lo Hecho Está Hecho. Esa es la dinámica que ustedes tienen que hacer a través de las notas de voz, decir: Adrianita, no es colágeno, pero la necesito, y me dicen el nombre de la rola que quieren que ponga, y acá la ponemos y la agregamos a la programación. Mientras tanto, yo los dejo con esta canción y regreso para escuchar sus notas de voz.

0: quien diga lo contrario no sabe de música. Qué buena canción, amigo. Yo siento que esta canción es buenísima. Para mí es de las mejores canciones de Shakira. Y no hay quien me debata esa idea, definitivamente. Seguimos con más de la programación. 59 minutos pasan de la una de la tarde. Y hay cosas que solamente pasan en Guate. 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
0: Vamos a ver qué complacencias me han pedido aquí a través de nuestro número de WhatsApp 5514-7777. Escuchemos las notas de voz que me han pedido.
2: Hola, Adri, no es colágeno, pero la para que lo goces de Tiago Calderón.
0: Mira, sabes, te voy a decir, tú siempre me pides esa canción, amigo. Gracias por siempre estar en sintonía. Pero no es la de pa' que retosen. O yo estoy confundiendo, porque siempre busco pa' que lo gocen, pero eso no está. Yo lo que encuentro es pa' que retosen, de Teo Calderón. Solo para que estemos en la misma página, porque siempre me da así como que se me da un cortocircuito. Y digo, ¿será que sí le estoy poniendo la correcta o no?
3: Adri, no es colágeno, pero la necesito. Un beso en la boca de H. Bahía.
0: ¡Ay, ay, ay, ay, ay! Vamos a ver si la tenemos en la programación y la agregamos.
4: Hola, no es colágeno, pero la necesito. La canción de Golpe a Golpe, Estar Enamorado.
0: Ok, ahorita las vamos a buscar y las vamos a agregar a la programación. Nos tenemos que ir a una pausa comercial.

0: 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Son las 14 horas.
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0: 107.7 dice aquí. 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Y así seguimos con más de la programación. No es colágeno, pero lo necesito. Canciones viejitas pero buenas, les hago la pregunta. Cuando yo digo viejita pero buena, creo que la mayoría se va por reggaetón de la vieja escuela, que me parece fenomenal. Pero tenemos otras canciones viejitas pero buenas que también se nos olvida que existen. Tenemos canciones de Juanes, tenemos canciones de Belanova. Creo que siempre doy los mismos tres ejemplos, pero en mi defensa son los primeros que se me vienen a la mente. Así que por acá pónganse creativos mandando su nota de voz con la frase "no es colágeno, pero la necesito", pidiendo su cancioncita viejita pero buena para que las y los complazcamos en la cabina de la Mega 107.7.
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0: Tenemos una nota de voz por acá pendiente, así que vamos a escuchar quién se está poniendo aquí en contacto y qué canción nos está pidiendo para que la agreguemos.
2: No es colágeno, pero necesito Hoja en Blanco, Monchi Alexander.
0: Hoja en Blanco. Ok, la vamos a buscar en este momento y la agregamos a la programación.

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0: 7 y hoy sí, siguiendo con más. 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Ánimo, ánimo, que la jornada laboral para muchos de ustedes ya casi va llegando a su final. Echémosle ganas, amigas y amigos, que así uno puede pagarse sus gustitos, puede saldar sus deudas, puede salir a cumplirse los antojitos que uno tiene. Escuchemos acá las notas de voz y regresamos.
1: A ver. Adri, no es colágeno, pero la necesito. Neve, la nueva rosa pastel.
0: Me gusta, la pruebo.
2: Hola, Adri, no es colágeno, pero la necesito.
0: Ajá.
2: Tengo la camisa negra de Juanes.
0: Pero más que negra, tengo el alma. 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Me encanta Juanes, yo soy muy fan de Juanes, de verdad. Yo creo que soy muy fan de Juanes por mi mamá. Y definitivamente, si algo me arrepiento es de no haber ido a su concierto.
3: No es colágeno, pero lo necesito. Coloca A Dormir Juntitos de Eddie Herrera.
0: A dormir juntitos, nananaranino, a dormir juntitos. Ok, ya tengo las complacencias que me pidieron. Vámonos con estas rolitas y regresamos para seguir escuchando sus notas de voz. Pónganse las pilas porque ya mero vamos llegando al final de la programación. Y ahí sí que, si se quedan sin escuchar su canción, no es mi culpa, ¿para qué no la pide? Mande su nota de voz y dígame, no es colágeno, pero la necesito. Pídame la canción viejita pero buena que quiera escuchar y aquí se la agregamos.

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1: Estamos de vuelta para continuar con la programación de la Mega 107.7 y seguir escuchando sus notas de voz con sus complacencias. Por acá me piden a Dios le pido de Juanes y ya la agregamos de una vez a la progra.
2: No es colágeno, pero me pueden poner por favor la de Sin Tu Amor de Niga. Gracias.
1: ¡Qué buena canción! Ahorita la agregamos también, amiga.
3: No es colágeno, pero lo necesito. ¿Sabes qué hay de malo de Jerry Rivera?
1: Saludos para ti también. Gracias por estar en sintonía. Ya tenemos estas complacencias agregadas a la programación, así que de una vez vámonos con ellas y ya volvemos. Si ustedes quieren pedir su rolita para agregarla a la progra, el número es 5514-7777. Yo me quedo aquí al pendiente de sus complacencias y pónganse las pilas que ya nos queda únicamente media hora de turno, así que hable ahora o calle para siempre.
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0: continuamos con la programación y tenemos nada más y nada menos que la trivia flashback del día. A ver quiénes aciertan con la siguiente trivia. En esto, que pongan muchísima atención y que manden cuál creen que es la respuesta correcta a nuestro número de WhatsApp 5514-7777. Como estamos en martes de TVT, martes del recuerdo, la mega trivia de hoy también es del recuerdo. A ver si le atinan a la respuesta o no. La pregunta que les tengo es la siguiente. Esto es meramente solo para conocedores, para verdaderos fanáticos. ¿Cuál es el canal original donde pasaban, donde transmitían los Power Rangers? ¿Cuál es el canal original donde se transmitían los Power Rangers? A ver quién se acuerda. Esto creo que lo vas a ver, obviamente, si ustedes nacieron después del 2005, no creo que lo sepan, la verdad. 2008 menos, o sea, siento que es para la gente que nació 80s, 90s, 2000, todavía lo va a ubicar. Y por eso es trivia flashback de hoy. ¿Cuál es el canal original donde pasaban los Power Rangers? 5514-7777, canal 3, dicen por acá. ¡Incorrecto! Sí, yo sé que lo pasaban en el canal 3, particularmente si uno no pagaba cable, lo miraba en el canal 3, pero si pagabas cable, ¿cuál era el canal original? Tenía un nombre muy particular. A ver quién le atina. 5514-7777. Yo me quedo aquí al pendiente. Estoy recibiendo ya notas de voz. A ver quién le atina y quién no le atina.
1: Hola, hola, será Yetix.
0: Vamos a ver qué más dicen por acá.
2: Si no estoy mal, era en el canal 13.
0: Ok.
2: Bueno, yo recuerdo que los vi.
0: Por acá, sí. Yo lo miraba con mi abuela en el canal 13. Cabal, 13 Visión, Cablevisión, dice por acá. Canal 3, dice por acá, Nickelodeon. Sigan, todavía no les voy a revelar la respuesta correcta. Sigan mandando notas de voz. ¿Cuál era originalmente el canal donde pasaban los Power Rangers? 5514-7777. Me quedo aquí al pendiente de sus respuestas y ya regreso para revelar la respuesta correcta de la Mega Trivia TVT de hoy.

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0: 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Y ahora sí, súbele volumen porque se viene esta canción.

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0: información, pero vamos a escuchar quiénes le atinaron a la mega trivia del recuerdo de hoy, que fue en qué canal originalmente transmitían los Power Rangers. Vamos a escuchar las notas de voz.
1: Hola, hola, tendría que ser tal vez en el Cartoon Network o ya muy viejo en el Boomerang.
0: Ok, ok.
2: Trecevisión.
0: En el Cartoon Network, dicen por acá.
2: Hola, Adri, todavía aquí escuchándote.
0: ¡Qué alegre!
2: Ya tramité mi licencia y todavía me dio tiempo de escucharte.
0: ¡Qué alegre, amiga!
2: Yo digo que era Fox Kids.
0: O Disney.
3: Hola, Fox Kids, que luego pasó a ser Jetix.
0: Ok, ok, ok.
1: Me acuerdo que lo veía en el Canal 5 mexicano.
0: Muy bien, muy bien.
4: Hola, Adri, mi papá dice que lo veía en el Canal 3, ya que él no tenía tele.
0: Ok, ok. Sí, yo creo que es más común para las personitas que no pagaban cable que lo miraran probablemente en el Canal 3 o en el Canal 13. Pero originalmente, y la respuesta correcta es que los Power Rangers se transmitían en el canal Fox Kids, que como dijo alguien más, luego unos años más tarde pasó a ser Jetix. Y más adelante ya fue Disney XD. Pero originalmente fue en el Fox Kids, que yo no me acordaba a ustedes que se llamaba Fox Kids, o sea, yo pensaba que era Jetix porque yo miraba los Power Rangers en el Jetix, y me acuerdo hasta de los colores que salían en la pantalla y cómo anunciaban los programas que iban a pasar y así. Entonces, originalmente es Fox Kids y Jetix, pero se los vamos a valer también a quienes dijeron Canal 13 y Canal 3, ahí está. Un aplauso para todos ustedes. Felicidades a la amiga aquí que sacó su licencia. Dice, yo te lo dije y ni me pelaste. Es que sabes que sí te pelé, pero lo que pasa es que yo le doy prioridad a la Mara que me manda notas de voz. Porque me gusta escuchar sus bellas y melodiosas voces. Pero sí te pelé. Sí vi tu mensaje y dije, ve, Daniel le cachó. Le atinó. Llegó el momento de despedirme, mucha, pero por favor no se despeguen, porque la programación de la Mega, que por supuesto la mejor radio de Guatemala, sigue hasta las 9 de la noche. A continuación se viene el turno de Valiendo Viernes con mis amiguísimos, mi queridísimo Víctor Salguero, Pablo Guerra, Pablo Escobar y también Gaby Asturias. Y a ver si no se viene de colado, ese es el Bobby que viene aquí a entretenernos y hacernos reír un ratito con sus payasadas. Así que por favor quédense en sintonía y vayan a seguirnos a todas las redes sociales para que formen parte de nuestra comunidad digital. Nos encuentran como @lamega1077. A mí me encuentran en todas partes como @AdrianaLeoni. Y hoy, sin más que decir, me despido. Los dejo en súper buenas manos, les mando un abrazote. Y lo que acaban de escuchar fue el break de la Mega, hoy con nada más y nada menos que su querida Adriana Leoni, la que canta. Les mando un besito y nos volvemos a escuchar mañana a las 6 en punto de la tarde en el After Party de la Mega.

0: 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Son las 15 horas.
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0: Bienvenidos, muchachos, valiendo viernes. Mi nombre es Pablo Escobar. Y es un placer estar con todos ustedes hoy, martes 13. Hoy, martes 13. Vos, casi no lo logro, vos.
1: ¡Qué drama, el Pablo!
0: Casi no lo logro. Estuve a esto.
1: Siempre que me dicen, no, es que estoy, no sé dónde voy a llegar. Siempre vienen antes que
0: a
1: llegar.
0: Ver, estaba, tengo que contar que estaba en Santa Rosa.
1: Yo sí, siempre la lo, y por eso te comenté tu historia, siempre la logras.
0: Estaba en Santa Rosa, mucha, no. Y resulta que hubo hubo varios bloqueos hoy de los salubristas y hubo un bloqueo precisamente en Cuilapa, Santa Rosa. Y mucha, nos agarramos, o sea, Waze nos tiró por
1: allá.
0: No. Nos mandó por un pueblito y logramos salir del bloqueo. Nos pasamos el bloqueo y logramos evitar el bloqueo que había en Cuilapa, Santa Rosa. Y lo que me permitió venir a tiempo. Estaba entrando a Guate como a las 2:20.
1: Ah, mira nomás.
0: Fui a traer mi carro, sí, medio tiempo.
1: Sí, no, yo sabía que te iba a dar tiempo, siempre te da tiempo.
0: ¿Qué te diré? Lo logré, jefa.
1: Bueno, muchachos, 55-14-77-77-25-05-12-77-11-27, comuníquense con nosotros, arrancamos este programa.
0: Bienvenidos.
1: Bienvenidos.

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2: Estamos de regreso, Víctor.
3: Regresamos con más. Estamos aquí valiendo viernes. Sí, ya saben que de repente uno con este calorcito se estresa,
2: el
3: se pone
2: tráfico.
3: Más intenso el tráfico, el calor. No, de verdad, yo ahorita lo estaba pensando. Yo, es que este calor de verdad me molesta, me pone intenso, me estreso, me enojo, me saco de onda, bocino, alego, llego al trabajo, tiro todo. Pablo, apurate, estoy entrando en estrés, no puede ser, ayúdenme, alguien que me ayude, por favor.
2: No, Víctor, no. Mira lo que tengo acá.
3: Qué bueno que entraste a tiempo, estás a punto de tirar todo así.
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3: Uy.
2: Bueno, a ver. 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
3: solo necesito.
2: A la verdad, pero ¿por qué me los...? ¿Por qué?
3: Porque quiero todos. Dame uno. Quiero todos.
4: Bueno, ahí está.
3: Ah, buena onda.
2: Ala, pásame a mí uno, porfa.
3: Ahí tenés. Yo comparto porque yo sé que nos ponemos intensos.
2: Ahí está, así que ustedes hagan lo mismo. Un Trident.
3: ¿Cómo yo? Bien, estoy masticando un Trident en este momento.
2: Vamos a...
3: Y sí, vos, sí relaja. Me siento mejor.
2: Sí.
3: Fue la intensidad. Está bien, gracias Pablo por esta excelente recomendación. De verdad, muchas gracias a ustedes.
2: Así que ya sabes.
3: Hagan lo mismo.
2: Masticando los dos.
3: Y los dos así.
2: Un Trident y libérate.
3: Buenísimo, gracias Trident. Y pues seguimos con más, estamos valiendo viernes. Ya saben, comuníquense al WhatsApp.

0: martes, gente, y se ve que hoy no llueve.
1: Bueno, ojalá.
0: Yo tampoco. Ya regresó la
1: sequía. Vos, pero no llovió hoy acá en Guate.
0: Regresó la sequía nuevamente.
1: El niño.
0: ¿Quién es el niño?
1: El fenómeno.
0: Sí, regresó y mira, y el tráfico ahí está fluido.
1: Pero ¿no? Mala onda con el niño que le dicen fenómeno, ¿ah?
0: Sí, mala onda, no sean así con el niño. Ah, pero a la niña. ¿Cuál es el fenómeno de la niña?
1: La fenómeno.
0: El fenómeno de la niña.
1: La fenómena.
0: Que llueve, ¿no?
1: El fenómeno de la niña creo que es el que llueve.
0: Y el del niño es el que no llueve.
1: El que no llueve.
0: Ok, pero ¿a quién se le habrá ocurrido de decir, bueno, a esto le vamos a decir el fenómeno del niño? El fenómeno de la niña, ya sabes.
1: El fenómeno es la fase fría. La de la niña es la fase fría del ciclo natural global llamado El Niño Oscilación del Sur, ENOS. Sí, es el enfriamiento y el niño. Y el niño es la sequía.
0: Ok.
1: Es cuando no llueve. Pero sí, es la fase cálida del ciclo climático.
0: Buenísimo.
1: O sea, el niño regresó. El niño ya está acá otra vez. Pero fíjate que en carretera de El Salvador sí estaba lloviendo ahorita que venía.
0: Así.
1: Por el Jocotío.
0: Qué raro vos.
1: Allá por donde, donde hacen el festival.
0: Por la altura.
1: Estaba lloviendo fuerte.
0: Puchica, vos hasta camisa así para ir al campo te fuiste y todo.
1: Yo cuando voy allá.
0: Eso.
1: Cuando voy al rancho.
0: Eso, eso.
1: Ganas de una mi parcelita. Bueno, muchachos, están valiendo viernes. Hoy ya regresó el tráfico a la normalidad porque ayer estuvo fluido, ¿verdad? Ayer estuvo fluido porque mucha gente descansó, pero cuéntenos dónde están valiendo viernes a esta hora de la tarde, si hay tráfico o no, cómo les fue con los bloqueos. Había varios puntos de la ciudad y del país donde estaban bloqueando los salubristas. Cuéntenos cómo les ha ido con el tráfico.
0: Buenísimo.
1: Sí, y de paso nos piden canción.
0: 5514-7777, estamos en el segmento del tráfico en Valiendo Viernes.
1: Vámonos con una canción, se viene Fonseca, Manuel Medrano. Esto se llama Enamorarte.

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0: Estamos de regreso en Valiendo Viernes. Pasan ya 37 minutos de las 3 de la tarde. Tenemos notas de voz en el segmento de...
1: Ahí está, excelente. Tenemos notas de voz. ¿Qué dice la gente?
2: A ver. No, muchas gracias. ¿Será que puedo poner así? Refi de BL, porfa.
0: ¿Cuál?
1: No sé, de algo de BL, hijo.
0: Escribíle, amigo, porque no te entendí.
2: No, muchas gracias. ¿Será que puedo poner así? Refi de BL, porfa. Soy David Chimaltenango.
0: ¿Cuál dijo? Escribíle, amigo.
1: Ah, Rails B. Rails B.
0: Ah.
1: Rails B. Ya lo entendí.
0: ¿Pero qué? ¿La que tiene con Rails B?
1: Ajá.
0: ¿Cuál es esa voz? Vamos a ver.
1: No sé, pero sí es Rails B. Bueno, ¿quién más? Notas de voz, el tráfico, 5514-7777 o 2505-1277 y 227.
0: Cuéntenos, ¿dónde están valiendo viernes a esta hora de la tarde? ¿Cómo les ha ido con el tráfico?
1: Hay calorcito.
0: Hay calorcito allá afuera. Y si ustedes mandan nota de voz contando dónde están valiendo viernes, tienen derecho a pedir su canción.
1: Va, pilas, pues, manden ahí dónde están atrapados. Y si no están atrapados, solo cuéntenos.
0: ¡Atrapados!
1: Fluido en algún lado, 5514-7777. Gracias.

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0: Ay, no, perdón, interrumpimos la canción, pero
1: estamos teniendo una conversación muy asquerosa.
0: Muy asquerosa, pero muy buena.
1: Pero muy asquerosa.
0: Muy chistosa.
1: En el sentido de que, ¿por qué existen las cucarachas y las moscas?
0: ¿Por qué las cucarachas?
1: O sea, yo, la verdad es que, yo sí le voy a decir a la gente, yo le tengo pavor. O sea, a mí las ratas no me dan asco. Yo puedo ver una rata y convivimos
0: un
1: bien.
0: Un tacuacín.
1: También, o sea, nada de eso. Pero vos me pones una cucaracha.
0: Es que yo tampoco puedo.
1: Va, a mí me pasó una vez, mucha.
0: Venga, Víctor, cuéntela.
1: Como yo pongo mis toallas, las cuelgo así, después las voy agarrando, vamos.
0: ¿Las del baño?
1: Las del baño, para secarme. Un día me voy poniendo la toalla.
0: ¡No! ¡No, no, no, no, no! Ay, o sea, acabas de salirte de bañar. ¡No, no, no, no, no puedo!
1: Y solo en el tobillo empiezo a sentir así como...
0: ¡No! ¡No!
1: Unas cosquillitas.
0: ¡No!
1: Y yo, ay, ¿qué será?
0: ¿En el tobillo derecho?
1: En el izquierdo, mira, Pablo. ¡Ah! Todavía me erizo, mira. Y cuando voy viendo una cucaracha, yo... ¡Ah!
0: ¡No!
1: Casi que me quitaba el pie para que se fuera esa onda. Horrible, no. Yo le tengo un pavor a las cucarachas.
0: Yo también tengo que admitirlo.
1: O sea, mira, yo te digo, a mí las ratas, todo bien. Pero las cucarachas no.
0: ¿Las arañas?
1: Las arañas tampoco me molestan tanto, fíjate.
0: Ay, las cucarachas. Ah, va, a mí. Yo le estaba contando a Víctor que yo tengo una experiencia... De que yo estaba en el colegio todavía, pero ya sabes que uno se iba temprano en el bus, ¿vamos? Entonces todos iban dormidos. Pero en esa ocasión yo iba dormido, pero llevaba mis manitas postradas en el sillón de adelante mío. Y yo iba acostadito con mis manitas así, puestas en el sillón de adelante. Y en mi mano izquierda empecé a sentir una cosquita, la misma cosquita que sintió Víctor. Y entonces me voy abriendo los ojos, veo tremendo cucaracho en mi mano. Solo hice así, mira, solo agité la mano así como pude. Y me morí.
1: Nada, como que mi hermana iba manejando y...
0: Ah, no, adentro del carro, ¿qué haces? ¿Qué haces adentro del carro?
1: Ver, creo que mi hermana está mandando te bus, pero quiero ver si no es para mí.
0: No puede ser, de verdad, las cucarachas sí, no.
2: Sí, o sea que yo iba en el carro y cuando me doy cuenta en mi camino iba una cucaracha por donde está la puerta.
0: No.
2: Y entonces, ¿qué pego? Me fui todo el camino, iba saliendo de San Cristóbal hasta allá a la casa. No. En el carro, con lo miedosa que yo soy.
1: O sea, ella tuvo que ir conviviendo con su peor fobia, que es la cucaracha.
0: No puede ser, una cucaracha dentro del carro, me muero. Mano, me choco, también. Me tiro del carro.
1: Yo también. Bueno, como te digo, a mí las ratas, no pasa nada. Puedo convivir bien con una rata.
0: Arañas me dijiste que no.
1: Arañas también no me molestan. Pero las cucarachas me dan un...
0: Sí, yo tengo malas experiencias con las cucarachas.
1: Horrible.
0: Malas experiencias.
1: Otras cosas que la verdad no sabemos su existencia y la importancia de ellas son las moscas.
0: A ver, ¿cuál es la importancia de las cucarachas?
1: Tampoco sé.
0: Aprendamos hoy. Te traigo un erudito de las cucarachas. Erudito de las cucarachas, pasa adelante.
1: Limpiar las reposaderas, ¿no?
0: No, ¿para qué sirve?
1: Otra que viene con los ojos así, todos aguados.
3: ¿Qué aguados de qué?
1: ¿Y el cafecito que nos prometiste?
3: Un cafecito.
1: A la escuela ya nadie invita aquí a café.
0: Ya, es que, mira, vos tenías información de para qué sirven las cucarachas, ¿la tenés ahí?
1: No va a llegar hasta allá la información. Sí. Mejor lee la voz.
0: Va, dice, las cucarachas cumplen funciones ecológicas esenciales de la naturaleza. Aunque solo unas pocas especies se consideran plagas en los entornos urbanos.
3: Yo aquí lo tengo.
0: ¿Qué más dice?
3: A ver, tengo un top 4 cosas para que sirve la cucaracha. Posición número 1, reciclan materia orgánica. Se alimentan de hojas muertas, madera en descomposición.
0: Yo puedo reciclar.
3: Restos de animales ayudan a devolver nutrientes al suelo. Número 1. Número 2, son alimentos para otros animales. Lagartijas, aves, ranas, arañas y pequeños mamíferos se alimentan de ellas. ¿Les gustó la segunda?
0: No.
3: La tercera les va a gustar. Ayudan a mantener los ecosistemas. Al descomponer restos vegetales y animales, contribuyen al ciclo de nutrientes y el funcionamiento de los bosques. ¡Ojo! Lo de los bosques es importante.
1: Ah, no, que no sé. No Yo sé. La verdad es que... Quisiera que desaparecieran.
3: No, hombre.
1: Para siempre.
0: Dice: a mí se me subió una a la cara a medianoche.
1: No, no, no.
0: Hija de la fregada. Y no pude matarla. ¡No, hombre!
1: vos o a la gente que se les ha metido en la oreja dormidas.
3: No, esos retos. Antes había un programa donde tenían que cumplir retos. Y era meter la cara en una cubeta con cucarachas.
1: No puedo con esta conversación, cancélenla. Cancélenla.
0: Yo lo que le estaba diciendo a Víctor es que las lagartijas...
1: Toda esta conversación empezó porque estábamos hablando de moscas.
0: Estábamos hablando del pinche gusano barrenador.
1: Y me dice, Pablo, ¿para qué sirve una mosca?
0: Y me puse a buscar.
1: Y se puso a buscar para qué sirve una mosca. Y ahí, ¿para qué sirve una cucaracha?
0: No, yo le decía a Víctor que las lagartijas, esos cuijes que...
1: No, pero esos sí no son malos.
0: Los detesto. Los chiquitos, sí. No,
1: ya le dije que esas las tiene que dejar si se comen las cucarachas de su casa. Sí, moscas, cucarachas.
0: ¿Vos dejás que se metan a la casa?
3: Sí, ahí tienen su cama.
1: Bueno, yo tenía como hasta tres adentro de mi casa y las dejábamos porque esas... Hay gente, si ustedes me están escuchando, no las maten porque se comen a todos los insectos.
0: Yo sí las mato, no. ¿Y qué?
3: Yo les quito la cola.
1: No. Yo sí las mato. Se comen a todos los insectos.
3: ¿Y por qué no solo las sacas? Ajá. Ellos sí funcionan.
1: Mala onda.
0: ¿Y sabes cómo?
3: ¿Cómo?
1: No. Ahí
3: no, los geckos, esos chiquitos sí ayudan bastante.
0: No, yo no puedo.
3: Yo lo que hago es cuando...
0: Que te caiga uno en la cara.
3: Pero no me da tanto asco como una cucaracha.
1: Sí, pues.
0: ¿Cómo no? La textura. Y hay gente que los agarra. ¿Vos los agarrás?
1: A mí me cayó ya una en el brazo.
0: Va, ¿qué preferís? ¿Que te caiga un gecko?
1: Sí.
0: ¿O sí. una cucaracha?
1: Un gecko.
0: No hay. Ahora todos odian la cucaracha.
3: Sí, sí, es que la cucaracha es fea.
0: Ahí no te vos.
1: Depende, va.
4: Yo iba caminando con sandalias y la cucaracha
1: no,
4: se
1: pues,
4: me
1: hay
4: metió en la sandalia y yo les...
3: Ah, sí, grandes.
1: Enormes.
0: A ver, ahí no te vos. ¿Escuchan ahí, no?
1: No.
0: ¿Ahí?
4: Yo iba caminando con sandalia y la cucaracha se me metió en la sandalia y yo la estripé con
0: mi
4: dedo.
0: ¡No!
4: ¡No!
0: ¿Por qué?
4: O sea, se me metió a mi dedo gordo.
0: ¡No!
3: ¡Ay, no! Y con el dedo gordo la pachó, dice. Y así, ¡no! así los deditos para ir esparciendo el líquido.
0: ¡No!
1: Estoy sin palabras.
0: No puedo.
1: Ya se le metió lo verde de la cucaracha en la uña y dice, ¡ah!
0: ¡La qué asco! Lo blanquito.
3: Y que ya para terminar traía la antena metida entre los dos.
0: ¡No!
1: Las dos antenas en la uña.
0: No, muchacho, yo la verdad es que si me piden matar una cucaracha, no la mato.
3: No.
1: No, yo tampoco. ¿Sabes quién sí es bien pilas matando cucarachas?
0: ¿Quién?
1: Mi papá, mano. O sea, ellos están en el piso, sí.
0: No, yo tampoco. Me da asco.
3: Ahora, si nunca he visto una volar.
1: Te voy a decir mi papá.
0: No, si esos son horribles.
1: Te voy a decir, mi papá sí es hombre de antes, porque a veces están así en la pared. ¿Sabes qué hace mi papá?
0: Con el zapato, la
1: con
0: chancleta.
1: Con la mano, mano. Las agarra, las tira al piso y las machuca.
0: Pregúntale
1: a un
0: Víctor
1: Salguero,
0: ¿sí? No, pero ¿cómo?
3: Es que al cuentazo, del cuentazo al piso, que así me dio.
0: ¿Cómo con la mano?
1: Yo por eso cuando encontraba una así en la pared, yo... ¡Papi! Ya, mi papá, con permiso, y las agarro...
0: No, ¿cómo, don Víctor?
3: Yo creo que lo que les da asco de la cucaracha es el color.
1: No le da asco eso, vos.
0: ¿Qué? Es que es fea.
3: El color que tiene su caparazoncito, así como...
0: Son feas, men. ¿Le has visto como la...?
3: Sí.
1: No quiero verla, la verdad.
0: A ver, ahí no te veo.
3: A mí no me dan tanto asco.
5: Hola, buenas tardes.
4: Hola.
5: Mi experiencia con las cucarachas es que había una gran plaga en los drenajes y pues un día fui al baño y sí, como se lo están imaginando, estaba sentada en la taza y solo sentí como que algo me caminaba. Me ha pasado otras ocasiones que pues es pelo que se me cae, que siento pues como que si algo me estuviera rozando. Y pues yo me sacudí pensando de que era un pelo, ¿verdad? O sea, me levanté de la taza incluso y todo.
0: ¡No!
5: Pero cuando sentí, le había quedado una cucaracha.
0: ¡No!
5: Sí, ¿cómo? Una cucaracha en la nalga. Palabras.
0: ¡Nunca más voy a ir al baño!
3: Eso sí está... Mira, eso sí es trauma. A ti que te salió una en la cocina cuando estás haciendo tu huevito, no es trauma. Eso es trauma.
0: No puede ser.
1: Estoy sin palabras, gente.
3: Eso es un trauma. Palabras.
0: Dice, a mí me pasó ayer, dice, saliendo del súper, me pasó una cucaracha en el tablero y de la histeria la maté con la mano y me quedó ahí todo lo que tiene adentro.
3: ¿Pero por qué le tienen tanto rencor a la cucaracha?
0: No, yo no puedo.
3: Si ustedes
0: no.
3: dos son un ya, par de cucarachos.
1: Me está dando una, se tiró una canción. ¿Vos también?
0: Vamos con una canción. Si me piden matar una cucaracha, no me pidan a mí matar una cucaracha.
3: Par de cucarachos.

0: Estamos de regreso. ¿Qué estás masticando, Víctor? Mastica y sigue. Ya no estás tan estresado.
1: Espérense. Es que fíjense que a mí masticar unos mis Trident sí me relaja. Fíjate.
0: Es que sí.
1: Oye, di.
0: Con tanta vuelta. Ofrécele una a Roberto, por favor.
1: Roberto, ¿querés?
0: Roberto, ¿querés? Aquí está, mira. Toma. Ay, te voy a dar el sobre, ¿ok?
1: Es que tenemos un sobrecito.
0: Mira, escuchen. Es real.
1: Sí, es real.
0: Agarra uno.
1: ¡Que lo abra!
0: ¡Que lo abra! ¡Que lo abra! Es que además Roberto ha estado muy estresado.
1: Sí, yo siento que necesita masticar algo, Roberto.
0: A ver. Ahí está, muy bien. Bueno, ¿qué tal?
2: Ya me desestresé.
1: Es la manera más fácil de relajarse, ¿sí o no?
0: ¿Qué tal? ¿Frescura o no?
2: Fresquísimo.
0: Ahí está.
1: Buenísimo, Roberto.
0: Deja que la frescura haga lo suyo y continúa. Un Trident y libérate.
1: Bueno,
0: para toda la gente que anda estresada.
1: A seguir masticando, Roberto.

0: Que ya saben, mucha, porque hay momentos en los que la presión se siente, el tráfico, una reunión o mil cosas por resolver. Deja que la frescura haga lo suyo y continúa.
1: Excelente, mucha.
0: Un trident.
1: Un trident y...
0: ¡Libérate!
1: Y libérate, como nosotros. Ya somos aquí todos Team Trident y todos estamos masticando. Bueno, mucha, vamos a seguir con más. Ya saben, estamos variando bien. Repórtense al WhatsApp 5514 77.

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0: 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Son las 16 horas.
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1: Ey, déjame de chimper y grabemos. José Candela. Sorprenda y póngalo, pues.
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3: Estamos de regreso, Maleno Viernes.
4: Las aspiraciones ya.
5: Las aspiraciones frustradas.
4: No, qué frustradas, ¿de qué?
3: Es que estamos hablando de proyectos de vida. A mí me gusta lo de los proyectos de vida. Saludos a Adriana Eleni, que hace poco también le di una charla motivacional.
5: No, yo no doy charlas motivacionales.
3: Yo sí.
5: Pongo a cuestionarte si realmente lo necesitas.
3: No, yo sí, pero siempre pregunto. Ver,
4: casi todos sabemos querer, pocos sabemos amar.
5: Esto.
3: ¿Y sí?
4: ¿Y sí?
3: ¿Sí? ¿40 y 20?
4: ¿Y sí, sí?
3: ¿Y sí, sí?
4: Papara, para,
3: pa, pa, pa, pa, pa.
5: Esa canción me sonó conocida.

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1: No, que habíamos inaugurado un segmento que era el segmento de que contaran chismes.
2: Sí, sí, sí.
1: Y la última vez que lo hicimos, la primera vez se nos olvidó seguirlo haciendo, era hicimos chismes de oficina. Hicimos una de chismes de lo que se enteraron de su expareja, ¿no?
3: Ah, sí. Ese fue buenísimo.
1: Sí, entonces a hoy nos toca martes de chismes. A ver. O sea, es que cualquier chisme es
2: algo. Es bienvenido.
1: Es bienvenido, pero no hemos elegido la temática de hoy.
2: Y si viene bien,
3: que bien qué? Venga.
1: ¿Saben qué? Hoy estaría buenísimo chismes de suegras.
3: Chismes de suegras. Sí. A mí me encantan los chismes de suegras.
2: A ver, definí.
1: Chismes de suegras mala onda.
3: Ajá. No, y también de buena onda, sí.
1: No, buena onda, qué aburrido. Mala onda.
3: Suegras matalas callando.
1: Te hicieron sufrir.
3: Ese tema me gusta.
1: Hoy.
3: Yo no tengo ninguna anécdota ahí.
1: Ya es hora de contar los chismes. Ah, ya va siendo hora.
3: Ah, ya va siendo hora.
2: Va, entonces, ¿qué? Definí, o sea, es el chisme que te cuenta tu suegra.
3: ¿Qué es lo peor que te ha hecho tu suegra?
1: No, que nos cuenten lo que han vivido con su suegra mala onda. Chismes de suegras mala onda.
2: Yo la verdad es que no he tenido suegras mala onda.
3: Yo tampoco.
1: Tampoco, pero la gente sí.
3: La gente sí.
1: La gente, hay gente que
3: sí. Tú que nos estás escuchando, que te vas mal con tu suegra. Y que cuando vas a los almuerzos.
1: Hoy es el día.
3: Ni te pone pollo en el caldo.
1: ¿Suegra o ex-suegra? O sea, puede ser ex-suegra. O ex-suegra.
2: Va, chismes de suegra. Ay, ese va a estar carnoso.
3: Mejor de suegra, de que ya están casados y ya no hay vuelta atrás.
1: Y si quieres decir nombre y apellido, también.
3: También. Y si quieres que llamemos. No, mentira.
1: Y si querés que hablemos de tu ex-suegra, también.
2: Ala, quiero ver si no tengo el número de mi ex-suegra.
3: ¿Se acuerdan cuando llamábamos?
1: Ah, sí.
3: Pues, ala.
1: Ahí la gente se asustaba. Ya es comprensible, vivimos en un país muy inseguro.
2: Doña Viole.
1: Esa no es tu ex-suegra, vos que hablas. Esa es mi mamá.
2: Es que busqué a una ex-suegra que la tenía guardada como doña.
1: Sí, vos y yo no tuvimos nada.
3: Doña Viole.
2: Doña, tengo cuatro doñas, muchas guardadas.
1: No, no le estoy diciendo doña, por favor.
2: Doña Viole, no, doña Viole es una tipa.
1: Doña Viole, tía.
2: Tengo un grupo que se llama Las Doñas.
1: A mi mamá no le estés metiendo. Bueno, muchachos, hoy, en martes de chisme.
2: Dice Víctor, ¿no te lastimaste en el gym? Dice.
1: Muchacha, me caí hoy.
3: ¿En serio?
1: Sí, porque es que no agarré bien la base, o sea, no apreté bien el core.
3: Oh, my God.
1: Entonces me fui para atrás.
3: The inside or the outside
1: core. The inside of the core.
2: Pero eso lo subiste.
1: Yes.
2: ¿Subiste cuando te caíste? Yes. ¿Y por qué no lo he visto?
1: Pero fue caída lentamente. Inside of the core, you know, like the strength of the core. Yeah. Uh-huh. If you don't have it, you're going backwards.
0: Yeah, need to press
1: and then
0: up.
1: You have to go. Uh-huh. You don't have to go backwards.
0: Yeah.
1: You know.
0: Yeah, like, sure. You're
1: you have. You have to
2: ahorita estoy viendo tu historia.
0: Pull over and then you pull down.
2: Yeah. Vos, o sea, no te caíste mal, pues.
1: No,
2: o sea,
1: pues,
2: solo.
1: O sea, me caí con precaución, todavía aguanté la barra.
2: Métete a ver sus historias.
1: Gracias. Salguero Víctor Guión Bajo.
2: Salguero Víctor Guión Bajo.
1: Entonces, antes de empezar con el chismecito, pues. Bueno, si quieren, empiecen a mandar notas de voz.
3: ¿Sabes qué canción podrías poner?
2: ¿Cuál?
3: Yo no quiero conocer a tus papás. Porque si
2: creo
3: me.
2: Creo que ya sonó.
3: De Maui Ricky.
1: Ya sonó.
2: Es que esa está en la prora.
3: Ah, cierto.
1: Ya sonó.
3: Pero entonces la de, ay, tengo que decirte papá.
1: No, es que no es el día del padre.
3: Ah, pero como estamos hablando de suegras,
1: pongamos algo de mala onda.
3: Rata inmunda.
2: No, la de sufre.
1: No, hay canción, hombre.
3: Sí, hay canción para las suegras. Hay canción para las suegras.
2: Te lo ha dicho tu mamá, el hombre con quien te cases.
3: Ya sé.
2: Además de
3: señora
2: ser
3: de las cuatro décadas y pisadas de fuego.
2: Esa no es para suegras, men.
3: Su figura
2: si le está no diciendo que 20. Si siente las mismas cosquillas que sentía. ¿Cómo le vas a decir eso a tu suegra?
3: Entonces la de mi novia se me está poniendo vieja.
2: No, tampoco es.
1: Mi novia se me está poniendo.
2: Yo tenía buenas suegras, la verdad.
3: Yo
2: tengo
3: también.
2: Que decirlo. Aunque sus hijas ya no me quieran.
1: Bueno, tenemos cualquier canción.
2: Y mi refe, la debíamos. Bueno. Vámonos con esta canción.
3: Ah, la de suegra de Romeo Santos hubiéramos puesto.

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0: Buena,
1: bueno,
0: canción.
1: Muchachos, ahí sonaba Poco de Rake junto a Christian Nodal.
0: Christian Nodal.
1: Bueno, mucha recomendación importante a esta hora de la tarde.
0: ¡Opa!
1: No, espérense, la voy a guardar para más tarde.
0: Opan Gunman Style.
1: Vamos a guardar esta recomendación para más tarde.
0: ¿Y si pones Opan Gunman Style? Por favor.
1: Con mucho gusto. Pero eso no tiene nada que ver con la suegra.
0: Sí, pero no sabemos qué dice, está en coreano. Pero era buena. Capaz habla de las suegras, no sabremos.
1: No lo sabremos nunca.
0: No lo sabremos.
1: Va, entonces, estamos en el martes de chisme.
0: Imagínese usted que se está tomando un cafecito con nosotros tres. Nosotros le invitamos a un café y le preguntamos, mira vos, ¿y cómo seguiste con aquel tema de tu suegra?
1: Cuéntenos un chisme de su suegra.
0: Y usted nos empieza a contar, es que fíjate vos que aquella, la
1: puchi,
0: la mamá de aquel, vos no ves que fuimos el sábado a almorzar a su casa y que me hace un gran desplante a mí.
2: Sí, no, hoy vamos a hablar de sus suegras.
0: No. Si no, no sí.
3: Buenas tardes.
1: ¡Doctora!
3: ¡Ay! ¡Qué alegría! Buenas
0: Qué
3: tardes.
0: ¡Qué guapa! Y sus llaves, doctora.
3: Aquí vienen, buenas tardes.
0: Ay, doctora.
1: Doctora.
3: Yo quiero decirles que yo soy una suegra maravillosa.
0: Ay, no le creo.
3: Yo soy una suegra.
1: ¿Tiene hijas, ves?
3: Sí.
0: Tengo, ¿hijas o hijos?
3: Tengo un hije.
1: ¿Cómo? Ya.
3: Un hije.
0: ¿Y así, hija normal?
3: Es un hije, déjeme decirle. Ah,
0: okay.
3: Un hije del... Ah, no.
1: ¿Cómo así que están investigando a los papás de la niña que despertó en el funeral, muchacho?
0: Sí.
3: Sí, porque es que parece que...
1: La eso, PGN...
3: Es que pareciera que todo fue, solo la utilizaron a la pobre Patoja.
0: Es que será...
3: ¿Usted cree que me voy a desmayar un día y me van a de una vez sin llevarme al hospital a meter en un ataúd usted?
1: No, pero dice que la investigación es por negligencia a los padres.
3: También por eso.
1: De no verificar si estaba muerto o no.
3: Suegras, no estamos hablando de suegras.
1: Es que tener unos suegros así, imagínense. Que lo metan al ataúd
3: pues
1: vivo.
3: Yo soy buena suegra, fíjese que yo cocino, yo invito a los drinks, fíjese.
0: Ah, a su hija y a su...
1: A su hija.
3: Sí, a su pereje.
1: Y al hereje.
3: Pereje, no hereje. Entonces, fíjese, yo soy buena suegra.
1: Es buena suegra.
3: Pero vengo hoy a escuchar los chismes de la gente que ha tenido mala suegra.
1: Pero mire, no han mandado, no tenemos.
3: 5514-7777, es que tengo que venir yo, papá.
1: Regáñelos.
3: Se abre chismografía sobre malas suegras. ¿Qué le hicieron? Cuenten el chisme de esa mala suegra, qué les hizo, qué les pasó, en qué los dañó.
0: Usted me imagino que tuvo suegra.
3: Diga a la doctora que cuente su chisme.
0: Ajá, porque, o sea, usted está soltera, viuda, divorciada, casada, comprometida.
3: Divorciada.
1: Divorciada, ¿y qué tal era su suegra?
3: Malísima persona.
1: ¿Qué le hizo?
3: Fíjese.
0: ¡Embrujado!
1: Más hoy que es martes 13.
3: Fíjese que yo tuve una de mi suegra que intentó tres veces ponerle racumín a mi comida.
1: ¡Nombre!
0: ¡Nombre!
3: Yo la detecté.
1: ¿Y cómo la detectó?
3: Porque yo sabía que ella tenía mala... ¿Cómo mala... mala vibra? Mal aura.
1: Ajá.
0: Aura. Entonces,
1: ay, ¿y Laura qué tenía que ver ahí?
3: Cállese. Entonces, voy a la cocina y yo decía, ah, no, esta mujer a mí no me va a hacer nada.
1: Ajá.
3: Entonces me ponía a perseguir la viera.
1: ¿En toda la casa?
3: Y ahí sacaba un sobrecito que decía racumín. Ah, va a creer que casualmente me lo quería poner a mí la desgraciada.
0: Y cabal decía para la doctora
3: Heisenberg. Así es.
1: No.
3: Pellizcón.
1: Pellizcón.
0: Perdón.
1: Pellizcón.
3: Y no va viendo usted que yo le digo, ¿qué está haciendo, desgraciada? Le dije yo.
0: ¿Cómo?
3: ¿Qué está haciendo, desgraciada? Le dije.
0: ¿Y a qué le estaba poniendo?
3: A mi plato, no le digo, pues.
0: No, pero ¿qué estaba comiendo usted? ¿Qué iban a comer?
3: Era pasta.
0: Ah, bien, se disuelve.
3: No le digo el nombre.
1: ¿Y qué tipo de pasta?
3: No le digo el nombre porque no lo puedo decir al aire.
1: Ya, usted se me adelanta, doctora.
3: Se me
1: muy
3: antoja,
1: bien.
3: Se me antoja, porque hace mucho que no como esa pasta, fíjese.
0: Sí, me imagino después de lo del
3: ¿será
0: racumín?
3: Que la gente en el WhatsApp sabe de cuál estoy hablando?
1: Que adivinen.
3: Que adivinen de
0: qué le dijo su suegra.
3: Me dijo, ¿y a usted qué le importa? Y me dijo una palabra que no puedo decir al aire.
0: ¿Cómo empezaba la palabra?
3: Con la P.
0: Ah.
3: Esa mero, Walter, esa pasta es, fíjese.
0: ¿Y usted qué le dice? Usted no se va a estar proyectando.
3: De mí no va a estar hablando y yo le dije la otra palabra, fíjese.
1: Bien que saben de la pasta,
3: ¿va?
1: Bien
3: que saben, se les antojó, va, golosos.
1: ¡Doctora, por Dios!
3: ¿Se la ponen ahí servida?
1: No, no se la han puesto. Espérese.
0: Ni servida.
3: Y entonces yo le dije, a mí no me va a estar haciendo esas... Y le dije la palabra yo también.
0: ¿Y qué palabra? ¿Con qué empieza?
3: Con M. Esas muestras de desprecio.
0: Ah, sí.
3: De que creyó.
0: Bien hecho, doctora. Pero yo.
4: ¿Qué está haciendo?
1: Nombre.
0: Le nombre.
1: ¿Quién gritó así? Usted.
3: Yo le grité.
0: Se le salió.
3: Se puro salió. Hulk.
1: Se le salió la hormona.
3: Salió, pura Hulk. Lo hombre que llevo adentro.
1: No, ¿cómo, doctora?
3: Y entonces nos vamos agarrando del chongo. Esa es la última pelea. Yo le estoy contando.
0: Y le quitó la peluca.
3: Y le quito la peluca.
0: No, a ustedes le quitaron.
3: No, bien. No, a mí no. Yo me pongo un buen champú de pelo, no me está bien. Y le quito la peluca a mi suegra.
0: Y ahí su esposo, su
3: cuñado. Y ahí mi esposo me dijo: ¿Sabes qué? Nos vamos a desborciar.
1: Desborciar, sí, pues.
3: Descasar.
1: Nos vamos a descasar. Descasar no hay.
3: Es que quédate con esta mujer, le dije yo, o sea, a su mamá.
0: Ay, ahí sí salí se pasó.
1: Ahí fue cuando se divorció, ese sí, fue el pleito.
3: Y me llevé mis llaves de la casa.
1: Solo eso se llevó.
3: No, porque estábamos en la casa de ella.
1: Ah.
3: Entonces llego yo a mi casa y le empecé a sacar todo al hombre, vieja.
1: Ah, al menos no la dejó afuera usted.
3: A la calle.
0: ¿Y dónde dejó las cosas?
3: En la calle se las dejé.
0: Lo habría dejado ahí en el.
3: Por
0: en
3: más
0: el
3: que me robó. No.
1: Y si llovía, no tuvo sentimientos.
3: ¿Qué me importa? No
0: ahí en el garage los hubiera dejado y ya que las fuera a recoger.
3: Doctora, se me cae re bien. Qué ganas de invitarla a nuestra boda por la iglesia en diciembre. Acá le consigo cacaracho para que baile. No, gracias.
1: Cucaracho,
3: no,
1: creo que
3: boda,
1: le.
3: No tengo ganas. Entonces.
1: Bye, ¿qué más?
0: Yo sí quería ir a la boda.
1: ¿Qué más le quitó en el divorcio?
3: Mire usted, entonces yo viva, ¿verdad? Como yo tengo mi abogado que se llama Pablo Guerra.
1: Ajá. ¿Qué le dijo ese abogado?
3: Lo dejé en la calle.
1: Así soy yo, ¿va?
0: Lo dejó en la calle.
1: ¿A mí?
3: A él.
0: Ah. ¿Al abogado?
3: Le dije que...
1: Al esposo.
3: No, al esposo.
1: Ah. Ex esposo.
0: Ex esposo.
3: Ay, Dios.
1: ¿Pero qué le quitó?
3: Todo, le quité hasta la dignidad, la hombría, le quité. Todo.
0: O sea, usted se quedó con la casa, me la casa
3: con
0: en la el puerto,
3: con los sueldos
0: la casa
3: y
0: Tecpan,
3: con los puntos.
0: ¿La casa de Tecpan?
3: Que ya me los embargaron, es otra cosa. Pero yo me lo quedé, fíjese.
0: ¿La casa de Tecpan se la quedó?
3: Me la quedé, esa es mía.
0: ¿La de Ati?
3: También es mía.
0: ¿La de Petén?
3: También.
1: ¿Y la camioneta?
3: También.
0: ¿Y la de también. Izabal?
3: También.
0: ¿Y la del también. Puerto?
3: La todas son mías.
0: ¿La
3: también.
0: De Marina o la de...?
1: ¿Y con quién se quedó el perro?
3: Paredón. El perro sí se quedó con él, fíjese. Ay, no, es que de veras yo no me quería llevar al Spikey.
0: Ah, el Spikey se llamaba.
3: Ay, sí,
1: y, de, y ahí se inspiró Jesse Joy para hacer su canción.
3: Y mire, y le dije, ¿sabes qué? Quédate con el Spikey, le dije.
0: Así tenés chucho que te ladre.
3: Ah, sí, le dije.
0: Y ¿por ese fue qué mi chisme, esta ya no?
1: Esta ya no te la va a ladrar nunca. Ahí nota de voz, doctora.
3: Nos escuchamos, súbale volumen, no estoy sorda, pero suba.
5: Era mucha que yo tenía una suegra que es pastora, la doña. Y
3: yo no soy pastora.
5: Cada
1: no,
5: vez
1: la
5: que
1: de ella.
5: Tenía la oportunidad. Me decía a mí el apodo de la exnovia del fulano.
0: A la gran.
5: O me enseñaba fotos de ella, de sus estados de WhatsApp, mujer. Imagínense, y siempre me tiraba veneno.
0: Le
5: horrible, qué horror. De qué verdad. Feo las suegras así.
3: Queremos más chismes de suegra, manden el suyo al WhatsApp de malas suegras. Chismes de mala suegra al WhatsApp
1: 5147777.
3: Ese chisme me gustó.
0: Veneno le tiraba.
3: Es que mira, hay suegras que son malas. Yo no sé por qué.
1: Ninguna suegra le cocinó.
3: Ella a veces, pero es que la última vez le quiso echar racumín a mi comida.
1: Va, y ahora una pregunta. ¿Su mamá qué tal suegra es?
3: ¿Por qué quiere hablar de mi madre? Es un momento sentimental.
1: No, quiero saber si es buena suegra. O le alcahuetea las barbaridades que usted hace.
3: Usted sabe que yo no conocí a mi mamá, ¿verdad?
1: No.
0: No, hombre.
3: Así como escuchó.
0: ¿Y por qué?
1: Con razón no tiene madre.
3: Coja las 7 notas de voz, por favor.
0: ¿Pero por qué se le olvidó?
5: Pues yo tuve una suegra que me dijo de que yo le caía mal por ser morena, porque ella siempre quiso una nuera
3: de piel blanca
5: y ella siendo morena.
1: Doctora.
3: No habrá sido la dueña de aquella discoteca que la dejaba entrar a uno por depender del color de su piel. No estoy diciendo cuál.
0: A mí me dejó de entrar.
3: Quiero ver, a ver, páseme el colorímetro. Ah, todavía.
0: Traiga la paleta de pantalla.
3: Todavía.
1: Todavía. Dice.
3: Está un paso, fíjese, que me voy a entrar.
1: O sea, hoy te quedaste en Santa Rosa bajo el sol un ratito más.
3: A un pasito está.
1: Un pasito ahí, ¿no?
3: No, hombre, si a esa doña hasta audio le sacaron.
0: Sí, buenos.
3: Buenos.
1: Ay, no.
3: Yo sí quisiera ser amiga de esa señora, fíjese.
0: ¿Por qué
3: una
0: no?
3: maltratadera que nos diéramos de esas buenas.
1: A ver, usted se lleva bien con ella, fíjese.
3: Esa mero, Walter, usted todo se lo sabe.
6: ¿Qué onda, muchachos? Les voy a contar el chismecito de una mi ex suegra. Yo tengo pues, varios tatuajes en los brazos, ¿va? Y esta señora, cada vez que yo llegaba, la señora pues, me tiraba a mí, le gritaba el nombre a la ex. Y le decía, ahí viene por vos ese tu novio pandillero.
1: Ay, estoy de acuerdo. Estoy de acuerdo. ¿Por qué, doctora?
6: Dios la tenga en su gloria, aunque seguro que ni Dios, porque era más cristiana.
3: Tatuajes igual a pandilleros.
1: No, doctora, ¿cómo? No.
0: ¿Y este que
1: ¿cómo
0: me
1: va a creer nuestra
3: fecha? Un poquito, ¿ah?
0: La fecha importante que yo me tatué, que es de cuando nos conocimos.
3: No estoy de acuerdo, los tatuajes son...
0: Pero si usted lo aprobó.
3: Nuestro cuerpo es nuestro templo.
1: Usted se puso la fecha...
3: Ay, ya me puse cristiana.
0: Usted fue ¿cómo? La que ya me hizo recordé. Que me tatuara la fecha.
1: Se tatuó la fecha.
3: Sí, debía haber estado drogada o algo así usted.
1: Si usted se tatuara hoy, ¿qué se tatuaría, doctora?
3: No me tatuaría nada.
1: Nada, la nada, palabra nada. ¿Por no. qué la...?
0: Ajá, ¿qué tiene que ver la palabra nada?
1: Porque en su vida.
3: Porque yo tatuó mi templo.
0: No, pero a ver.
1: Nada, ¿cómo ver, no me tatuó mi templo?
0: Eso su casa no tatuaría. Tiene cuadros para adornar.
3: Ah, sí.
0: Ahí está.
3: Ah,
0: ¿su sí. templo qué necesita? También algo de arte, como contemporáneo.
3: ¿Qué me tatuaría yo?
1: Los ojos de Bobby, como la de Belly.
3: Pero me los pondría aquí en la espalda baja, fíjese.
1: ¿Cómo? ¿Por qué? ¿Y así?
3: Para también ver cuando... Ah, no.
1: Y uno medio visco, que se le fue.
3: Bueno, gente, ya me voy. Qué gusto saludarlos.
0: No, doctora, no se vaya.
3: No, regreso al rato, pero ¿qué estamos hablando hoy? Hoy es tema.
1: Chisme de suegras.
3: Chisme.
1: Malas suegras.
3: Si usted me quiere mucho, salúdeme a través del WhatsApp, por favor. Muchas gracias a todos.
1: Manda corte, manda corte.
3: Vaya a cortarse el pelo, ya
1: no,
3: le
1: no,
0: no, no.
1: Es eso. De comerciales.
3: Vamos a cortes comerciales, ya regresamos con más.
0: Adiós, este doctora.
3: Programa.
0: Vamos al
3: adiós.
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0: Estamos de regreso, 4:52.
1: Bueno, chisme, esa doctora de veras que agarra el micrófono, ¿ah? Como le gusta.
2: Ay, a mí me encanta la doctora. Yo la verdad que si pudiera...
1: Es que es re imprudente.
2: Si mi mamá pudiera escoger a quién va a ser...
0: No lo sé,
2: ella,
0: fíjate.
2: Suegra, yo creo que se escogería
0: es
2: la
0: que
2: doctora.
0: La doctora, no, es que ya es... te lleva un par de años, bastantes sí, años, Bobby.
1: No, tiene como, tampoco, tiene como 30 y algo la doctora.
0: No, tiene como 40.
3: Tengo 33 años. ¿Qué está hablando?
2: Ay, doctora.
0: Usted no tiene 33,
2: sí, doctora,
0: señora.
2: No diga de verdad cosas.
3: Tengo 33
2: que...
3: ríos.
0: Sí, ya vine
2: 33
0: otra vez.
2: De
3: tengo
2: divorcio. 30...
3: Ya vine otra vez y tengo 33. Se cae
0: 33 de divorcio, años doctora. De jubilada, tal vez.
3: Miren, un par de abusivos. Vengan y me lo dicen aquí de frente.
2: Se lo estoy diciendo de frente.
0: ¿Cómo? Uy, está muy grande para Roberto,
3: tengo
0: doctora.
3: Tengo 33 años, Robertito.
2: No, mentira.
3: Solo le saco 10 años ya.
2: 10.
3: Sí.
2: No, entonces llega. No, la verdad.
3: ¿Qué 40. Quiere? Tengo 33, le estoy diciendo.
2: No, hombre, doctora.
3: No tengo necesidad de ocultar mi edad.
0: 40, esa voz ya es de...
2: De que las cajetillas no le alcanzaban, número uno.
3: Esta voz es porque yo vivo enferma de la voz.
2: Doctora, a ver, déme...
3: ¿Cuántos años cree la gente del público que tengo?
0: Yo creo que tiene 42.
3: No, yo tengo 33.
2: Yo 45.
0: Siempre hice 33. Ya como dos tan años grande, diciendo 33 años.
3: Tan grande me escucho.
2: Sí.
3: De veras, como de 90, abusivo ese Walter. Llámelo.
0: Ya, llámelo. Ya, mire cómo tengo el teléfono.
3: Llámelo. Listo. Ahorita mismo, por favor.
2: Llame a Walter.
3: Ya, mire que ya estábamos en segmentados, pero ahorita ya me puse yo como...
2: Ah, sí, oye, sí, sáquele todo.
3: Llame a ese pinche Walter.
2: Ah, va llámelo. Pues, Walter. Y cuidadito y no contestas, ¿oíste?
3: Y cuidado no contesta porque ya tengo su número para llamarlo más tarde personalmente.
2: El que nada debe,
3: nada teme.
2: Ahí está. Y
3: llame
2: si el ruido suena...
3: Trae algo.
2: Ahí está.
0: Piedras.
3: Qué bueno que ya estaba listo, ya me conoce este, mire.
1: Este será.
3: Buenas tardes, queridísimo Walter, ¿cómo está?
4: ¿Qué tal?
3: Gusto en saludarle.
4: Igualmente, doctora.
3: ¿Cómo? Juepuchi. ¿Cómo así que cree que tengo 90 años? Discúlpeme, buenas tardes.
4: De cada lado.
0: 90 años de cada lado, le dijo.
3: Venga y descúbralo usted.
0: No, ¿cómo?
2: No, doctora.
3: Que venga y lo descubra. ¿No tiene ganas de venir a descubrirlo usted?
4: Tal vez.
2: Pero porque
3: se ahora se hace tímido, ¿verdad? Así como todos los hombres.
2: Sí, para WhatsApp es bien pilas.
3: Como, ay, dele WhatsApp al hombre y sí, ay, tiene 90, jajaja, ja, ja, lo llama.
0: Tira la piedra y esconde la mano.
3: Es como cuando uno va a hacer algo con un hombre y ya nada de nada.
2: Sí, nada.
0: ¿Cómo así, doctora?
3: Ya no. Así se me hace ese Walter, fíjese.
2: Ay, se ríe.
0: ¿Con quién?
3: Ay, en risitas.
0: Es que sabe que doctora va con alguien. Ahí en el carro.
3: ¿Con quién va Walter?
5: Con la novia.
0: Ay, ya vieron que les dije. Es que yo sé.
3: Atrévase a decirme algo usted también. A ver, aquí tengo para los
0: doctora,
3: dos.
0: Doctora, diga. Ella no. ¿Cómo?
2: Ah, igualada, le dijo.
3: Véngase,
2: doctora.
3: Pues, véngase.
2: Le dijo que usted
3: espero.
2: Era una igualada.
0: Le dijo que con su novio no se metiera. Igualada.
3: ¿Sabe que yo estudié jiu-jitsu?
2: Ah,
3: ya, de veras.
2: Mentira, le dijo, doctor, usted es una igualada con.
3: Así me dijo, ¿verdad?
2: Con mi novio no se meta.
3: Igualado su novio, que se llama Walter, o yo.
5: Te lo regalo.
2: Ah,
3: ay, no, yo no ando reciclando cosas. En Guate no es legal reciclar todavía ni me lo mando.
0: ¿Se ríen de usted, doctora?
3: Se ríen en mi cara, ¿verdad?
0: Sí,
3: se ríen
0: no en su cara, usted, no en su usted. Oído.
3: En mi cara, ¿entiende? A ver, ríase otra vez. Suelte otra risa. Me trabé. Suelte otra risa. Bueno, ya cuélgueles, qué aburrido.
2: Ay, sí, Walter, de verdad.
3: Ay, de veras.
2: De verdad.
3: Para reírme los tengo ustedes de mis payasos.
0: ¿Qué cómo ha sido,
2: doctora?
3: Ay, no, es que ya la gente no me respeta. Mire, dice aquí Dulce Martínez, yo creo que tiene 29 años. Así es.
2: 29, pero de divorciada.
0: 29, que ya no paga X.
3: ¿Y usted qué se cree también? De veras.
0: Ay, nota de voz, doctora.
3: Vengo a hacer la mofa aquí de burla.
0: Ay, nota.
6: Ay, doctora, ¿cómo está? Vea que yo no entiendo por qué usted quiere más señoras para agarrarse del pelo. Si sí, de todas formas con la que habló la vez pasada no la dejaba pero ni respirar de tanto que le decía y usted no podía ni pensar qué decir.
2: Baja.
6: No ande pidiendo porque se le hace realidad.
3: Llámela.
2: ¿Quién es? Vaya, pues.
3: ¿Quién es? Llámela también.
0: No tiene nombre.
3: La sin nombre le voy a decir.
2: Ah. La sinvergüenza, dígale.
3: Sí, y tiene razón, la vez pasada callé porque soy una mujer.
2: Cayó en las provocaciones de esa mujer.
3: No, no caí, soy de altura. Y yo no caigo ante provocaciones.
2: Ah, yo creo que sí cayó.
3: Caí, pero ya no supe qué responder. Entonces, yo digo que soy una mujer de altura.
0: Qué fácil el número de nuestra amiga. Ya me lo aprendí.
3: ¿Quién es la de arriba?
0: La de que tiene ahí en el viñedo. Foto en el viñedo.
3: Ay, no la encuentro
0: Ahí está. La de que tiene foto con su pareja caricatura.
3: Ah, otra vez esa mujer. Ya habíamos peleado con esa mujer.
0: Peleé otra vez, hombre. Usted jale
3: el pelo. Buenas tardes. No la oigo.
0: Pégate el teléfono, amiga.
7: Esa señora pelea con uno y uno la mira corriendo y no se
3: mete. Otra vez usted. No, es que usted no aprendió de la vez pasada o qué. ¿Usted no aprendió o qué? Porque no aprendió, la vez pasada ya la llamé y le dije que su novio parecía de caricatura si usted no aprendió.
7: Ah, sí, yo le doy de caricatura para todos
3: los días. Ay, no. Mire, y usted no aprende, ¿le gusta que le anden insultando o qué? Es que no aprende, ya segunda vez que la llamo para alegarle. Me está diciendo que vivo estresada.
2: Sí, y que ya de plano
3: usted, por la edad. ¿Usted quién se cree para decirme eso? Si aquí la que diagnostico soy yo, ¿no usted?
0: Se ríe otra vez en su cara.
2: ¿Qué es la menopausia, dice doctora?
0: No, ¿cómo?
3: Mire, risa
0: y
3: risa.
0: Mire lo que le dijo Roberto.
3: A ver si cuando me mire en la calle anda risa y risa usted.
0: Dice que no puede caminar en tacones, dice.
3: Venga, se los demuestro.
0: ¿Qué? Dice que esas sus medias ya están amadas. Lo escribió ahí en el WhatsApp.
3: Mire, cuelgue, ya me aburrí esa.
0: Adiós, amiga. Te queremos.
3: Bueno, ya me voy. ¿Y ese sticker qué? No se parece a mí. Cállese. ¿Hay notas de voz por ahí?
0: Notas de voz.
2: Doctora, usted se escucha como de 15.
3: Ay, gracias.
0: Le están mintiendo. Sí, se escucha. Doctora. ¿Ahí escucha bien?
3: Sí, yo me veo de 15.
8: A mi doctora no la estén molestando. Muchas gracias. Por favor. Ella me la respeta. Gracias. Que ella tiene la edad que tiene que tener.
3: Un hombre así necesito en mi vida.
8: Está justa para mí. Así que no me la moleste.
3: No le voy a hacer caso.
8: Doctora, no les haga caso. Ahí más tardecito paso por usted.
2: Ahí está.
0: Llámelo por irrespetuoso.
3: Ay, no. Llámelo. Lo voy a batear en vivo, lo voy a batear. Le voy a decir que no quiero que pasen por mí.
2: ¿Y si
3: ni
2: pasa?
3: ni que fuera yo de esas mujeres. No.
2: ¿Qué mujeres?
3: Esas, no voy a decir cuáles. Para que ande pasando por mí sin mi permiso.
2: No, pero es que a ver.
0: Me pidió permiso.
2: Ajá, doctora. Pidió permiso.
3: No me pidió permiso.
2: Claro que sí.
3: Hay una nota de voz tirada en lo que usted llama.
2: Si usted me lo permite, yo puedo pasar por usted. Le invito un bello cafecito.
3: Ay, no. No, no, no.
2: Bonito,
3: no, no,
2: bonito.
3: No, no, no. Ya quedé con una amiga que se llama Pati y quiere contabilidad.
9: Número incorrecto.
0: No, yo marqué mal, creo yo.
3: Ay, despídanlo, por favor, jefa. Sí. Despídalo. Ay, no, es que de veras, tanto hombre incompetente hoy en día.
2: No diga eso, doctora. Yo no soy incompetente.
3: Por eso ya solo en la mía, solo mujeres contratan, porque los hombres no funcionan. Ya hasta ni los dejan cantar porque cantan horrible.
0: No.
3: Ya vio, incompetente.
2: Sí, de plano tiene número falso.
0: ¿Cómo que número falso?
3: Usted está como para trabajar ya en la Globo, fíjese.
10: Ya, ya. Hola, pues yo creí que era el programa de la doctora Polo de las 5.
0: Ala, le dijo que usted parece a la doctora Polo.
2: Ala. Y no, ella, siquiera dijo doctora Polo, dijo Laura.
3: Con la voz toda aguardientosa, no es día para estar borracha. Es que, ¿por qué me enojan?
0: Pero no, porque pelea con medio mundo, doctor.
3: Es que estoy pasando por un momento muy difícil.
2: Por lo de su mamá.
3: Así es.
0: O lo de su divorcio.
3: Así es.
2: ¿Cuál de las dos?
0: ¿Desde hace cuánto no la ve?
3: Desde hace mucho no me dan esa pasta que yo quiero.
0: No, eso no estoy hablando.

0: Ando, doctora, su mamá, ¿desde hace cuánto no la ve?
1: Yo sufro porque quiero esa pasta y nadie me la da.
2: No, pero ¿hace cuánto no ve a su mamá?
0: ¿Hace cuánto
1: muchos
0: no ve a su
1: años,
0: mamá?
1: Fíjese, mi mamá se fue a los Estados Unidos.
0: ¿Y la pasta?
1: Ah, eso sí, ya llevaré unos mis par de meses, pero ya se antoja, fíjese. Bueno, ya decía, me voy, desgraciados.
2: No, pero ¿por qué insulta, doctora?
0: ¿Por qué?
1: Porque sí, desgraciados.
2: Despídase bien, venga.
0: Bueno, más rica que ayer. Es la canción que va a sonar en este momento. ¿Cómo ha sido?
1: Ahí está Pablo para que le dé su pasta. No quiere, fíjese. Es que a él le gustan así canchitas y yo no sé cancho.
0: Bueno. Pero si se pinta el pelo.
2: ¿Sabe cómo le gusta?
1: No es
2: a
1: mi
2: Pablo.
1: Tipo Pablo. Mi tipo es más como Roberto, fíjese. Ah. Que yo tenga dónde agarrar. Pero.
2: A mí me gusta.
0: ¿Cómo si no ha visto nada, doctora?
2: Es jala y empuja.
0: De que jala y empuja, jala y empuja.
1: Ay, no, ya me están pervirtiendo. Voy a cerrar allá el cuarto frío.
2: Es
1: ya
2: pura
1: vengo.
2: Fricción la que vamos a hacer con
1: ya
2: la doctora.
1: Ya vengo porque si no.
0: ¿Cómo?
1: Ay, no, ya me voy. Pati, espérame, Pati. Ahorita salimos juntas.
3: Que no, yo la veo.

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1: 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Ahora sí, nos vamos a ir a un corte, pero al regresar, chismes de mala suegra, muchachos. De malas suegras.
0: De malas suegras.
1: Son los chismes de así cosas malas que les hayan hecho sus suegras, sus ex-suegras o suegras. Manden a partir de ese momento sus notas de voz. Al regresar vamos a escucharlas. Queremos chismes, este segmento es de chismes. Chismes de ex malas suegras o de suegras actuales que sean malas con ustedes. ¿Qué les han hecho?
0: Jesús, WhatsApp, es que hay de todo en la viña del Señor, va.
1: 7777, puros chismes de mala suegra.
0: Pa, pero sí manden notas de voz, mucha, porque están como muy tímidos hoy.
1: No, hombre, es que ahorita la doctora distrajo y ahorita ya va a empezar a mandar.
0: Va, entonces, notas de voz al WhatsApp 5514-7777. Nos vamos a un corte comercial, pero ya regresamos con más en Valiendo Viernes.

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2: Estamos de regreso en Valiendo Viernes. Pasan ya 20 minutos, 21 minutos de las 5 de la tarde en este martesito.
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2: Donde nos la estamos pasando bien, donde ha habido de todo. Ha habido información, reporte del tránsito. Y ahorita estamos en el chisme de martes. Hoy tenemos un chisme peculiar. Tenemos chisme de suegras malas. Entonces, si ustedes tienen algún chisme desde su experiencia que les haya tocado vivir con alguna suegra, lo pueden mandar a través de notas de voz. WhatsApp 5514 7777. Ese es el WhatsApp de la cabina.

0: para que nos cuenten al WhatsApp de la cabina. Pero sí, manden pues, manden su nota de voz. Tenemos por aquí una nota de voz. Vamos a escuchar en este momento un chisme sabroso de suegra.
1: Hola Muchis, buenas tardes.
2: Hola.
1: Miren, les voy a contar mi breve historia. Mi ex suegra creía que yo le sacaba el dinero a su hijo y su hijo era más pobre que saber quién. Y al final la que le daba era yo, incluso le daba hasta a él y para que le diera a la mamá. Entonces una vez en un enojo, cuando yo le dije eso, se puso demasiado agresiva la señora y fue a traer un machete y dijo que me iba a matar.
3: ¿Qué?
1: Entonces, obviamente, yo me fui.
3: ¿Cómo
1: y
3: así?
1: Nunca más volví a verla, terminé la relación y todo. Pero imagínense, era una vieja loca.
0: O sea, la amenazó con un machete, no, mire.
4: Y le dijo que iba a despedirla. ¿Por qué? Porque ella, en un ataque de ira.
0: Bueno, le dijo todo lo que hacía ella por el hijo.
3: Qué fuerte. No, hombre, ahí también se pasan las suegras.
0: No, una suegra sí. No, sí, cuídate,
3: qué locura. Bueno, notas de voz 5514-7777. Hoy chismes de suegras, malas suegras.
5: Chami, al inicio, mi suegra me decía, o le decía a mi esposa, de que yo era un señor, un viejo, panzón, que saber cuántos hijos tenía. Y tanto,
0: ¿eh? Por eso no hay que tener panza.
5: De hecho, soy más pequeño que su hija. Y ya cuando me oyó, ya Dios no decía nada en las reuniones. Una vez que mi esposa le dijo, va, decirle lo que tenías que hacer, pues, que es un viejo panzón que le presenta.
3: Viejo panzón.
5: Se puso roja nada más, pero así le caía mal yo al inicio de mi suegra. Buena onda la suegra. Ahí, saludos a la mamá Alma.
3: ¿Ah? ¿A la quién?
4: Mamá Alma.
0: Hasta el alma.
3: No, ¿cómo así?
4: Mamá
3: no
4: Alma.
3: Decir eso.
4: ¿Por qué? Mamá Alma. No.
3: Bueno, 5514-7777. Pero siento que me necesitas poner un fondo así como de chismes, como el de.
0: Sí, tengo.
3: Como el de la secretaria. Fíjate.
4: O la de la secretaria. Es mi secretaria, Daniel.
3: Algo así como de que uno esté bien a gusto echándose el chisme.
0: Ajá. Ahí está.
3: Como un fondo así de chismes.
4: ¿Cómo lo hacen?
3: Hay que ambientar a la gente en el chisme.
4: ¿Cómo se camina?
0: Ahí hay otra nota de voz.
3: ¿Ah? ¿Esa cuál?
0: De Rana.
4: Mi secretaria. Ah. ¡Rana!
3: Ahí está. Esa sí me parece de chismes. Este segmento debería ser la canción oficial de chismes.
0: Sí, esta debería de ser.
3: Esa va a ser la canción oficial.
0: Bueno,
3: gente,
0: otra.
3: Chismes de suegras malas. Manden su nota de voz.
6: Muchas veces he tenido una suegra que yo logré comprar un mi carrito así chiquitito, algo viejito, mucha, para que pudiera andar con mi novia en ese entonces. Y mi suegra le decía enfrente de mí a mi novia, mira, no te da vergüenza andar en esa de carrito. Ay, yo todo emocionado por mi carrito, pero y la señora no le gustaba porque era muy chafa el carro ese.
3: Mala onda.
0: Hay otro por ahí.
7: Hola patogos, buenas tardes. Hola, buen turno. Yo medio les voy a resumir la historia. Yo descubrí que me estaban engañando. Y yo no quería decirle nada a mis papás porque yo dije, bueno, mi mamá va a cambiar la perspectiva que tiene de él y mi papá, pues, obviamente, los papás son bien sobreprotectores. Y yo necesitaba desahogarme con alguien y yo decía, ¿pero con quién? Entonces yo de tonta, la verdad que fui con la mamá de él y le dije, mire,
3: fíjese
7: que yo descubrí esto y lo otro.
3: ¿Es que
7: y le enseñé capturas y todo lo que yo había visto y yo esperaba al menos que ella me apoyara, ¿verdad?
0: Mala
7: y lo
0: decisión.
7: Que me dijo fue, ay, no, yo digo que tú estás loca, no, tú estás loquita, me dijo, tal vez viste mal. Pero yo le estaba enseñando capturas y todo y yo me le quedé viendo y le dije, pero si le estoy enseñando, no. Para mí que tuviste mal y además el que busca encuentra.
3: Ah, no.
7: Bueno,
0: es que sí. No, es que también decidió mal.
3: Sí.
0: Pero es, hay mamás alcahuetas.
3: No, y sí, pero la verdad es que qué mal, pues, porque al final.
0: Ah, sí, la suegra de aquella.
3: No tengo la confianza de decirle nada que ver, va.
4: Sí, hay señoras que sí son alcahuetas.
0: Sí, nosotros como. Vos también la conoces.
3: ¿A quién?
0: La suegra de alguien que le alcahueteaba a su hija así, amante tras amante.
3: Ah, sí, también conozco.
0: También conozco.
3: Sí, la conozco.
0: ¿Es la misma?
3: La misma. Bueno, muchachos, 5514-7777, chismes de malas suegras. Es un momento de contarnos y desahogarse al WhatsApp 5514-7777.

0: 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Bueno, seguimos con más. Estamos en pleno chisme porque estamos en el segmento de los chismes de malas suegras. Malas suegras, pónganse de fondo la de Cuéntame. Ah, también es de
1: las becas que nos traen.
0: Hay dos notas de voz por allá en nuestro WhatsApp 5514-7777. Usted todavía está a tiempo de mandar los chismes de malas suegras.
1: Malas suegras, hoy en la cabina.
0: No, no están aquí.
1: O sea, los vamos a pelar, pues. Los vamos a pelar. Vamos a escuchar Cuéntame. Es esta, ¿va? Ay, Lucerito, de verdad.

0: mandó notas de voz ahí con el chisme.
1: Hay bastantes, hay bastantes.
2: Hola chicos, pues les cuento mi historia. Cuando éramos novios, mi esposo y yo, pues mi suegra, en la convivencia poca que teníamos, era buena. Ajá. Incluso cuando nos casamos y todo, pues era buena. Hasta que llegó otra, una nueva nuera. Como los intereses, ella tiene familia en los Estados Unidos.
1: Ajá.
2: Y yo no. Entonces, como no. Que ya todo se inclinó con ella. Luego yo tuve mi bebé. Ajá. Y casi al mismo tiempo que tuvo también su bebé, una hija de ella.
1: Tu concuña.
2: Y se han portado muy, muy, muy, muy, muy malos conmigo, tanto mi suegra como mi suegro.
0: Qué mala onda de ver.
2: Pero ahí seguimos.
1: En la lucha.
2: Pues yo amo a su hijo. Y sé que pues no voy a poder cambiar eso.
0: Es que al
2: pero
0: final
2: sí es bastante feo
0: mal.
2: Tener a personas así cerca de tu vida.
1: Hay otra nota de voz.
3: Ay, no sé, yo tuve una ex suegra tan chute, pero tan chute, que todo lo que yo usaba o me compraba quería saber si me lo había comprado con mi dinero o me lo había comprado su hijo. Ella tenía casas en renta y en una de esas casas vivía una muchacha con su familia, que era mamá y hermana. La muchacha creo que era arquitecta y en una oportunidad le dice a la mamá del mejor amigo de mi ex esposo enfrente de mí: ay, con una mujer así hubiera querido que se quedara mi hijo. Y yo solo me le quedé viendo de pies a cabeza y me empecé a reír nada más, ¿verdad? Y la verdad que a mí sus palabras nunca me hicieron sentir mal, porque yo sabía que era con mala intención que lo hacía.
1: Ajá, para lastimarte.
3: Y en una oportunidad me dice la mamá del mejor amigo de mi esposo que ella decía que ella iba a ser la mujer más feliz del mundo el día que su hijo me dejara a mí.
0: ¡Hala!
3: ¿Qué les
0: no,
3: parece?
0: Me
3: así
0: que
3: era
0: mala.
1: No, hay un montón, hay varias. Otra.
4: Chicos, mi suegra es de Chiquimula y cuando yo me casé, un día estaba tomando y me dice: es que yo no quería que mi hijo se casara contigo, yo quería que se casara con alguien de Chiquimula.
1: No.
4: Y como me enojé, le dije: es que uno se casó para componer la familia, no para terminar de arruinarla, suficiente con una india ya.
1: No,
0: hombre, mucha. Es que de veras que hay suegras que se portan mal, vos. Se portan muy mal las suegras. O sea, ¿cómo le vas a decir esas cosas a alguien?
1: Sí.
0: O sea, yo no me explico a veces cómo las suegras malas tienen el valor de, como de decir este tipo de cosas, ¿verdad? Que nada que ver.
1: Hay otra nota de voz.
5: Hola, para malas suegras la mía, ustedes. Pero si yo les contara todas las que ha hecho, ay, no acabo hoy. Pero con decirles que mi esposo ya está descansando en la gloria del Señor y la señora sigue jodiendo. La que no tiene paz es ella. Pero bueno, que le vaya bien. ¡Saludos!
1: ¡Saludos! ¿Otra?
0: Bueno, sí, ¿cómo es eso, no?
6: Mi chisme de mala suegra es que ella tenía conocimiento que mi abuela tiene Alzheimer y en su momento ella la llevó al banco y le solicitó un préstamo de más de 15,000 quetzales y una tarjeta de débito.
0: No, hombre.
6: Resulta y acontece que en su momento ella lo negó todo, que no sabía qué había pasado ahí. Y posterior, yo a los días solicité unas cámaras en un centro comercial donde hacían retiro.
0: Ajá.
6: 3 días seguidos. Y adivinen, mi suegra tenía la tarjeta de débito.
0: ¡Hombre! Ese chisme sí está bueno, ¿eh? Bueno. Bueno, muchachos, estamos en chismes de malas suegras. Manden su nota de voz al WhatsApp 5514-7777. Seguimos escuchando anécdotas de esas malas suegras. Puro chisme hoy.

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1: Ok, estamos de regreso y todavía tenemos tiempo para una canción más para ir despidiendo el programa. Nos vamos a ir con una canción más. Se viene Aria Vega. Una canción más, una más. Es que tenemos algo importante ahí que ponerles en la canción.
2: Buenísimo, vámonos con una canción y al regresar nos despedimos. ¡Y ni modo!
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0: Subiendo para arriba, para abajo, no hay tráfico.
1: Para la derecha, para bueno, todos aquí, lados.
0: En zona 10, en Boulevard Los Próceres, no hay tráfico, la gente va volando de arriba para abajo. ¡Qué bueno, me voy!
1: ¡Qué bueno!
0: Con gusto me voy.
1: Ha llegado el momento de despedir este turno.
0: Bueno, muchachos, nos vamos, pero será hasta mañana a las 3 de la tarde que nos volvemos a encontrar. Por favor, no se lo pierdan.
1: Así es, no se lo pueden perder en punto de las 3, redes sociales.
0: Arroba la mega 107.7, arroba Salguero Víctor guión bajo.
1: Arroba Gaby guión bajo Asturias.
0: Y Pablo Guerra guión bajo. Y será hasta mañana a las 3 de la tarde que nos volveremos a encontrar en este programa que se llama...
1: ¡Valenda!

0: 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Son las 18 horas.
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